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2: Son las 19:45.

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Pipe, bueno.

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Buenos días. Buenos días. Permítame saludar. Me da mucho gusto saludar a esta hora, en esta mañana de verano. De hecho, todo está bien. Todo está bien, gracias a Dios. Revisemos el calendario. El calendario para el día de hoy registra lunes 1 de junio de 2026. Teléfonos 2725-400, celular 0999-4340-95. Bacana 100.5 FM, señal, que se origina en la ciudad de Loja, con repetidoras en la provincia suroriente, suroccidente, mismo dial, misma frecuencia, cubriendo adicionalmente parte de la provincia de El Oro y parte norte del Perú. De hecho, estamos en todas las redes sociales posibles, Facebook, Instagram, TikTok, Twitter, YouTube. Ahí estamos como Radio Bacana 100.5 FM. También estamos en Tunel Radio, Online Radio Box y MyTuner. Disponibles en la aplicación para App Store, Play Store como Bacana 100.5. Dirección electrónica bacana100.5fm@gmail.com. Dirección de estudios y oficinas Bolívar y Colón esquina, edificio Arroyo, segunda planta, frente a la iglesia de San Francisco. Un saludo cariñoso, afectuoso, entusiasta a todos quienes nos acompañan desde los lugares más lejanos de esta tierra lojana, aprovechando las diferentes plataformas digitales de Radio Bacana 100.5 FM. Óídmelo bien. Los hombres buenos no necesitan leyes. Los hombres malos no las obedecen. Seis horas, 32 minutos. 6:32 minutos. Si no se metían congresistas norteamericanos y el propio presidente norteamericano, Espriella no ganaba las elecciones en Colombia. Le hicieron carga montón. Le hicieron carga montón. Y le ayudaron, combinaron a los gringos, se metieron de frente. O sea, en parte tienen razón, ¿no? Es preferible ganar en las urnas, sanear este país, el hemisferio, el mapa de la América Latina. Estaba bien, o sea, en cierto punto estaba bien. Petro es un presidente estrafalario, ¿no? Que había venido cometiendo abusos tras abusos y por sobre todas las cosas, pues aliándose con el narcotráfico de donde él provenía, de la guerrilla. Y entonces le dijeron, bueno, componte, hombre, rectifica. No, ya eres el presidente, no. Todo lo contrario. Se quedaba solo, fíjense ustedes que veía lo que pasaba en Venezuela y él seguía fiel y leal a sus huestes, ¿no? Entonces vinieron las elecciones y le dijeron, pues aquí nos vamos a meter. Esta era la oportunidad de meterse y se metieron los gringos con todo, con todo, con todo. Abelardo de la Asprilla gana las

obviamente a través de sus voceros, ¿no? Los congresistas de Florida, María Elvira Salazar y Carlos Jiménez. Esos son los que lideraron, los que putearon. Esta mujer no, es cosa seria, hay que mirarla, pero con toda la reserva del mundo, esta mujer, esta María Elvira Salazar. Esa se la ha jugado en Venezuela, esa se la ha jugado en Cuba. Ese es una especie de Marco Rubio con falda. Y ese sí es con falda, porque sí, sí le gusta ponerse falda. Pero es exactamente eso. Ella es un Marco Rubio con falda. Qué potentes congresistas que tiene la América Latina en Estados Unidos. Y Jiménez también. Pero así no con el fervor, no con el entusiasmo, no con ese frenesí que lo hace esta mujer, ¿no? Entonces este Abelardo ganó, pero tampoco es, o sea, quiere decir que un poco más y ganaba Petro. La verdad es esa. Tampoco es que hay que cantar victoria. Fíjense ustedes que uno de los más grandes derrotados, de todas maneras, aunque sea última hora, lo que sea, pero son las encuestas. Las encuestas le daban un triunfo, pero largo a Petro. Así, pero largo. Le daban un triunfo, ¿no? Muy largo a Petro. Y obviamente a última hora marchó. No con mucho tampoco, ¿no? No con mucho, es con una barbacha. Si ustedes revisan, creo que es menos de 500,000 de votos que gana la Esprilla. Menos de 500,000. Primero estaba menos de 1,000,000. Yo creo que a última hora la cosa iba acortando y estaba, creo que a última hora, menos de 1,000,000. Entonces este hombre le atribuyen ahora que fue más táctico, que fue más estratega, que utilizó la inteligencia artificial. Todos utilizaron la inteligencia artificial para manipular a la gente. Ahora es una nueva herramienta, ¿no? Donde pueden hacer lo que sea y la misma gente sabe que es falso, pero lo digiere, lo asume, no importa. No importa que sea falso, pero si le sacan una imagen a Petro que está cargando droga en un camión con la guerrilla, pues la gente dice, mira, eso es cierto. Pues es la inteligencia artificial. La inteligencia artificial no es que montar imágenes que son falsas, que antes se hacía una fotografía, se la trucaba. Ahora son imágenes, son vídeos, son situaciones que usted no lo puede entender, pero lo digiere. O sea, uno dice, bueno, la inteligencia artificial ya es un fenómeno, es una locura esto, ¿no? Lo pueden hacer que esté besándose con los guerrilleros y eso es mentira, pero la gente dice, miren, qué barbaridad, qué deshonestidad, ¿no? Qué deshonestidad. Y nunca dejó Petro la soberbia. Este hombre es más arrogante, más soberbio que uno que yo conozco, que no quiero decir su nombre, pero siquiera lo tengo en la mente por idiota. Es arrogante el hombre, pero debe ser justamente por el exceso de poder que tiene, ¿no? Me parece que le agradece los servicios a la embajadora del Ecuador también. Ya le agradece los servicios porque también se metió la mano ahí, ¿no? A partir del día de hoy, cero aranceles en de los productos que provienen de Colombia. Cero. Cero, Polito, cero. Bueno, la diferencia es

0: De 673 mil votos. Se ha subido más, ¿no? O sea, estaba bajando, había como 400, después 500, sí estaba 673. En todo caso, es menos de un millón de votos. La Paloma le dice que, Paloma Valencia le dice que todo su apoyo, todos sus votos son para Asprilla. Entonces, por eso la gente cree que obviamente que Asprilla ya es el presidente. No olviden que es este mes de junio las elecciones. Parece que es el 26, la segunda vuelta electoral, pero de hecho ya la tiene perdida. Petro la tiene perdida porque le han hecho carga un montón. Entonces, así estamos, ¿no? Así estamos en Colombia, pero no deja de ser saludable. Tampoco es que es un gran personaje, es el abogado de Balda. Este Asprilla es abogado de Balda. Fue abogado de Balda. Es un abogado. Es un abogado. Y fue abogado de Balda en el tema del secuestro que le hicieron a Balda, y ese era el nuevo presidente de Colombia. Pero se va configurando ya, ¿no? El mapa geopolítico y de seguridad, sobre todo, para que ya no hayan pretextos. Porque hasta ahora la seguridad, lo que está pasando en la provincia del Oro, es inenarrable. Todo lo que ha pasado en estos últimos días, en este fin de semana, en el Oro no tiene nombre. No, no, no, no, no tiene nombre. La verdad que es una provincia que se volvió muy violenta. No hay manera de poder recuperar la paz ahí en esta provincia. No hay manera. Ya solo se parece al sur del Líbano, donde habitan los... Es que a veces es increíble, pero es en chiquito. O sea, el crimen es crimen, ¿no? El crimen es crimen. Siempre será de magnitud. Pero digamos que sea chiquito porque no utilizan un armamento, no es contra un Estado, no es contra las personas ahí. En el Oro es contra una persona. Asesinan personas, acaban con la vida de unas personas. Obviamente, en lo que está pasando en Israel, y siempre ha pasado, hay una mínima diferencia, pero es un ataque de un grupo terrorista, Hezbollah, que está establecido en el sur del Líbano, que atacan sin piedad al Estado judío, al Estado israelí. Y ahí acaban con civiles como han acabado en este fin de semana, han atacado puntos estratégicos para acabar con la sociedad civil, estratégicos desde el punto de vista de ellos, ¿no? Y efectivamente han recibido una respuesta de las que no tienen precedentes. Entonces, todos los chiitas que habitan en el sur del Líbano empiezan a abandonar la barriada, abandonar todos, todos se van, porque han cruzado el río ya de la ciudad, los israelíes, y los van a atacar. Prácticamente van a ceder ese territorio a Israel, porque atacan y huyen, atacan y huyen. ¿Cómo es la característica de todo cobarde, no? Atacan y huyen. Entonces, estos terroristas de Hezbollah atacan y se van, atacan y se van. Entonces, el Tzahal, ya que son las fuerzas de defensa de Israel, están ya preparadas para un nuevo ataque. Que los gringos le han dicho: oye, no, no, ya no me hagas relajo, no te metas ahí, no, no, este es mi territorio y nosotros vamos a defendernos. Y así es, así está la situación allá. Rusia está perdiendo cada vez más y más y más territorio. En otras palabras, va perdiendo la guerra. Va perdiendo la guerra y no hay marcha atrás. Y no hay marcha atrás. Así es la guerra. La guerra es un episodio doloroso donde, por lo regular, todos pierden. Pero literalmente, alguien pierde más. Literalmente, alguien pierde más. Y así están. Así están ellos ahí, derrotados eventualmente. Mientras no el árbitro no pite el último minuto, el último segundo, pues todavía diremos que es una derrota eventual. A nadie le gusta perder, por eso hasta el final dicen, no, nosotros estamos ganando. Y efectivamente, así mismo funciona. Entonces, eso es lo que se vive por allá. Acá la situación, para actualizarnos un poco, ¿no? Acá nada más el tema político en el país. Lo de Cuenca es un hervor ahí. Es un hervor que ha despertado el fervor del pueblo cuencano, es decir, hasta los que no lo querían, ahora lo quieren al alcalde Zamora. Y no lo quieren por una razón, ¿no? Hay una palabra que es muy, muy, muy trillada, la palabra que suele decir la gente, los victimizan. Por eso nunca hay que victimizar a un político. El político está pero al acecho de que a qué hora lo victimizan. Porque sabe la nobleza, la generosidad del pueblo, la solidaridad sobre todo del pueblo. Entonces por eso no victimicen a nadie, jueguen limpio, peleen limpio, no hay que victimizar a nadie. Ahora hasta los que no lo querían lo quieren al alcalde de... Pero es que no hay cariño para dos, o se quiere a Dios o se quiere al diablo. Entonces si lo quieren al alcalde de Cuenca, es obvio pues que ya no lo quieren al presidente. Lo quieren como respuesta a que el presidente no lo quiere. Entonces esa gente tampoco ya lo quiere el presidente. Ya no lo quieren porque ese cariño, si es que había un poco de cariño, ese cariño ya se fue con Zamora. Así es el mundo, así funciona el mundo. No hay que victimizarlo a nadie. Hay que jugar limpio, hay que jugar limpio. Si la justicia fuera limpia, todo el mundo diría, no, está bien, no, está bien, pues es la justicia. Es como en España, ni en España siquiera. La gente sale por multitudes, ríos de gente, miríadas de gente, salen a las calles a pedir que la justicia actúe contra Sánchez, contra Zapatero. Pero esa es la misma justicia que nosotros tenemos acá. A veces se tarda mucho. No se tarda mucho la justicia, los operadores de justicia van lentos, pero la represión va rápida. Ese es el problema. Es el problema que cuando se trata de reprimir, van rápidos. Son raudos ahí y veloces para sancionar, para perseguir. Entonces, por eso, regla número uno, no hay que victimizar a nadie. Al político le gusta que lo victimicen incluso. Y el gobierno nunca se victimiza porque el gobierno es el poder. El gobierno se encarga de victimizar a la gente. Nadie puede decir que el gobierno es víctima. No, nunca, ningún gobierno en el mundo. Porque ellos son el poder. Es como decirle que el verdugo es víctima. Es como decir que el verdugo dice, ya lo perdoné a la víctima. ¿A dónde se ha visto eso? A ver, ¿dónde vieron eso? ¿En qué parte del planeta Tierra vieron ustedes que el verdugo diga, ya lo perdoné a la víctima? ¿Dónde vieron eso? Solo lo único que causa es más hilaridad, ¿no? Es más bronca. Mucho más todavía. porque es burla, es mofa. Entonces, no se hace eso, lo que han hecho, porque para mí nunca me simpatizó ese alcalde. Pero si veo que es objeto de un vejamen, entonces siempre estaremos por el lado del más flaco, del más débil. Porque un alcalde frente a un presidente, obviamente el alcalde es más débil que el presidente. Entonces siempre estaremos del lado del débil. Por naturaleza, siempre estaremos del lado del débil. El presidente nunca es débil, un presidente nunca es débil. Es el poder, es el poder. Por eso ellos pueden hacer lo que están haciendo con el ministro Luque. Todos están con orden de prisión preventiva, todos están, llamémosles procesados. Menos la cabeza principal. ¿Por qué no es la cabeza principal? Porque es yañón del presidente. Entonces se dan cuenta ustedes cómo funciona la justicia. El ministro nadie lo topa. Es el responsable número uno, pero nadie lo topa. ¿Por qué? Porque es amigo del presidente. Entonces, ¿dónde está la justicia? Entonces dejan al descubierto de qué lado está la justicia. El ministro niega y ya está. Pero los chiquitos no pueden negar. Los chiquitos no solo que niegan, sino que demuestran que no tienen nada que ver. No, pero no importa. Nosotros vamos a demostrar de que estamos haciendo justicia. Oye, ¿y los grandes? ¿Y el grande? ¿Por qué no? ¿El principal? ¿Por qué no? No, ese es amigo del presidente. Ah, ya. Lindo, ¿no? Lindo, ¿no? Entonces, así nadie cree en la justicia. Ahí ya viene, ya ingresamos en el campo del abuso, flagrante abuso. ¿Cómo será que mi amigo José Rodrigo Sánchez, que era más gobernista que la señora Lavigne, dice que el caso Progen es uno de los más descarados robos de fondos públicos de los últimos tiempos? El encubrimiento por parte del gobierno de Noboa de los verdaderos responsables, Luque, Manzano y allegados, es infame y criminal. Los ecuatorianos debemos acabar con el narcocorreísmo, dice este hombre. Pero la única manera de acabar con el narcocorreísmo es que este gobierno demuestre que es honesto. Pero si lo vamos a acabar con las mismas prácticas del correísmo, entonces nunca morirá. Entonces no va a morir. No va a morir porque agonizan ya. Como organización política, ellos agonizan. Tienen las horas contadas para participar como partido político. Caso contrario, desaparecerán de la faz de la tierra. Porque si no participan en las próximas elecciones, entonces no van a sacar votos. Y si no sacan votos, entonces el Consejo Nacional Electoral los va a eliminar. Y ahí sí va a ser legal. Entonces lo amarran para que no participe. Y ahora sí dice, te gané. Entonces es como amarrarlo al contrincante y lo golpea. Usted lo amarra a un poste, lo golpea y dice, te gané. Lo amarran para que el otro lo golpee. Y entonces dice, mira, te gané, ya ves. Yo soy valiente, yo soy mucho, yo soy más fuerte. Te gané, ¿cómo no le va a ganar? Pues si está amarrado. Entonces ese es el pan de cada día, es la comidilla de que en el régimen de Correa así los denigraba, los hablaba, los desprestigiaba, pero nunca les impedía que participen en las elecciones. Es decir, les permitía que jueguen, que peleen. ¿Quieren ganar? ¿Quieren estar en el poder? Participen en elecciones y ganen, pues decía. Ahora es más cruel. Es mucho más cruel. porque usted lo amarran y le dicen, ahora sí gáname. Entonces, obviamente, estas cosas no se vieron jamás de los jamases. Y así es la involución política. Buenos días, 2725-400, le escuchamos. Adelante.
1: Freddy, ¿qué tal? Buenos días, Gonzalo Piña le saluda. Sobre el alcalde de Cuenca, hay versiones y versiones, los ojos para ver, los oídos para escuchar. No me gustó esa partecita que cuando sale el alcalde de Cuenca rindiendo su versión sobre su gestión, justamente en las afueras, construyendo ya una nueva imagen política, no sé si victimizándose o construyendo esa imagen en busca de la reelección o a lo mejor algún otro cargo. Justo lo esperaban unos dos fortachones, que me imagino serán los guardaespaldas, que lo alzaron entre hombros, ¿no? Y como el gran héroe salió aplaudido por los que estuvieron alrededor, en las afueras, obviamente, de esta rendición de cuentas. Cada quien podría juzgar de diferente manera, dependiendo con qué ojos lo vean y con qué oídos los escuchen. Entiéndalo en materia política, por un lado. Por otro lado, sobre las elecciones de Colombia. Freddy, ¿cómo es eso de que lo culpan al presidente de Ecuador, de que la pérdida se debe por él? Porque él ha tenido mucho que ver. Así son los socialistas del siglo XXI. O son peor. De todo se puede esperar. Pero en nuestra ciudad, y hablando de política, mientras unos van o pretenden ir, otros quieren cambiar. Los que ayer estaban con la camiseta amarilla, resulta que fueron a ponerse la lila. Pero hoy a lo mejor ya ni la lila la tendrían, porque irían nuevamente los de la amarilla y hoy lila. Si me hago entender, cambio a lo mejor en el candidato que iría a la prefectura por un movimiento político. De igual manera, se dice que el de la camiseta roja de pelo teñido, perdón, de pelo colorado, ya no sería roja la camiseta, sino que hoy estaría tratando de combinarla con el color lila. Cambios que se darían y que los estaríamos reconfirmando o confirmando y diciéndolos al aire en las próximas horas. Algo publicamos nosotros y hasta el momento no se han atrevido a decirnos que estamos mintiendo. Es decir, en política todo podemos esperar. El agua y el aceite comúnmente en este tiempo se unen como si fueran estrechos colaboradores de hoy y de siempre. Lo que sí, y para mañana estoy todavía por terminar un informe que quisiera hacerlo pormenorizadamente, Freddy, sobre aquella payasada, y perdóneme la expresión, que se montó por parte de un asambleísta en el bacheo que se hacía en el sector de Las Chinchas y que todo el mundo creo que utiliza redes sociales las vio, que el asambleísta bachaba esta vía, supuestamente. Pero resulta que ayer nos fuimos a dar una vuelta en Zapotepamba, en El Chorro, usted bien lo ha de conocer y muchos ciudadanos, a darnos una vuelta, a pasear. Y otra es la realidad que nos encontramos, totalmente diferente a lo que tratan de dar a entender que se está haciendo bien, bachando, y que la solución a los problemas viales en Loja está llegando. Se lo dije la semana anterior, el viernes, sobre el bachado increíble que han hecho en el kilómetro 25 de la vía Loja-Catamayo. Hoy nos vamos a referir a lo que pudimos constatar el día de ayer. Perdón, hoy no. Mañana. Mañana le tendremos un informe sobre el tema. Freddy, Gonzalo, un gusto saludarlo, un feliz Gonzalo, inicio de mes e Gonzalo, inicio de semana.
0: Gonzalo.
1: Dígame usted.
0: No, solo el asunto de... O sea, es cierto que en campaña hay muchos rumores, es decir, mucha especulación. Es verdad, es natural incluso. No se puede evitar. Pero cuando usted dice del rojo al colorado, usted, en otras palabras, usted se refiere al alcalde removido al exalcalde removido que podría ir en alianza con ADN, ¿así es?
1: Podría, efectivamente, podría por ahí ir en ese puesto, se está conversando, se está dialogando, y allegados, ojo, no es que porque a mí se me antoja, sino porque son allegados a, eso sí no le voy a decir a cuál de los dos bandos, se comunicaron conmigo y hay bastante malestar, ¿no? Y así como también hay malestar en las bases de Saraguro, a propósito, en las bases de Saraguro de ADN hay malestar, pero como usted no se imagina, por la posible, ojo, posible candidatura del asambleísta a la prefectura. No lo digo yo, lo dicen ellos, y me lo han hecho conocer el día de ayer, reitero. Y por ahí también habrán cambios. Téngalo por seguro que lo daremos a conocer como siempre ha sido nuestra característica ya cuando sea un hecho.
0: No le entendí bien. Lo de Saraguro, ¿puede repetir, por favor?
1: En Saraguro, las bases, los militantes de ADN...
0: ¿Como en toda la provincia?
1: Yo le digo de lo que sé. Ya. Zapotillo también.
0: En todo lado.
1: Zapotillo también. Pero yo, lo único que hago a través de este espacio que usted me lo brinda, Freddy, es decir lo que yo conozco y lo que puedo informar. Yo no voy a especular, porque si no después voy a caer en el plano de los asambleístas, de los concejales, de los políticos, y yo pues para ser político, yo prefiero seguir siendo honrado, mi querido Freddy.
0: Ya, pero entonces, ¿qué pasó ahí en Saraguro?
1: Que la tenga, como la que mañana le voy a dar acerca de la vía, ese es el tema.
0: Ya, pero ¿qué pasó en Saraguro? ¿Cuál es el problema en Saraguro? Es que no le logré digerir bien.
1: No están de acuerdo, hay malestar con que el asambleísta Guevara sea candidato a la prefectura.
0: Ya. Muy bien, gracias, Gozar. Muy bien.
1: Listo.
0: Pues solo le voy a decir una cosa. Por aquí, por estos lares, no volvió nunca más el economista Denis Brau, porque seguramente él creía y pensaba que lo iba a delatar, de que él es uno de los primeros en decir que él no iba a votar por los candidatos de ADN, que en el fondo no va a votar. Ahí lo pueden ver junto con dirigentes, todo. Pueden verlo en reuniones, todo lo que usted quiera. Pero votar, no. Eso ocurrió desde el primer día. Y efectivamente eso va minando el terreno. Y entonces, poco a poco, la gente fue reaccionando y despertándose. Nunca estuvieron de acuerdo, casi en ninguna parte del territorio lojano, de los candidatos. Por eso es que a última hora ellos andan buscando y viendo, o sea, quién renuncia, quién te lo traes, a tal punto que usted decía de Zapotillo. Tendrá en cuenta eso. Fíjense que eso se convirtió en uno de los casos más importantes por muchísimas razones. O sea, lo que pasó en Catamayo y Zapotillo tiene una connotación como usted no tiene idea. Se lo bajaron al candidato de otro partido político y lo subieron acá a punta de ofrecimientos. En Zapotillo se lo bajaron al alcalde que iba a la reelección a punta de amenazas. Pero lo que es más inverosímil es que de nuevo le están proponiendo a este alcalde que vaya por ADN, que más, ahora vuelta le proponen que vaya por ADN, pero con otro candidato a la prefectura. Solo son cosas que se darían en este país, en este mundo, y en esta provincia, creo yo, de esa magnitud. Pero así, inverosímiles, que solo en esta organización política se pudo haber dado. Porque ellos estuvieron acostumbrados a ganar en Loja por el anticorreísmo. pero se marearon tanto que empezaron a creer que ganaban ellos. Acuérdense de unos asambleístas que ganaron por, ¿cómo se llamaba el partido de Fernando Villavicencio? O sea, Fernando fue por Construye. Y Fernando fue por Construye. En realidad, Fernando tenía buena otra organización política antes. Gente buena. Gente buena se quedó sin candidato bueno al momento en que desaparece Fernando. Pero en Loja, Gente Buena era una fortaleza. O sea, eso sí era gente. Gente que apoyaba, por lo que sea, a Fernando Villavicencio. O sea, eran prosélitos de Fernando Villavicencio. Eran más que comilitones, más que correligionarios, más que coidearios. Eran sus prosélitos. O sea, eran seguidores de Fernando Villavicencio. Cuando le ponen a Fernando Villavicencio cualquier candidato, ese candidato gana, como usted no tiene idea. Hombre, hay que ser, alguna vez en la vida, la gente cree que uno no puede hablar de partidos, de sesgo. Porque es periodista, tienes que ser imparcial. Hombre, no se olviden nunca. Primero, un ser humano. Luego, un ciudadano. Y finalmente, periodista. Entonces, ¿por qué uno no puede decir, yo también, como un homenaje póstumo al querido amigo Fernando Villavicencio, yo también voté, hecho el sentimental, hecho el menso, también voté por eso? Cuando ganaron, lo decían, no, discúlpeme, pero yo gané porque yo tengo mucha gente que a mí me sigue. Y uno quiere reírse ahí. Pero aguántatela como macho. Aguántatela como dice. ¡Chavo! Dice don Ramón, que ya no se aguanta la risa. Ya no se aguanta la risa y uno tiene que aprender. Por eso ser cómico es un arte. Eso es un arte, es un talento que hay que desarrollarlo. Entonces uno tiene que aguantarse la risa. No, votaron por mí. No, yo mismo voté por eso. Yo voté por un homenaje póstumo a Fernando Villavicencio. Entonces pónganle al que lo pongan, ahí lo votábamos. Era lo mismo en ADN. La gente votaba por el anticorreísmo. Pero si ellos mismos liquidan al anticorreísmo, al correísmo, ya no va a participar el correísmo como correísmo porque ya no tiene partido. Y entonces ya no tenemos por quién votar a favor de quién para irnos en contra de quién. Sí, la cala, ¿no? O me hice bolas. Me da la impresión que me hice bolas. Si ya no hay el correísmo, entonces ya no tenemos por qué votar pues, por el anticorreísmo. Entonces ya se acabó, ahora sí cada quien va a votar. Entonces vamos a ver si ellos ahora van a sacar la votación que antes sacaban a vaca, porque había el anticorreísmo. Pero usted les preguntaba, y decía, no, yo he sacado votación, yo soy el que... Igualitos a los de Construye. La vanidad no tiene límites, no tiene nombre. La vanidad no tiene nombre. No tiene fronteras. No tiene escrúpulos, no tiene nada la vanidad. No conoce el límite. Entonces es diferente ahora. Ahora es muy diferente. Pero muy diferente. Se acabó el correísmo, entonces ya no tenemos por qué votar en contra del correísmo. O sea, cada quien es un zafarrancho ahora, ¿no? Ahora es un zafarrancho. Salvas el que pueda. Gana el mejor. Buenos días, le escuchamos. Adelante. Muy bien, se retiró. Entonces, si se retiró, nosotros también vamos. Le iba a dar rápido para que lo diga, porque nos vamos a la publicidad y regresamos enseguida con una entrevista eminentemente política.
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0: 7:16, mientras se pone cómodo aquí el candidato. Solo permítame leer este mensaje. Disculpe, dice, pero a ver, rapidísimo así, por favor, abreviamos la llamada. Buenos días, le escuchamos, adelante.
1: Buenos días, doctor Aponte, que me hiciera el favor de regalarme unos segunditos para denunciar ante las autoridades, tanto de la gobernación como del Ministerio de Obras Públicas. Estuve recién los últimos días del mes de mayo por la frontera, me fue un carro un poco bajo, y le cuento que desde Sabanilla, yéndose la vía al empalme de Macará, más allá en el lugar donde se llama Los Chorros, desde allí, más o menos a unos 3 kilómetros siguiendo hacia allá, hasta las últimas casas donde ya no hay para allá, ya es pura selva. Hay un lugar, doctor, resulta difícil conducir porque existen huecos de esquina a esquina, de extremo a extremo del carretero donde no se puede evitar. Y uno quiere evitar un hueco, cae en otro más grande y así sucesivamente, doctor. Asimismo, al llegar al empalme de Macará, hay un derrumbo de pura piedra donde no se puede pasar. Un poquito lo han abierto por allí para pasar media vía, pero también es difícil porque existen unas piedras con unos filos tremendos. Da pena por ahí conducir porque se pueden romper las llantas de los carros. Le digo, avancé hasta Zapotillo, Lalamor, y luego me regresé hasta La Ceiba, y La Ceiba entré vía Paletillas y me fui hasta Bolas Pambas. De allí me regresé porque dijeron que para allá la vía también estaba bastante mal. Entonces me vine por Pindal y también hay grandes problemas en la parroquia de Chaquinal y también conduciéndose hasta por Alamor. Al llegar a un punto, El Dulce, también está bastante mal esa vía, hay medio carril, un poco difícil de conducir, pero así están las vías. Por eso yo quiero llamarle la atención a la señora gobernadora, que se dé una vueltita a ver esas carreteras, cómo se encuentran por allá. Y también pues, al Ministerio de Obras Públicas, para que tome cartas en el asunto, doctor, porque esto que ya han de comenzar con la magacería de que necesitan votitos estos señores, pero así, ¿quién les puede dar un voto a estos que no hacen nada por la provincia de Loja? Qué difícil que me resultó ir y volver por esas vías, doctor. Es lo que yo quería denunciar tanto a la gobernación como al Ministerio de Obras Públicas para que hagan algo en la provincia de Loja. Gracias, doctor, por esa oportunidad que me ha dado.
0: No, pues a usted. Eso es lo que le comentaba a un amigo que no me quería, no me estaba viendo, pero bueno. Entonces él dice a veces que las cosas son por animadversiones. Se llaman indicadores técnicos reales, ¿no? Es la evidencia. Todo lo que usted acaba de decir, ¿no? El 99% habló de las carreteras de primer orden, Sabanilla, Chaquinal. Bueno, esa carretera de Chaquinal, esa parte de Chaquinal, siquiera tiene unos 10 y pico de años o más que apenas la construyeron, se dañó. Pero algo habló de Bolas Pambas, eso ya es gobierno provincial. De ahí, Paletillas, Bolas Pambas, ya es gobierno provincial. Pero las primeras que mencionó, pues son carreteras del gobierno nacional. Son carreteras del gobierno nacional. Así está, nada más. El ciudadano me dio respondiendo, me reforzó una conversación que tenía hace tiempos con un amigo mío que no. Me llevaba por otro sendero, por otra senda la explicación. Saludamos la presencia del abogado Jesús Cárdenas. Está esta mañana aquí con nosotros. Él es aspirante también a la alcaldía de Loja. La alcaldía de Loja, cualquiera, de verdad, todos son aspirantes y todos tienen posibilidades. Ahí yo creo que va a ganar el que más votos saque, porque es un tema de trabajo, nada más, de trabajo político, pero no tienen así, no tienen esa posibilidad de enfrentar a alguien en particular. ¿Cómo le está yendo hasta ahora a usted, abogado? Buenos días, lo escuchamos.
2: Hola, muy buenos días, doctor Freddy. Muchísimas gracias por tan cordial invitación a este prestigioso espacio de información dentro de Radio Bacana. Y muy buenos días a todos quienes están del otro lado de la sintonía. Permítame enviar un mensaje. No sé si los niños seguramente están escuchando este programa. Creo que ya están en los colegios o en las escuelas, ¿no? No están de camino aún para allá, pero extender un fuerte abrazo de cariño para todos los niños y niñas de nuestro cantón Loja en este día tan especial que conmemoramos el Día del Niño. Que esa inocencia, que esa alegría, que esa manera de ver la vida siempre con optimismo sea algo contagioso para quienes somos un poco más grandes. Y aún hoy, en la penumbra de los problemas que vivimos, sepamos encontrar esa chispa de emoción que siempre los niños tienen, ¿no? Eso sería mi mensaje inicial, doctor Freddy.
0: Muy, ¿no? Me parece muy bien. Nosotros lo dejamos para el final del programa, pero usted se anticipó de manera muy pertinente. Está bien, hay que homenajearlos, hay que saludarlos. Y ahora que están en la costa, pues régimen costa, sí, ya están en clases, acá están ya para retirarse, de modo que los niños, pues, merecen un homenaje muy, muy particular. Nosotros lo tenemos preparado para el final. Le hacía ya le formulaba la pregunta, la campaña va tomando cuerpo. Usted que es nuevo en esto, la nota que toma cuerpo ya la campaña electoral.
2: Bueno, yo no me atrevería a decir que la campaña como tal, porque todavía no es el momento electoral, ¿no? El calendario electoral nos habilitará el momento en el que uno puede hacer campaña. Pero claro que hay una pre-campaña, ¿no? En la que uno se da a conocer y formaliza un poco más esta postura de aspiración a la alcaldía de Loja para poder sumar adeptos. Sobre todo adeptos, me refiero al tema de un respaldo a esta candidatura, ¿no?
0: A las propuestas,
2: porque uno tiene que pasar este primer proceso, ¿no? De primarias y demás. Y para ello tiene que existir una pre-campaña en la que uno le diga a sus coidearios, a sus adherentes, miren, este es mi proyecto de ciudad, acompáñenme a respaldarlo, ¿no? Es la única manera de poder trabajar en un proyecto político, en un proyecto de ciudad. La improvisación es lo que le ha hecho daño y ha pasado factura en el Cantón Loja durante tantos años. Entonces, este proyecto de ciudad que propongo como Jesús Cárdenas López es un proyecto, además de político, es un proyecto sustentable, es un proyecto real, es un proyecto que plantea una Loja sostenible, no para 4 años de administración municipal, que es lo más importante, doctor Freddy, no para 4 años, sino pensado en el futuro, porque ahora últimamente, y no digo de Loja, sino en general, ¿no? Quienes leemos continuamente las noticias y demás del mundo, hay una crispación política con las administraciones, sean gubernamentales o seccionales, en cualquier parte del mundo, pensada solo en el yo, en el yo, en el yo, en el yo, y héroes, ¿no? Ahora hemos visto la figura de quienes vienen solo a resolver problemas momentáneos, o yo puedo resolver esto ahora y luego ya sabrá Dios. No. Yo creo que los planteamientos políticos y de ciudad, sobre todo, tienen que ser sustentables, y sustentables en el tiempo. Las soluciones que requiere Loja no pueden caber en un periodo de 4 años, o decir, yo tengo la varita mágica para solucionarlo y cuando yo acabe mis 4 años de administración, sabrá Dios. No. El planteamiento debe ser un proyecto a largo plazo. Es decir, Loja tiene tres problemas fundamentales, que son los que yo, pues, he propuesto en mi proyecto bandera, que es la ejecución de nuestro proyecto AAA, ¿no? agua potable, alcantarillado y asfaltado. Lo he explicado en más de una ocasión. Pero ¿por qué es tan importante hablar de un proyecto sustentable y con proyección? Porque, doctor Freddy, es mentirle a la gente, decirle que yo voy a empezar a solucionar el alcantarillado de todo Loja de la noche a la mañana. Y estoy yo seguro que incluso en 4 años de administración vamos a lograr siquiera hacerlo en un 30% y espero que se pueda lograr. ¿Por qué le digo un 30%? Porque más del 60% de los barrios de Loja, doctor Freddy, no tienen alcantarillado. Más del 60%. Más del 60% de los barrios de Loja no tienen alcantarillado. Entonces, cuando lo ponemos de esa manera, es también populista y es una vaga idea venir yo y decir todo Loja con alcantarillado. A ver, ¿qué sería lo ideal? Sería lo ideal, por favor, por supuesto, si tenemos que lograr dar dignidad a la mayor cantidad de gente. Pero decir que se va a solucionar en 4 años no está bien, ¿no? Entonces, el proyecto está claro, pero cuando yo hablo de sustentabilidad, me refiero a proyección en el tiempo. A que cuando Jesús Cárdenas López termine su administración municipal en el 2031, pues quien venga después de mí pueda continuar este trabajo, ya no con la vaga idea, doctor Freddy, de es que como lo hizo tal, ya no vale. Porque hemos vivido en eso. Y usted se acordará, y usted puede poner más ejemplos que yo, pues usted es más mayor. Usted es mayor que yo, ¿no? Se puede dar muchos más ejemplos de lo que hemos vivido viniendo en esta hegemonía política, ¿no? Que venía el uno y decía, no, como lo hizo el anterior, eso no vale. Venía el otro, no, como esto lo dejó, esta es idea de él, esto no vale. Y así hemos venido, ¿no? Cuando podemos ocupar tranquilamente los proyectos de la anterior administración y continuarlos. Porque yo estoy seguro, pues, que cada una de las personas que han estado al frente de la administración municipal, por más o menos capaces, estoy seguro que las intenciones de sacar a Loja adelante las han tenido.
0: Claro, pero hablar, por ejemplo, en Loja hay un asunto que no sé si nosotros como pueblo, ustedes como actores políticos, está bien que lo digan. Todos, pero nosotros como ciudadanos sí debemos tomar en cuenta una cosa. Cada vez que un candidato aquí en Loja diga tenemos que resolver el problema de agua potable, ¿cómo puede decir que van a resolver el problema de agua potable? Si usted ha tenido un plan maestro de agua potable que bordea los 100 millones de dólares y los candidatos hablan recién de que llegarán a Loja a resolver el problema del agua potable, oídmelo bien. No sé si nos hemos dado cuenta de eso, ¿no? ¿Cómo puede haber un candidato? O sea, nadie debería decirlo, pero es obvio que lo dicen bien, ¿no? O sea, es correcto. Porque eso demuestra que Loja no tiene un problema, no tiene resuelto el problema de agua potable, pese a haber invertido más de 100 millones de dólares y Loja no tiene agua. Eso es un sacrilegio. Pero lo hacen. Usted sabe que no sirve el plan maestro de agua potable, que por eso es que todo el mundo dice, primero tengo que llegar, todos lo dicen, primero tengo que llegar a resolver el problema de agua potable. Pero oye, ¿cómo si hemos gastado 100 millones de dólares? ¿Cómo no vamos a tener agua? O sea, es increíble eso. O sea, nadie lo puede admitir eso. ¿Estamos de acuerdo o no?
2: Estamos de acuerdo. Mire, yo estoy seguro que hay algún culpable, ¿no? Estoy seguro que hay algún culpable, pero no me corresponde a mí, doctor Freddy, encontrarlo ni juzgarlo. Eso le corresponde
0: buscar el problema.
2: Eso le corresponde a Dios y a la historia de Loja. A mí lo que me corresponde es buscar soluciones, ver la manera en la que podemos resolver de manera definitiva y al menos paulatinamente que nunca más vuelva a suceder. Y hablo de suceder cortes de agua, ¿no? ¿Por qué es tan importante esto? Mire, ayer nomás, yo estaba ahí por Campis Bar, en el barrio, justamente toda la gente volcada, ¿no? al apoyo, pero indignados. ¿Por qué volcados al apoyo? Se lo digo yo, no es por vanidad, por la indignación. Para quienes no se ubiquen, estoy hablando un poco al lado del barrio 25 de diciembre, antes de Bolacachi, subiendo a Carigán, para quienes no se estén ubicando. Me decían los vecinos, no tenemos alcantarillado. Mire, ese barrio que usted ve allá, 25 de diciembre, tiene alcantarillado. Y me apuntaban al siguiente. Y ese barrio que usted ve allá abajo, tiene alcantarillado. Nosotros estamos en el medio y no tenemos alcantarillado, me decían, ¿no? Me dicen, hemos golpeado las puertas de todos. Y aquí han venido todos. Oiga, dice, y por último, Dice, el último exalcalde vino, estuvo aquí, como estaba esto enlodado, pisó el lodo, se manchó los zapatos y dijo, aquí vamos a hacer. Dice, ¿cuál es la cosa rara? Que vino, dice, un mes antes, dice, de que ya lo voten. Dice, y ahí empezó a recorrer, dice, porque así quería es. Que lo apoyen.
0: Así lo hace.
2: Entonces, lastimosamente, me decía la gente, oiga, y usted al menos, no nos prometa muchas cosas, solo díganos que por favor nos va a devolver la dignidad de poder tener alcantarillado. El barrio se llama Sixichaca, propiamente. Es ahí al lado de Campisbar, que es más conocido el barrio como Campisbar, pero el barrio propiamente se llama Sixichaca. Yo, a mí me encanta siempre decir los nombres de los barrios como son. Doctor Freddy, aquí hago un paréntesis. ¿Se acordará usted? Bueno, y siempre está mencionado, se está mencionando el tema de Tierras Coloradas. Es mal llamado Tierras Coloradas, ¿no? Su propio nombre es Víctor Emilio Valdivieso, ¿no? Y los mismos moradores, yo he hablado con muchos de ellos y me dicen, sí, Víctor Emilio. Se llama Víctor Emilio Valdivieso y es mal conocido como Tierras Coloradas, ¿no? Y aquí decimos Tierras Coloradas, pero su propio nombre es Víctor Emilio Valdivieso. Hablando del agua potable que usted mencionaba, doctor Freddy, la solución, al menos en una primera instancia, que es la que propongo yo, y bueno, y estoy seguro que es la que compartimos la gran mayoría de actores políticos sensatos, no populistas, porque aquí tengo que decir también que creo que esto es un punto en común con varios aspirantes a la alcaldía. No porque seamos muy inteligentes, sino porque es la solución técnica, la que el común denominador de los técnicos de Loja han llegado a la conclusión de que es la primera respuesta viable a lo que está pasando, ¿no? Que es una nueva ruta de conducción del agua cruda, ¿no? Hacia la planta de Carigán. Ahí se decía, ¿no? Hace tiempo, pero bueno, ya esa vaga idea ya pasó. Hace tiempo se decía, doctor Freddy, que solo cuando llueve, ¿no? Que solo cuando llueve se rompe. Y era falso. Eso quedó demostrado que era falso, que era mentira, que no es solo cuando llueve, sino que cuando llueve, cuando hace sol. Porque lastimosamente, como usted lo dijo, el plan maestro de agua potable fue construido sobre una ruta inestable. Que la empresa española que lo construyó fue advertida, porque había también el estudio que decía que esa ruta no era viable. Y aún así dijeron, hacen esa ruta y haces esa ruta, ¿no? Cuando vivíamos en ese cacicazgo de apuntar con el dedo y decir, se hace porque se hace. Y lastimosamente el plan maestro de agua potable empezó sus bases con una ruta de conducción del agua cruda sobre terrenos inestables.
0: Claro, ¿no? Permítame una llamada.
2: Por buenos supuesto, días, doctor.
0: Escuchamos, adelante.
2: Muy buenos días. Muy
3: buenos días, gracias por la oportunidad. Y al señor precandidato a alcalde de Jesús Cárdenas.
2: Muy bueno.
3: Usted dice, precandidato, que las obras se deben continuar. Realmente sería así, sería bueno que se continúe una obra. Pero desgraciadamente las obras comienzan mal, comienzan con sobreprecio, comienzan mal contratadas,

0: cambiar los tubos más baratos o qué sé yo, seguramente para beneficiarse en el contrato algo, no sé, para otra obra o para qué sería. Entonces esa es la razón que una obra no se un nuevo alcalde no puede continuar. Muchas gracias.
1: Correcto. Doctor Freddy, ¿qué le dije yo hace un momento? Que a mí no me corresponde juzgar a nadie, sino que lo hará Dios y los lojanos. Y mire usted, la primera llamada me da la razón. Es la misma gente la que se da cuenta de las cosas. Nosotros como candidatos, a mí no me corresponde hablar mal de nadie. Son los lojanos los que ya se dan cuenta de qué pasó en el pasado, de qué sucedió en el pasado, de quién tiene la culpa, de quién tomó decisiones arbitrarias para que hoy Loja esté pagando esas consecuencias. Por eso a mí no me corresponde venir y atacar a nadie, porque es la gente la que se da cuenta. Y saben quién es el culpable. Y saben por quién hoy los lojanos no tenemos agua. Es una pena, es una vergüenza. Pero como le dije hace un momento, lo que nos corresponde ahora mismo es buscar las soluciones. Y la solución en primera instancia es iniciar con la ejecución del proyecto AAA. Yo insisto mucho en la ejecución del proyecto AAA, que es el que yo propongo, porque tiene que ver con los tres ejes más importantes.
2: Ya vamos por uno. Ya.
1: Agua potable. Paso al siguiente.
2: Esta llamadita, por supuesto, favor. Ya. Buenos días, vamos, escuchamos. Vamos. Adelante.
3: ¿Cómo le va? Buenos días, doctora Ponte, y a su entrevistado, buenos días. Oiga, en realidad, que lo que el señor Jesús Cárdenas dice, tiene toda la razón, en realidad, que el pasado es el que nos tiene así. Pero si usted ve en redes sociales, en lo que todo publican, que supuestamente viene la salvación después del dinosaurio político, o sea, el señor Chato Castillo con nombres y apellidos. Entonces eso no puede ser posible, que la gente no tenga memoria. Yo esperemos que la gente tenga un poquito de memoria y se dé cuenta de las barbaridades arbitrarias que hacía el señor. Esperemos que escuche. Eso nomás, muchas gracias.
2: Muy bien.
1: Gracias por su llamada, mi estimado amigo. El proyecto del que yo estaba conversando era justamente el AAA. Agua potable, alcantarillado y asfaltado. Hemos propuesto vagamente lo que vamos a hacer con el proyecto de agua potable, ¿no? A la par, y es casi tan importante, porque nosotros no podemos decir cuando acabe uno, empiezo otro, ¿no? A la par, el alcantarillado, doctor. Más del 60%, lo dije hace un momento, de los barrios de Loja no cuentan con alcantarillado. Más del 60% de los barrios. ¿No le da pena, doctor?
2: ¿Y qué hicieron las alcaldías anteriores?
1: Eso mismo me pregunto yo. Eso mismo me pregunto.
2: ¿Hicieron? Nunca
1: yo.
2: Superaron el 60% de escasez. Ahora tomará en cuenta, abogado, porque además usted conoce la ley, el 70-30 del gobierno no le va a permitir otra cosa. Es decir, que ya no hace falta que ningún candidato diga, mira, dímelo bien. No hace falta que ningún candidato diga que va a ser alcantarillado, agua potable y asfaltado. Porque a eso es lo que apunta el gobierno con esta con este decreto, con este control del gasto que va a haber. Porque, por ejemplo, los municipios ya no van a poder gastar en cultura. No van a tener dinero para gastar cultura. Solo tienen que gastar en cemento. La verdad es que solo cemento asfaltado, ya los municipios, que hay que tratarlo bien, y la próxima entrevista ojalá que lo tratemos bien, porque no hay ninguna otra labor que se vaya a hacer de aquí en adelante. De acuerdo a esta distribución del presupuesto y el control del gobierno, todos los municipios, todos los alcaldes, pues en la provincia van a estar como tirar el sapo al agua, ¿no? ¿Cómo tirar el sapo al agua? Porque los alcaldes lo único que llegan es justamente para hacer eso. No les interesa ninguna otra cosa más, por eso es que los pueblos, usted los encuentra con carreteras, pero completamente desguarnecidos. No vive nadie, no hay nadie en esos pueblos. No hay nadie, pero hay carreteras asfaltadas. Sí, pues que no hay empleo, ¿para qué se van a quedar ahí? Entonces, es un tema bien, bien dramático, bien, bien grave, abogado.
1: Mire, realmente lo que yo he dicho siempre es, no tenemos que ser catastróficos. Tenemos que siempre ver lo positivo y lo bueno. El proyecto de ciudad que propongo como Jesús Cárdenas López es un proyecto que se adapta obviamente a la legalidad de cada uno de los procesos, pero tampoco podemos irnos solo al lado negativo de la ley. Al decir que no podemos invertir en cultura, yo creo que estamos siendo un poco más atrevidos de la realidad que nos propone esta ley del 70-30. Primero,

0: nos plantea dos escenarios, ¿no? Uno, que es que, claro, las tasas y los impuestos de la gente pues estén al servicio de la gente, ¿no? Reflejados en obra pública. Y dos, un desmantelamiento de estas estructuras que maquillaban con gasto corriente sueldos para pagar favores políticos, ¿no? A partir de ahí uno tiene que ser sensato y decir, a ver, vamos hacia adelante. Cuando quitamos de lado el tema del gasto corriente maquillado en sueldos, ¿es verdad que solo me queda dinero para gastar en obra pública? Aquí viene la gran pregunta. ¿Qué consideramos como fuera de ese gasto corriente, ¿no? Yo le quiero comentar, doctor Freddy, que la elaboración de algunos proyectos podrían estar fuera de este gasto corriente. Y se lo explico por qué. Mire, es cierto que nos vamos a ver limitados, pero dentro de las partidas presupuestarias está el gasto para inversión, ¿no? Está el gasto para inversión. Y claro que tenemos que ocupar el gasto para inversión, pero sin maquillarlo, ¿no? Un gasto para inversión real. Y cuando hablo de gasto para inversión, me refiero también a invertir en temas turísticos, en temas culturales, doctor. No es que la ley nos está prohibiendo hacer todo este tipo de cosas. Y ahí hay que ser muy sensatos con la gente. No es que la ley nos está prohibiendo todo este tipo de cosas. Así como yo le decía el otro día en un medio de comunicación, tampoco es que la ley dice, no, despídase, ¿no? Sino que lastimosamente me decían, no, pero es que la ley obliga a despedir, me decía alguien, ¿no? Y yo le dije, no es que la ley diga despídase. La ley dice, cúmplase un 70-30. Y lastimosamente Loja entra dentro del panorama que le toca despedir, lastimosamente, ¿no? Pero tampoco es que vamos a decir que la ley está hecha para Loja, ¿no?
1: Usted niega y luego termina aprobando. El problema es que es Loja.
0: Claro, porque eso digo yo. Mire, el problema es Loja, no es que es una ley hecha para Loja. Pero Loja cae en el problema.
1: Loja cae y usted es candidato para Loja, no es para la Tacunga ni para Riobamba, es para Loja, entonces tenemos que hablar de Loja. Fíjense, este rato, por ejemplo, a la gente de cultura, la gente de música y todo, las bandas, hasta el día de hoy no les pagan. Incluso ahora, que no entro en vigencia todavía, hasta el día de hoy no les pagan. No les pagan, y les pagan con facturitas. Les pagan con facturitas, así. De hecho, ya no están enrolados esta gente, no está enrolada. Y aún así, no les pagan hasta el día de hoy, no les cancelan. Vaya a ver por qué no les cancelan, los recursos hay. Empleados para hacer los roles, para hacer las facturas, para hacer el trámite, para subir el proceso, todo hay, pero no les pagan. No les pagan. ¿Qué es eso? ¿Será negligencia? ¿Qué será? 7:43 minutos. Permítame un par de mensajes nada más.
0: Claro, déjame paso claro,
1: también a los mensajes.
0: Con gusto, doctor.
1: Dice este mensaje. Buenos días, dice mi estimado Freddy, sobre el caso del prepotente alcalde de Cuenca, es sancionado por un juez, ya, muy bien, estamos hablando sobre otro tema. ¿Por qué me meterán otro tema? Si yo lo que quisiera preguntarle a la gente, ¿qué tiene que ver Cuenca este rato con el tema que estamos hablando? Pero otro mensaje dice, saludos cordiales, el candidato Cárdenas es un copión con falta de originalidad. Lo de la AAA fue un eslogan de campaña del alcalde de Puerto Viejo. Fíjese, o sea, puede ser cierto, pero ¿usted cree que un alcalde... pues si en todo el Ecuador se necesita lo mismo. Yo no creo que usted necesite copiar al alcalde de Puerto Viejo, solo la palabra tal vez AAA, tal vez eso, porque todo el mundo tiene que ser alcantarillado, agua y asfalto. El alcalde removido dijo que iba a
0: asfaltar... ¿Quién le envía ese mensaje, doctor?
1: No sé.
0: Eso lo dijeron aquí en un programa, aquí en este mismo medio de comunicación, al mediodía, que se dedican así a atacar a la gente. Ahí dijeron también sobre ese tema. Es una pena, ¿no? O sea, supongo que es la envidia de ver cómo estamos en las encuestas que buscan, se dedican a ver de dónde sacamos nosotros nuestras ideas. Nuestra idea es original y es lo que necesita Loja.
1: Me meten otro.
0: Si en Puerto Viejo pues han encontrado las mismas necesidades, pues,
1: es que no es solo en Puerto Viejo, es en todo el territorio ecuatoriano.
0: Correcto.
1: Y por eso le decía, el exalcalde removido dijo que iba a asfaltar las calles, casi de todo Loja, en campaña. Pero resulta que para asfaltar calles hay que hacer el alcantarillado.
0: Oiga, doctor Freddy, fíjese usted, no sé si usted se acuerda, y si se acuerda me va a dar la razón. La última administración de quien estamos conversando, que Loja volvía, ¿no? Vuelve Loja. Y se suponía que ya íbamos a empezar con la ejecución del proyecto de regeneración urbana, que era un proyecto del exalcalde Jorge Bueno. Y hoy me pregunto, ¿dónde está Contraloría? ¿Dónde está Contraloría? Llegó y al otro día se puso a asfaltar todas estas calles del centro.
1: Así fue.
0: Todas estas calles del centro.
1: Lo recuerdo muy bien.
0: Para los 6 meses.
1: Exactamente.
0: Que sean levantadas porque iniciaba el proyecto de regeneración urbana.
1: Así fue, no lo olvidaré nunca.
0: Quíteme usted la razón.
1: Es que pasaron por delante de
0: la. Dígame usted que estoy mintiendo.
1: Que llegué y me quedé asombrado.
0: ¿Dónde está la Contraloría, doctor?
1: Se posicionó el fin de semana y hoy lunes, digamos, hoy como lunes, salgo del programa, voy a la casa y encuentro la maquinaria botando asfalto. Cuando ese asfalto lo iban a botar ya en los próximos...
0: Se tocó levantar ese asfalto a los pocos meses para hacer el proyecto de regeneración urbana.
1: Así fue.
0: ¿Dónde está Contraloría?
1: Pero usted dijo que solo le dejaba a Dios y al pueblo. Ya ve que hay que dejarle a la Contraloría, a la Fiscalía, a la
0: Procuraduría. Eso, ese es el pueblo de Loja, mi estimado doctor. Es que a mí no me corresponde, de verdad. Yo hago las preguntas, y lo digo de verdad, yo hago las preguntas de manera retórica para que la gente se dé cuenta. Porque esa, y permítame un segundo para lo que usted me dice, que ya ve que también corresponde a otros. Sí, corresponde a otros. Pero en mi caso, con mi candidatura como Jesús Cárdenas López, a mí no me corresponde juzgar a nadie, atacar a nadie. La política de la confrontación, del menosprecio, del agravio.
1: Es que mire, en el sector público no se llama ataque, se llama fiscalización.
0: Fiscalización, pero no, yo voy al tema de la candidatura. No. Mire, yo soy un político inteligente.
1: Sí, me
0: y como político inteligente, a mí me corresponde atacar las ideas y los proyectos. Y yo no tendré problema nunca, como ya lo he hecho en este espacio, en atacar el proyecto de cualquier candidato. Pero el proyecto y la idea, jamás a la persona, jamás un menoscabo, un agravio, una palabra grosera contra ningún candidato. Al menos a mi candidatura, al menos a mi persona como Jesús Cárdenas López, jamás me van a escuchar un agravio, un menoscabo contra nadie. Lo que sí, una opinión que podrá ser contra los proyectos que propongan, contra sus propuestas, porque ese debe ser el debate. El debate debe ser el de las ideas, el de las propuestas, y atacar ideas y propuestas, pero jamás a las personas, doctor, ¿no?
1: Ahora, muy bien. Las ideas, o sea, de las ideas nacen las obras, o nace también la gestión, ¿no? La gestión, craneo esto y todo eso. Pero usted topó un tema que es, lástima que estaba viendo el reloj, que es muy interesante regenerar. La exalcaldesa Picoita dijo que recibieron regenerar, el exalcalde removido también recibió regenerar, que era una obra que en realidad la ejecutó el exalcalde revocado, obra que la ideó el ingeniero y la estructuró el ingeniero Bailón. Y la cambió todo y dijo que la recibió sin que esté resuelto el problema ni de la empresa eléctrica. Hay algunos componentes de comunicaciones, en fin, algunas cosas que todavía no están resueltas. Vino el alcalde removido y la recibió a la compañía contratista, y ahí están los fierros en las esquinas, ahí están las baldosas que salen.
0: Justo iba a hablar yo de eso.
1: Y ya ve, y esta es tierra de nadie, pero no le podemos dejar a Dios.
0: ¿Cuánta gente se tropieza, ya no por las resbalosas, sino por los fierros que están ahí?
1: Hay que ayudarle también, pues, hay que ayudarle. Entonces, ese es el punto, ¿no? Yo creo que la coincidencia de ideas de candidatos no es una ofensa. Yo no le veo una ofensa que coincida con el alcalde de Puerto Viejo, del de Riobamba. Pues que todos los pueblos necesitan lo mismo, son pueblos atrasados. Yo no, de verdad que ahí sí me meto a decir, no le veo nada, porque por esta ciudad, Loja, una ciudad culta, el 60% de los barrios no tienen agua y alcantarillado, no tienen ahora servicios básicos, no tienen. Y los alcaldes se han dado el lujo de pasearse una vez, otra vez y otra vez por la administración. Entonces ya no es culpa de ellos, es culpa del pueblo. Para despedirnos nada más, abogado.
2: Lo dijo hace un momento en la llamada un señor, y es culpa de nosotros como personas, como ciudadanos, que hemos votado por lo mismo de siempre. Quienes ya estuvieron en la administración municipal, de cualquier manera, quienes ya fueron alcaldes, ya no hay cómo volverlos a elegir. Quienes ya fueron concejales y no hicieron nada y ahora se lanzan a la alcaldía, también no hay cómo volverlos a elegir. Y quienes han estado buscando solo intereses personales, no hay cómo volverlos a elegir. Es el tiempo de la gente nueva, de la gente fresca, que viene con liderazgo, con capacidad de poder dar toda una transformación a la municipalidad. Me despido de ustedes recordándoles que mi nombre es Jesús y estoy comprometido con el desarrollo de Loja. Buenos días.
1: Vamos a la pausa y regresamos enseguida. Enseguida volvemos.
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0: 7:58, 7:58. Enseguida vamos a una entrevista rápida, importante, y luego regresamos para una entrevista eminentemente política. Eminentemente política. Mientras tanto, solo un mensaje nada más, hasta que la persona se ponga cómoda ahí, nada más. Dice este mensaje: dice, disculpe, pero los GDOs, miren ustedes, es fuerte esto. Pero es fuerte. O sea, es facilito, vea, amigo. Yo se lo voy a leer, ¿ya? Y no le voy a publicar su número, no le voy a publicar nada, nada, nada. Dice, los GDOs RC5 no se ha acabado. La serpiente cambia de piel, pero sigue siendo serpiente. Y solo le digo, amigo, querido amigo, no sé quién es, que de todas maneras así nos ganan cuando utilizamos ese lenguaje ligero, así, nos van a ganar. Porque mire que no aprendemos la lección. Les decía de mañana, no victimicemos a nadie, hombre. No nos victimicemos a nadie. ¿Por qué tiene que decirles los GDOs? ¿GDOs es? ¿Por qué tiene que decirles eso? Además, usted lo escribe, yo lo leo, nadie sabe quién es usted. Insulta, queda bien. O sea, tira la piedra y esconde la mano. Por último, ponga su nombre, diga, vea, esta es mi opinión personal como ciudadano. Entonces ahí ya se oye bonito. Ya uno, y ahí ya no tiene dónde meterse. Dice, no, pues la gente es así, asume. Asume lo que dice. Nosotros valoramos el hecho de que usted diga, aunque no respetemos lo que diga. 8:01, 8:01, y saludamos. Saludamos a la ingeniera Soledad Córdoba, la jefa de agencia de Volkswagen. Ingeniera, me da mucho gusto saludarla rápido para anunciar que Volkswagen en el Ecuador, y estamos en Loja también, en Loja, y supongo que hay una campaña profusa de la marca Volkswagen. Me da mucho gusto saludarle. Buenos días.
1: Buenos días, estimado Freddy. Sí, efectivamente, en representación de Volkswagen, pues desde el departamento técnico justamente se nos ha permitido poner a toda nuestra audiencia, a nuestros clientes, justamente una campaña que estamos emitiendo con esa responsabilidad justamente que tenemos también con los consumidores, una campaña para tratar de dar ciertos tips, ¿sí? Con la finalidad de que puedan tener un uso eficiente y reducir los consumos de combustible, ahora que estamos justamente con esta situación un poco complicada para todos, que es el incremento en los precios del combustible.
0: Ya, de todas maneras, sí sería bueno que dilate un poco más la campaña de Volkswagen, una marca, bueno, que se ha quedado en Loja también. Es una marca muy, muy apreciada, muy valorada, muy querida también en Loja.
1: Así es. Bueno, esta campaña específicamente está enfocada en algunas situaciones que nos permiten a nosotros como consumidores, como conductores, justamente disminuir el consumo de combustible. Según ciertos estudios realizados, en realidad es posible aumentar la eficiencia del combustible entre un 10 y un 40% si nosotros implementamos ciertas técnicas al momento de la conducción. Tiene mucho que ver, en este caso, la forma de conducción sobre todo, y también los mantenimientos preventivos que realizamos en nuestros vehículos, ya que cuando no lo hacemos, en realidad se puede incrementar el consumo de combustible entre un 10 y un 30%. Sí, una de las causas principales también con las que nos vemos nosotros de pronto incrementados en este consumo, nosotros conducimos un vehículo en la marca, en la comercializadora nos indican su vehículo tiene en este caso un promedio de rendimiento hasta 60 kilómetros por galón. Le pongo un ejemplo, que ese es el promedio de consumo de la mayoría de nuestros vehículos Volkswagen. Sin embargo, depende mucho, pues también de esa forma de conducción, ¿no? De pronto el cliente dice, no, el vehículo no me está dando el rendimiento que me indicaron, lo sienten como un engaño. Sin embargo, como digo, es responsabilidad también del conductor. Conducir el vehículo de una forma muy eficiente, ¿sí? El tema de los frenados bruscos, una aceleración brusca, es algo que incide mucho justamente en este promedio de consumo. Cuando nosotros vamos en carretera o sobre todo en ciudad, durante el tráfico solemos ir a una velocidad que no es constante y en ese momento cuando frenamos de pronto se aumenta este consumo de combustible, ¿sí? De igual forma, cuando realizamos una aceleración inmediata, también logramos este mismo nivel de exceso de consumo, se podría decir. Entonces, la finalidad justamente es aportar desde nuestra marca con un granito de arena para que el consumidor pueda experimentar el ahorro que tenemos de nuestros vehículos con nuestros motores de diseño Volkswagen.
0: Ahora, ingeniero, está bien, pero fíjese usted que yo le iba a decir, de hecho Volkswagen es una de las marcas más económicas en el combustible, ¿o no? Imagínense,
1: Así
0: encima
1: es.
0: que es económica, todavía hay como un curso, ¿cómo se llamará esto? ¿No? Una campaña para impulsar hábitos de conducción eficiente, para reducir el consumo de combustible. Pero la gente, y eso será aplicable a otras marcas que, como nosotros decimos en el vulgo, son tragonas. Sí, sí será
1: Claro.
0: válido.
1: Claro que sí, es aplicable para todas las marcas. En realidad el enfoque es específicamente en nuestros motores y ya con los promedios de consumo de la marca Volkswagen, pero sí, en realidad es aplicable en la generalidad de los automotores. Depende mucho también del cilindraje de cada motor, Freddy, pero sin embargo, como digo, muchas veces los conductores tienen una forma de conducción agresiva y esto sin duda es uno de los principales motivos por los que se incrementa el promedio de combustible de consumo de combustible por galón. Otro de los motivos es también el uso de los neumáticos con una fallida en este caso con el nivel de aire que no es adecuado, de acuerdo a la marca, de acuerdo al peso justamente del vehículo, ¿no? Entonces es importante, nosotros tenemos nuestros manuales de garantía en donde se especifica por modelo, porque no es una generalidad, por modelo, la cantidad de aire que tiene que tener cada neumático para que en este caso el motor no se vea forzado a realizar un trabajo incremental para poder dar un desempeño equilibrado en el vehículo. Sí, este es otro de los factores. Muchas de las veces, bueno, ya actualmente los vehículos vienen con indicadores justamente del aire en los neumáticos y no solemos prestar mucha atención. Sí, justamente esto también nos ayuda, obviamente, a evitar otras situaciones como accidentes, que se reviente una llanta, etcétera. Sin embargo, influye directamente también en el consumo del combustible. Andar con una llanta baja es un riesgo. Y también incrementa el consumo de combustible, sí.
0: Sí, no, está muy bien lo que usted dice. Efectivamente, bueno, son ya normas que hay que cuidarlas, que hay que controlarlas, ¿no? Que hay que observarlas por sobre todas las cosas en todo vehículo. Pero muy lindo, me parece bonito que ustedes emprendan en esta campaña para aprender, ¿no? Para aprender a economizar más combustible en la forma de conducir, en la forma de conducir. Es decir, vamos a tener hábitos ya de cómo evitar el exceso de consumo de combustible, ahora que está sumamente cara la gasolina y cada día es más y más y más que seguiremos pagando combustible más alto. Como le decía, Volkswagen, por suerte, es una marca que muy linda, que no consume mucho combustible. No sé, la tecnología de Volkswagen debe estar adecuada para eso, ¿no? Pero nos va a ayudar para otras marcas que sí no tienen piedad con el conductor, con el dueño, porque esas sí consumen combustible. Imagínense un V6, por ejemplo, de una marca que no quiero decir, ¿no? Uno de aquí a Catamayo ya llega con el tanque vacío, ¿no? Entonces la gente dice, no, eso es para el que tiene plata, ¿no? Eso es para el que tiene plata y así es. Muy bien, ingeniera, entonces le dejo cómo es, para cuándo es, para desde cuándo hasta cuándo, quiénes pueden ir nada más.
1: 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Tenemos nuestro departamento técnico disponible justamente para poderles asesorar de una forma correcta. Y sobre todo, Freddy, bueno, dejar en claro en realidad que nosotros como Volkswagen continuamos con nuestra responsabilidad justamente de ser un apoyo constante, un soporte en todo momento para nuestros clientes, y dejar el mensaje también de que en realidad en estos tiempos que son un poco complicados, la marca también se siente responsable justamente de nuestros usuarios, y estamos enfocados justamente en estas campañas que nos permitan informar ciertas situaciones que pueden colaborar justamente con una mejor conducción y también con disminución en los costos de mantenimiento de los vehículos. Así que es importante también que nosotros dejemos claro que los costos postventa dependen en gran proporción también de los usuarios. Hacer los mantenimientos a tiempo también ayuda a disminuir el consumo de combustible, ya que se produce un menor desgaste en las piezas del motor. Nos permite estar siempre controlando o tener la información que nos permita controlar y darles un buen servicio después de la compra a los clientes. Así que les invito a todos a que nos visiten. 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
0: María Soledad, le agradezco muchísimo a usted esta conversación rápida y tan ilustrativa, tan importante, de modo que nos hablamos otro día. Un fuerte abrazo. Nos hablamos otro día.
1: Muchas gracias, un buen día a todos.
0: Vamos a la pausa, regresamos enseguida volvemos con una entrevista eminentemente política.
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0: Ocho horas, quince minutos. Y saludamos la presencia del ingeniero Antonio García, alcalde del cantón Espíndola. Ingeniero, me da mucho gusto saludarlo y además porque nos hablamos a los tiempos de uno de los cantones más lindos, más biodiversos, como es su cantón, el cantón Espíndola. ¿Cómo está el cantón? ¿Ha avanzado un poco? Porque así estaba, la última vez que estuvimos por ahí parecía una incipiente Nueva York, puros edificios chiquitos, así que había que estaban emergiendo ahí. Estaba bonita la ciudad. Entonces yo digo, debe haber mucho migrante aquí, porque plata de aquí, no sé de dónde hay, pero qué manera de haber construcción. Ingeniero, buenos días, lo escuchamos.
11: Buenos días, doctora Ponte, qué gusto para mí estar aquí en este prestigioso medio de comunicación, este informativo de Radio Bacana. Un saludo cordial también a todos los que nos ven y nos escuchan. En realidad, Espíndola, porque soy nacido allá, pues es un cantón bonito, pacífico. Y sí hay inmigrantes, hay gente que está en España, en Estados Unidos, en Italia, en varios países. Y regresan con sus inversiones a nuestro cantón. Supongo que algún rato van a regresar a radicarse nuevamente allí, y por ese motivo es que se ven construcciones nuevas, y también las instituciones debemos ir acorde con ello para ir adecentando la ciudad. Hoy por hoy los que nos visitan van a ver y constatar que a las calles que ya se veían deterioradas, con un adoquín desgastado, las mejoramos, pusimos asfalto en todas las calles del centro de la ciudad y ciudadelas aledañas como la 27 de abril, sin descuidar, por supuesto, el trabajo que tenemos que hacer en las parroquias. Y eso, pues...
0: ¿Cómo Santa Teresita? Pues.
11: Santa Teresita, El Airo, El Ingenio, 27 de abril, Bellavista y Jimbura. Estamos avanzando en eso. Hoy por hoy iniciamos un trabajo similar al que hicimos en Honolulu, en Bellavista, y luego pasamos a Jimbura. Estas dos parroquias que tienen este momento un potencial turístico enorme.
0: ¿Cuáles?
11: Bellavista y Jimbura. Bellavista porque ahí tenemos un santuario en honor al Señor de la Buena Muerte, construido por el padre Sócrates Chinchay, hermoso.
0: El que hizo el pesebre, ¿no?
11: No.
0: ¿Cómo se llamaba el sacerdote que falleció?
11: Que falleció, el padre Jimmy Arias.
0: Jimmy Arias, perdón.
11: El padre Sócrates Chinchay, oriundo de nuestro cantón de Bellavista. Él es de rato rector del Santuario del Cisne.
0: Claro, debe ser
11: y
0: el nombre.
11: Y tenemos allá un mirador nosotros que se llama el Mirador El Guambo, donde se puede divisar todas las partes alrededor. Inclusive se divisa allí Ayabaca, parte de Perú. Muy bonito y está visitado siempre por muchos turistas y tenemos que todo eso darle un
0: mejor. Pero Jimbura no, la de Amalusa Jimbura no está asfaltado.
11: ¿Tú? No. Claro. El señor prefecto dice que en este mes de junio, que iniciamos precisamente el día de hoy, va a subir ya el proceso de contratación para hacer una primera etapa desde Amalusa hasta el barrio San Ambay Alto. Eso ya es un avance enorme. Nosotros hemos bregado.
0: ¿Cuántos kilómetros hay de Amalusa a Jimbura?
11: De Amalusa hasta Jimbura hay como 16 kilómetros. Y van a ser inicialmente 8 kilómetros. La parte más difícil, porque atravesamos toda esa roca que hay desde desde Amalusa hasta terminar o empezar más bien el barrio San Ambay. Eso eleva los costos, pero si hace esa primera etapa, yo creo que la segunda será mucho más fácil y así poco a poco iremos completando esta inmensa obra que le esperamos por años y años en el Cantón Espino.
0: Ah, no, pues muy bonito. Y a Bellavista sí está asfaltada, ¿no?
11: A Bellavista está asfaltada, a Santa Teresita y al Ingenio y a la 27 de abril. Faltaría Jimbura y El Airo y completaríamos nuestras parroquias, nuestras 6 parroquias con asfalto hasta su cabecera parroquial.
0: Ya ve, pero ahí me va a meter en un lío. Primero, en realidad, Espíndola es uno de los cantones más hermosos en biodiversidad. Ya sé, nos quejábamos y era uno de los cantones más pobres de casi del país. También era cierto. Y les faltaba vialidad y todo eso. Y ahora ya no habrá de qué quejarse mucho, porque creen que la vialidad es fundamental, que necesitamos carreteras. Muy bien, ya tiene carretera. En Santa Teresita había un canal de riego, ¿vale ese? ¿Funciona o no?
11: Están funcionando, luego pues de la temporada invernal se deterioran, pero conozco también del plan de rehabilitación que tiene la prefectura, porque es competencia de ellos, y de a poco se los va habilitando nuevamente.
0: Ya ve, entonces tenemos todo ahí ya para crecer. Tenemos los mini edificios esos que los he visto, que en serio es como estar en Manhattan, ahí donde por un dólar te matan ahí, pero qué manera de ver edificios chiquitos, así abajo un barrio, no sé cómo se llama el barrio este que está bien abajo de la ciudad, del centro. Qué manera de haber edificios, uno dice, ¿y ahora y esto de dónde? Pero muy lindo, porque como usted dice, migrantes que vienen e invierten ahí.
11: Exactamente. Bueno, y así vamos avanzando poco a poco. Pero yo quisiera, doctor, aprovechar la oportunidad.
0: Antes de entrar en materia de más desarrollo.
11: De más desarrollo, referirme a un comentario que surgió por ahí. Y que decían en el comentario que yo tengo familiares en la administración. Pues debe conocer la ciudadanía, los abogados sobre todo, y usted más que yo, que hay 4 grados de consanguinidad y 2 de afinidad que se prohíbe expresamente que puedan tener contacto con la autoridad, en este caso conmigo.
0: O que sean nominados por la autoridad.
11: Exacto. Primer grado. Segundo grado, tercer grado, cuarto grado. Primer grado, que son padres e hijos. Segundo grado, que son hermanos. Tercer grado, tíos y sobrinos. Cuarto grado, primos, hermanos. Hasta ahí está la prohibición. Los descendientes de ahí para abajo, quinto grado, sexto grado, pues ya no tienen prohibición.
0: Y eso ya no se los toma en cuenta.
11: Y en el grado de afinidad igual.
0: El cuñado.
11: Primer grado, suegros, yernos. Y segundo grado, cuñados. De ahí para abajo ya no hay prohibición. De tal forma, y usted comprenderá también, doctora Ponte y la ciudadanía, que los cantones pequeños, casi la mayoría, tenemos parentescos. Desde luego, de quinto, sexto grado, por ahí, siempre son parentescos. Y entonces yo lo que quiero decir, pues, que si hay una persona que a mí me demuestra que yo tengo un familiar dentro de estos 4 grados, estoy prohibiendo, y vayan a la Contraloría. Pero, ¿sabe cuál es la sanción? La destitución del alcalde. Pero como eso no ocurre, entonces tratan de comentar y cosas que...
0: Claro, pero no, yo no, lo que no entiendo a ustedes, sobre todo usted que siempre ha sido un hombre ponderado, ¿para qué pierde el tiempo respondiendo?
11: No.
0: Eso es lo que... ¿Qué se lo...? Usted le da... Porque usted debería avanzar y avanzar y avanzar. Y, o sea, la maledicencia es la que está combatiendo usted.
11: Exactamente, doctor.
0: Ya.
11: Es tanta la desesperación de ellos, de los que de donde nacen, y tanta la mala fe, que forjan documentos. Yo tengo aquí este documento que es una... de donde nace un rumor de que en un concurso de méritos y oposición que sea para 4 cargos en el municipio, uno de ellos supuestamente ha hecho una transferencia a otro trabajador del municipio por la cantidad de $5,000, dice que para favorecerlo en el concurso. Oiga, esta cosa es un delito lo que han hecho. Esto es falso, de falsedad absoluta.
0: Es un documento forjado.
11: Forjado.
0: No existe.
11: Entonces, no existe.
0: O sea, no existe.
11: Se lo voy a demostrar brevemente. Yeah. En esta supuesta transferencia, en esta aparente, como dice la publicación, dice que el señor Wilson R. transfiere al señor Marco P. la cantidad de $5,000 el 9 de julio del 2025. Y el concurso arrancaba en octubre. Pero no solo yo contento con eso, les pedí a estos dos trabajadores, son trabajadores del municipio, señores, a mí tráiganme una certificación,
0: que es obvio,
11: de las entidades bancarias.
0: Exacto.
11: En el que me digan que sí hubo esa transferencia o que no hubo. Y me traen estados de cuenta como este.
0: ¿Dónde certifica?
11: El señor Wilson R., Wilson Reyes, es, ha tenido 3 cuentas. Una en el Banco de Loja, que está aquí.
0: Ya.
11: Una en el Banco del Pichincha. Y una en la cooperativa Manuel Esteban Godoy, la Conmego, que se llama comúnmente. En ninguna de estas 3 cuentas, estados de cuentas del mes de julio, que se las voy a dejar a usted, y se las puedo enviar a cualquier periodista que quiera, en ninguna de estas 3 cuentas existe transferencia alguna a ninguna persona, mucho menos al aludido señor Marco P. Y también le había pedido al señor Marco P. que me traiga una certificación, y él ha tenido 2 cuentas, una en la Conmego también y una en el Banco Pichincha también, también se las voy a dejar. No hay ni de parte del señor Wilson R. emisión, ni parte del señor Marco P. como receptor, transferencia. O sea, hay una transferencia aquí en el Banco Pichincha que sí ha recibido el señor Marco P. justo el 9 de julio, que es el que hacen referencia, pero ¿sabe de cuánto es? Dice, 9 de julio, $33.75.
0: De alguna transacción por ahí.
11: De tal forma que esta falacia, que este invento, es un delito que hayan cometido de la desesperación. Y por eso yo califico que este rumor no tiene ninguna importancia. Pero por respeto a la ciudadanía de mi cantón,
0: usted
11: y de todos los que nos ven, tenía que hacer esta aclaración. De aquí en adelante, con estas pruebas contundentes que se las voy a dejar y se las puedo enviar a cualquier periodista que quiera, si no lo demuestran con lo contrario, si no van a la fiscalía, es porque están corroborando lo que estoy diciendo. Es decir, que yo estoy hablando la verdad y esto nació de una falacia, de una mentira. Punto y aparte. Y si alguien quiere, como les digo, tiene pruebas de eso, dénmelas a mí, que yo personalmente me voy a la fiscalía. No. Yo había pedido esto, señor, doctora.
0: Pero más Ponte. Rápido, es decir, que ellos, si conocen del cometimiento de un delito, que vayan a la fiscalía.
11: Es que no lo hacían porque en el comentario, ¿qué decía? Hay un aparente.
0: Aparente.
11: Aparente palabra, acto fíjese. Irregular.
0: Fíjese.
11: Nace un aparente, porque no es real. Doctora Ponte.
0: Pero fíjese
11: que yo como en el pedí, honor de una yo, persona. Exacto, yo pedí estos documentos y créanme que si hubiese comprobado que hacía eso, no estuviera aquí en este medio de comunicación. Hubiese ido a la fiscalía este mismo rato, acompañado tal vez de usted, de la prensa, y decir, yo pongo la denuncia, porque jamás yo me presto para absolutamente nada.
0: A ver, bueno, yo creo que como usted lo dice, hasta ahí llega. Es...
11: Sí,
0: claro, yo hubiese pensado que no tiene... sentido que usted haga, pero claro, hablan de ya de cantidades, de montos. Ahora le entiendo, ahora le entiendo.
11: Sí, como digo, basado de ese documento forjado, no tiene importancia este comentario.
0: Ya, pero así es el nivel de degradación de la política, sobre todo de los políticos que mancillan el honor de las personas y sin piedad, sin importar, sin reparo, sin nada, y se va nada más, ¿no? Pero muy bien, me alegra, señor alcalde, que usted deje sentado esta aclaración. Y yo sí quisiera seguir hablando de la maravilla del Cantón Espíndola.
11: Pues créame, a eso viene, créame, doctor.
0: La carretera a Espíndola, no sé de dónde decirle, del río Pindo, de Quilanga, no sé de dónde tomarla. ¿Cómo está esa carretera? ¿Qué es del gobierno nacional?
11: A ver, la carretera...
0: ¿O está en manos del gobierno provincial?
11: A ver, la carretera que va por el sector de Gonzanamá, Quilanga, hasta el río Pindo, está en muy malas condiciones. El señor prefecto que visitó nuestro cantón en la parroquia 27 de abril, hace unos días atrás, él mismo lo comprobó y dijo que ahora justamente en el mes de junio sube al portal una contratación para que arreglen esa carretera hasta el río Pindo por el lado de Gonzanamá, Quilanga, y por el lado de Calvas, Lucero. Eso mejoraría notablemente, y aparte de que el ingreso al ingenio, que también está deteriorado.
0: Pero ¿competencia de quién es esa carretera?
11: A ver, es hablemos un poco confuso. El señor prefecto dice pues que la carretera de río Pindo a Malusa y a todo nuestro cantón ya no es competencia de él porque está en el sector fronterizo. Pero... y que además la construyó el gobierno central. Sí, pero la de Gonzanamá, Quilanga, Río Pindo también la construyó el gobierno central y la va a habilitar. Yo tengo entendido que el señor prefecto luego va
0: a... Pero ustedes como autoridades sí deberían saber de quién es competencia hasta para poder reclamar.
11: Claro, el Consejo Nacional de Competencias exactamente hay una clasificación. Pero se refiere al sector fronterizo, por ejemplo, desde Jimbura hasta el puente internacional sobre el río Espíndola. Pero desde el río Pindo hasta llegar a Malusa, estamos en un cantón fronterizo, pero esa parte...
0: ¿Por qué el gobierno nacional dice que
11: es competencia del Consejo Provincial.
0: Sí, pero ¿por qué reina el conflicto? ¿Porque la construyó el gobierno nacional?
11: Supongo que sí, pero yo estoy demostrando que el gobierno nacional construyó otras vías que también las atiende el señor prefecto. Y estoy seguro que la vamos a atender conjuntamente entre el señor prefecto y nosotros. Es decir, de río Pindo a Malusa está todavía más o menos bien. Yo diría que bien. Pequeños tramos que hay que intervenir, los baches, y con eso quedaría expedita nuevamente.
0: Ah, sí, porque era muy lindo pasear por ahí. Es muy lindo el paisaje. Ya, entonces, la carretera desde Gonzanamá a Malusa, un desastre.
11: No, hasta el río Pindo.
0: Hasta el río Pindo. Del río Pindo a Gonzanamá, no tanto. Dice usted.
11: A ver, de Gonzanamá, pasando por Quilanga y llegando al río Pindo, que es el límite donde empieza nuestro cantón, está en malas condiciones. Pero el señor prefecto dijo que ahora en junio subía un proceso para contratar y que se la... arregle en su totalidad a toda esa vía y también del sector de Río Pindo a Calvas, a Carimanga.
0: Sí, tiene razón. Porque usted dijo que van a asfaltar de Amalusa hasta Jimbura.
11: Hasta el barrio Sanambay.
0: Hasta el barrio Sanambay, en la vía Jimbura, 8 kilómetros.
11: Más o menos, sí.
0: Pues que eso es lo que nunca se ha entendido, ni al gobierno nacional, ni a los gobiernos provinciales. ¿Cómo es que hacen eso? Se van a la punta, hacer una linda vía asfaltada y dejan acá atrás de sí una estela de desorden, de descuido. Porque si la vía de Gonzanamá, o sea, yo si fuera el prefecto, entonces me preocupo por arreglar la vía Gonzanamá-Quilanga. Obviamente, ya no hay plata, pues entonces hasta ahí me quedo, pero luego sigo hasta el río Pindo. Y una vez que terminamos el río Pindo, avanzamos hasta Malusa. Una vez que terminamos a Balusa, pues vamos a hacer estos 8 kilómetros. Pero no puedo entender cómo se hace una punta linda y todo, para llegar a la punta linda, todo un desastre. Eso no está bien.
11: A ver, el señor prefecto dijo que en estos días sube los dos procesos. Es decir,
0: el primero,
11: en la rehabilitación de Gonzanamá, Quilanga, Río Pindo y Calvas, Río Pindo. y la contratación nueva, porque hay que empezar de cero, desde Amalusa hasta el barrio Sanambay Alto, que sería la mitad más o menos del tramo entre Amalusa y Jimbura, las dos cosas. Claro. Entonces, yo he visto las gestiones que el señor prefecto hace. Primero estaba en un paquete de negociación que él decía con el gobierno nacional para habilitar la vía justamente Amalusa-Jimbura, la Macaraz-Auxilio y la Cisne-Ambocas.
0: Sí.
11: Luego, no sé qué ocurrió, se hablaba ya solo de Macaraz-Auxilio y Cisne-Ambocas y dejaba la Amalusa-Jimbura. Yo le insistí, le pedí explicaciones y él me dijo pues que se, en la negociación se había quedado de lado, pero que el presupuesto normal, si nosotros, se refería a los consejeros, a los alcaldes, aprobábamos que en el presupuesto se ponga por etapas, pues hagámoslo por etapas, y eso creo que se está cumpliendo el día de hoy. Con presupuesto normal del Consejo Provincial va a ser esta primera etapa hasta el barrio Sanambay. Eso es un avance enorme.
0: Ya.
11: Y cuando ya se culmine, obviamente será la gloria.
0: ¿Cómo para está el barrio El Batán? ¿Hay asfalto hasta El Batán o no?
11: No. Desde la carretera que conduce desde la Y del Castillo, que llamamos, hasta El Airo, no hay asfalto en lo absoluto. Conozco que el Consejo Provincial también terminó ya los estudios y me imagino que está buscando el financiamiento para
0: hacer. ¿Sigue
11: eso.
0: Repleto de café El Batán o no?
11: Sin duda, El Batán, El Laurel, todos los sectores.
0: Ahí los conocimos, que fue muy, muy bonito, histórico. Me invitaron a conocer El Batán, yo llego al Batán a conocerlo y me topo con un plato de coche gigante que habían hecho ahí. Y luego, pues, enseguidita, pues, no hay plato de coche nunca a Vaca, ¿no? Jamás.
11: Nunca.
0: La gente se cree que el plato de coche es por algo, es por eso es científico, ¿no? Da un plato de coche, pero a cambio de algo. Entonces, ahora ayúdenos con este. Y estaba blanco, eso era un paisaje maravilloso. Fíjese uno que parece que todo aprende recién. No había visto un florecimiento del café.
11: Es una flor blanca.
0: Era la primera vez que veía eso. Parecía algodón, ¿no?
11: Exacto.
0: Muy lindo, me emocionó.

0: De no, las otras también, pues de Yacuri.
1: Las de Yacuri y el Arenal.
0: Claro, el Arenal y Jimbura, que también las conozco todas, las lagunas de Jimbura. Es maravilloso eso. Lástima que el ministerio, o sea, eso ya debería estar en manos del gobierno nacional.
1: Sí, de hecho las de Jimbura sí están. Hay precisamente una oficina del Parque Nacional Yacuri, exactamente, paralela al Ministerio del Ambiente, que se dedica a cuidar. De hecho, en las de Jimbura hay un refugio que se llama, construido por el gobierno nacional, y que de a poco van controlando el tema de las visitas, porque se estaba un poco deteriorando las lagunas con objetos allí de.
0: Basura,
1: Sí,
0: maleza.
1: exacto. Entonces ellos
0: Sí.
1: precautelan todo ese sector y se lo está cuidando.
0: Sí, son muy maravillosas las lagunas de Quimbura. Claro, de ahí largo, largo a Zumba, ¿no?
1: Sí, pasando por San Andrés y se
0: Pasando por
1: llega a Zumba. Todo sector muy bonito, los paisajes y sobre todo la producción ganadera en su mayoría, pero también agrícola. El momento que tengamos esa vía expedita, yo creo que se va a mejorar mucho en la actividad comercial entre esos dos sectores y sobre todo Amalusa va a tener más dinamización de la economía. Y por eso es que yo he venido bregando, luchando, pidiendo, reclamando a veces de que se nos atienda, porque éramos solo el único cantón en la frontera que teníamos una carretera en malas condiciones. Hoy se va a hacer ya el primer tramo. Y poco a poco llegaremos ahí para estar a la par de lo que es Macará, de lo que es Zapotillo. En fin, esa es la aspiración que tenemos nosotros.
0: Claro, pero no como Zapotillo ni Macará, porque está cerrada los puentes,
1: En
0: Esteban.
1: nuestro cantón Espíndola, el puente internacional de Río Espíndola también está cerrado. Y aspiramos que en los próximos días pues se habilite. El comercio que tenemos nosotros es menor comparado con Macará y Zapotillo,
0: Sea, toda la
1: pero.
0: provincia de Loja está cerrada a las fronteras.
1: Sí, señor, es toda la provincia de
0: Fíjese
1: Loja.
0: que no me da vergüenza enterarme que acá también. ¿Y si hay flujo acá en
1: Hay
0: este puente?
1: un flujo
0: Muy,
1: pequeño
0: muy, muy
1: comparado con los otros
0: pequeño, ¿no?
1: cantones,
0: Muy pequeño.
1: pero intercambio. Hay del lado del Perú, Ayavaca, donde hay una imagen del señor cautivo, que era muy visitada, y ahí veníamos también de parte del Perú a la Virgencita del Cisne, y eso dinamizaba. Aunque en pocas cantidades, pero dinamizaba la economía de nuestro cantón. Y esperamos, como digo, que
0: También está cerrado.
1: lo antes posible se aperture. Porque yo le había
0: Tal vez
1: dicho
0: para
1: a
0: los
1: los.
0: días de la campaña yo tengo esperanza, y lo digo muy en serio, pero sí por la experiencia. En los días que estén próximos a las elecciones podrían abrir estas fronteras.
1: Claro, yo había dicho a instancias del gobierno de que por el puente no hay contrabando, ni de ninguna naturaleza, ni combustibles, mucho menos de armas, que es lo que el gobierno dice que por ahí viene desde el Perú las armas a los sectores agrupados en la
0: No, pero de
1: delincuencia.
0: combustible sí ha de ser. Se montaron una
1: Sí,
0: tremenda gasolinera ahí.
1: pero por el puente internacional, cuidado. Hay otros sectores, otros caminos que desde luego yo no los conozco, que dicen. Y por ahí fluye de igual forma. Entonces, por cerrarlo al puente y descuidar el resto, no creo que tenga
0: Sus
1: mucho efecto.
0: fronteras abiertas son muy grandes, ¿no?
1: Sí, señor.
0: El horizonte es grande, es inmenso para nosotros al menos. Fíjese que no estamos hablando en banda, adrede. Desde hoy está abierta la frontera acá en Rubichaca.
1: Ya, ah, sí.
0: Ya, y es por las elecciones de Colombia.
1: Exactamente.
0: Entonces, si por Colombia lo abren para favorecer a un candidato, ¿cómo no van a abrir acá en el Ecuador para favorecer a sus candidatos?
1: Claro, y a
0: Entonces,
1: la población en general, porque
0: y la
1: el
0: población va a
1: comercio
0: aplaudir,
1: se.
0: conociéndolos como los conocemos.
1: Exactamente.
0: Gracias que nos abrieron ay, qué buena gente, nos abrieron y así, toma el voto. Este pueblo es así. Este pueblo es de locos. Es de locos este pueblo. Entonces, por eso es que nunca jamás hemos madurado, ¿no? Seguimos siendo adolescentes en la política. Pero lindo, lindo cantón. Hay ya lugares turísticos, restaurantes, así. Hoteles sí había, ¿no?
1: Sí,
0: Sí había
1: de
0: desarrollo.
1: hecho va mejorando. Como le decía, la inversión de los migrantes va llegando y se construyen hoteles, hay restaurantes de alguna

0: variedad, sin descuidar los platos típicos de nuestro cantón. Hay otros también.
1: ¿Qué plato típico puede ser ahí en su cantón?
0: La gallina criolla, la fritada, chicharrón, entre otras cosas. Pero también ya hay otra variedad de comidas como mariscos y de muy buena calidad, muy, muy sabrosos. Y yo le invito a usted, visítenos de paso, que vea la nueva faz de Amalusa, del cantón Espíndola, y de paso que saboreamos estos dos variedades de lo típico nuestro, la gallina criolla principalmente, y mariscos para los que deseen los mariscos.
1: Claro, bueno, la gallina criolla que tiene buena muela ahí.
0: No, pues ya ahora con la tecnología va avanzando muy rápidamente, la cocinan bien y es suave, ya no es dura como antes. Claro.
1: No, hay anécdotas, tengo anécdotas en Amalusa, muy, muy lindo, pero a mí lo que me fascina es la biodiversidad ahí.
0: Sin duda.
1: Hay agua en abundancia ahí, ¿no?
0: Tenemos agua en abundancia y tenemos variedad de flora y fauna. Tenemos en pocos kilómetros variedad de climas. Por ejemplo, en Amalusa ya tenemos un poco de frío en la tarde, pero si usted baja al Ingenio, a la 27 de abril, a Jibirucho,
1: tremendo
0: hay
1: calor.
0: Tremendo calor.
1: Sí, sí, sí, es bonito. O sea, baja seguramente el frío de Jibura, ya la parte alta de todo este ecosistema tan maravilloso que hay. Pero de verdad, yo me siento muy orgulloso, maravillado de lo que hay, y apenado a la vez de saber que no le dan la importancia que eso tiene, que amerita, ¿no? La inversión ahí, el trato. Si hay una buena carretera, ya, pues la gente, todos o peluconcitos tienen su carrito, ¿por qué no irse a dar una vuelta allá, ¿no? Pero bueno, cuando la arreglen.
0: Exactamente, cuando ya la arreglen, yo creo que, pero de a poco está yendo la gente, y sobre todo tenemos allí un recurso sumamente importante, que es nuestra gente, la amabilidad de la gente, y sobre todo que tenemos una paz que no hay en otros lugares hasta este momento, y esperamos que así continúe. Será un poco por la topografía también de nuestro cantón, que ahí delincuente que va no puede correr. ¿Por dónde se va?
1: ¿Por dónde se va?
0: Entonces mantenemos la paz, una hermandad con toda la ciudadanía. Bueno, y eso es una gran cosa para difundirlo a nivel
1: amable mundial. Amable es así, no tanto, porque Robert lo encuentro todos los viernes en los chicharrones, pero él se va adelante. Él se va adelante, come primero, y él nunca. Yo antes lo invitaba todos los días. No, él ahora se va adelante antes de que llegue. Y cuando uno llega y ya está despidiendo, dice: lástima, hermano, ya me estoy. Entonces, él es de Amalusa.
0: Él es de Amalusa, claro, sí.
1: Entonces
0: es.
1: Digo yo: no así de amables tampoco. Me ha dado mucho gusto conversar con usted a los tiempos, y de verdad que de este cantón solo me gusta este tipo de conversación.
0: Estamos siempre a la orden.
1: Porque es un cantón maravilloso.
0: Doctor, le pido solo un minuto.
1: No, dele nomás, por favor.
0: De paso, como le decía, que invitaba a usted, por supuesto. ¿Sabe que el 4 de julio celebramos allá una fiesta religiosa muy importante? La fiesta en honor a San Vicente, que se... Otro San Vicente.
1: Claro, porque acá es San Vicente Ferrer, ¿o es el mismo?
0: Es el mismo.
1: Ah, es
0: San
1: el mismo.
0: Vicente Ferrer. Se lo celebra el primer domingo de julio, sea la fecha que sea, no hay un día específico, pero es el primer domingo.
1: ¿De julio?
0: De julio. En este año cae la fiesta el 5 de julio, pero el día anterior se hace una fiesta social muy importante. En este año va a estar la orquesta colombiana, esta orquesta.
1: ¿Cuál será esta orquesta? Bueno, yo sé mucho de orquestas, lo que pasa es que ahora mismo la memoria no me acompaña.
0: La Sonora Dinamita, señor.
1: La Sonora Dinamita. Esta no es mexicana, la Sonora.
0: Hay una franquicia. La mexicana, la colombiana, ya. Y en Ecuador, a la que va nuestro cantón es la ecuatoriana.
1: Ya.
0: Pero es la Sonora Dinamita, de muy, muy, muy bonita música.
1: Mucho nivel, ¿no?
0: Exactamente. Entonces, haga un aparte en su agenda, doctor. Visiten usted y todos los que nos están escuchando para ese día. Y juntos hermanarnos para celebrar esta gran fiesta que se hace en nuestra ciudad.
1: No diga mucho porque ahí no va a quedar un solo candidato a prefecto, toditos van a ir, ese es el problema.
0: Lo mejor que y sí, pero todos son bienvenidos.
1: Ellos ya se ocupan de todo, llenan, no, ese es un problema. Hagan el favor de hacer otra fiesta para el pueblo y otra para los prefectos.
0: Vamos a ver qué se hace.
1: El sábado para los prefectos puede ser y el domingo para el pueblo. Bueno, gracias, señor.
0: Gracias, doctor. Gracias. Y siempre a la hora.
1: Vamos a la pausa y regresamos enseguida. Enseguida volvemos.

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8:50 minutos. El tiempo que nos queda libre lo vamos a dedicar a leer algunos mensajes. Saludos, Freddy. En este inicio de semana, al señor alcalde de Espíndola, que se acuerde en las postrimerías de su mandato de los barrios, La Vaquería, Conzapamba y otros, por lo menos con el arreglo de la vía, que está deplorable. La vía está deplorable. Otro mensaje dice: bueno, ya es fuerte este mensaje. Haga el favor de... O sea, para ustedes está bien. O sea, pero para leerlo en público no está bien. Otro mensaje dice: se le pide de manera más comedida a señora alcaldesa que venga a visitar el barrio Chamanal de Obra Pía y vea cómo se vive en este sector sin agua. Bueno, no exagere, hermano. Ni los camellos, no viven sin agua. Sin calles. Su calle principal es un desastre. Que vengan, hombre, a visitar este sector, gracias. Pero lo que podemos hacer es solidarizarnos con la señorita alcaldesa, toda vez que su abuelito, el señor segundo Elías Guayanay, ha fallecido. De modo que nosotros queremos expresarle nuestra nota de pesar y solidaridad tanto a ella como a su distinguida familia. Que haya paz en la tumba recién abierta del señor segundo Elías Guayanay.

0: A ver, otro mensaje dice: buen día, organicémonos, organicemos, organizarémonos. Dice aquí, bueno, una minga para el bacheo y limpieza de la vía Gonzanamá, Quilanga, Río Pindo, incluido el municipio de Quilanga, que no da pie con bola. Esa vía se la asfaltó un ingeniero de apellido Vivar, recuerdo. Hasta ahí nomás recuerdo. ¿Qué año fue? No lo recuerdo. Pero ustedes no lo crean así. No sé si hilamos fino, nos metemos en líos, pero ninguna minería en este país, ninguna minería en este país, o sea, el mineral más preciado puede dar más dinero que hacer construir una vía. Claro, en todo el territorio ecuatoriano y en todos los tiempos. En todos los tiempos y en todo el territorio ecuatoriano. Nunca hubo un rubro más potente para enriquecerse que la construcción de las vías o la obra civil. Ustedes, es bien difícil, pero es bien difícil que encuentren una vía que haya sido asfaltada y que esté en buenas condiciones, exceptuando las vías que cobran peaje en el norte, en el centro y norte del país. Esas vías son muy hermosas. Parecen del primer mundo. Uno da la gana de coger un carro y largarse con sus cuatro maletas y no volver. Parar por ahí, por la entrada, Quillambe. Y tomarse un. Ahí no dan café, dan té con bizcochos. Y el horno está ahí en el restaurante, ahí en el salón. Y queso de hoja. Pues son unas vías preciosas, maravillosas. Eso sí, tiene que pagar. Cada 50 kilómetros, $1, $1, $1. Pero el resto de la vialidad en el país, y sobre todo nosotros en Loja, nosotros avergonzamos al mundo con la carretera esta lateral de paso, la vía al occidente, la vía al norte, la vía al oriente, la vía al suroriente. Ni una sola está en buen estado. Ni una sola, pero ni siquiera un tramito. Al contrario, un tramo que queda en buen estado y ya va en otro viaje y ya no lo encuentra. O sea, deberíamos, dice, pero ¿por qué teníamos que avergonzar, Rafael? Deberíamos avergonzar porque demostramos nosotros, en primer lugar, al país, que no pesamos medio gramo, no pesamos medio gramo, que no tenemos ningún grado de influencia. Buenos días, le escuchamos, adelante.
1: Doctora Ponte, muy buenos días. Escuchándolo al señor de la vía que dice que para la frontera no vale nada. No se vaya muy lejos. Aquí nomás en los dos puentes, hace un año que se dañó y ahí dejaron en abandono. Desde ahí empieza esta vía hasta Vilcabamba, en un pésimo estado. Aquí en los dos puentes, que creo que le corresponde al municipio, que todavía es sector urbano, ahí está, en el abandono.
0: Muy bien. Muy bien, amigo. Antes, mucho antes de los dos puentes, ya hay un pedazo de vía que se ha ido ahí. Y no hay ni siquiera una señalética. Entonces se remite a la carretera a Vilcabamba, todo es un desastre. Y otro mensaje dice: excelente entrevista, ya aprendí los grados de consanguíneos y de afinidad para poder meter a mis familiares que no están, estén ahí. Es que hay un fenómeno que es de la vida real. Es de la vida real, amigo. O sea, aquí en Loja nomás. Es difícil. Váyanse a los cantones. Todo el mundo es familia del otro, del otro, del uno, del otro. Y sí es complicado. Imagínese usted en una parroquia. Imagínese usted en una parroquia. Sí es bien complejo. Pues la gente de... Tienen que hacer como los asambleístas. Que por lo regular son los más pícaros del mundo. A los... Porque actúan con picardía. El asambleísta lleva a su familiar y lo pone con otro asambleísta. El familiar del otro asambleísta se lo mete a este asambleísta de acá. Y así. Entonces hemos eludido la ley. Nosotros hemos hecho una jugada maestra. O sea, es como robar con una factura bien hecha. Ahí está la factura. Subfacturado o sobrefacturado. Pero ahí está la factura. Ahí están las cotizaciones. ¿Cómo se llaman? Las proformas. Ahí está. Y ahí está que me tengo que ir. Muy agradecido por su gentil compañía. Ya viene agenda informativa. De hecho, nos hablamos el día de mañana porque Dios así lo quiere. Un fuerte abrazo.
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4: Amigos oyentes, muy buenos días. Reciban un cordial saludo de su servidor Adolfo Orellana, conductor de su programa Agenda Informativa, que se transmite por Radio Bacana todos los días de lunes a jueves en el horario de 9 horas a 10 horas. 60 minutos de todo lo que tiene que ver con la información local, provincial, nacional e internacional. Un saludo cordial a todos nuestros amigos oyentes, sobre todo de la provincia, donde Radio Bacana llega como cañón. Les queremos dar, poner a disposición de todos ustedes los teléfonos de la radioestación, donde ustedes se pueden contactar con nosotros, realizar sus comentarios, enviarnos sus mensajes o de pronto tal vez realizar todo lo que tiene que ver con alguna llamada telefónica, hacer alguna denuncia, algún comentario. Estamos con nuestros contactos habilitados. Los teléfonos de la radioestación son nuestro teléfono para las llamadas 2725-400, es nuestro teléfono de la radioestación, y también si ustedes de pronto tal vez desean realizar algún mensajito, nos pueden enviar al teléfono de la radioestación o WhatsApp o celular 0999-4340-95. También nos pueden enviar sus comentarios a través de mi línea personal, mi línea de celular personal 0990-518-950. El día de hoy, amigos oyentes, el clima en la ciudad de Loja está un poco cambiado. Ya estamos varios días donde ha existido un clima, una temperatura bastante baja. El clima está nublado, presencia de lloviznas, no es lluvia en sí, sino lloviznas. Está la temperatura muy baja, al menos hoy amaneció con una pequeña llovizna, y eso también ha afectado bastante, sobre todo con la salud de los lojanos, debido a que, bueno, la presencia de viento, un viento helado en realidad, ocasiona todo lo que tiene que ver con los problemas respiratorios y los problemas, básicamente, lo que tiene que ver con la salud de las personas también están un poco afectadas por cuestiones del clima. Al parecer ya estamos cambiando un poco de temporada. Vamos a ver qué sucede más adelante. Sin embargo, así están las cosas, al menos en la actualidad, en el cantón Loja. Con respecto al tema de todos los acontecimientos que se han acaecido, sobre todo este fin de semana y la semana pasada, queremos dar a conocer a ustedes algunos aspectos, como por ejemplo, ustedes recordarán que semanas pasadas el Consorcio de Transportistas de Loja realizó una medida, de hecho, respecto a la posible alza que se iba a realizar por parte del Cabildo. Finalmente, el proyecto fue archivado. Sin embargo, mediante una acción de protección presentada por la señora alcaldesa del Cantón Loja, tuvieron que reiniciar el servicio desde el sábado anterior. Por esa razón, muchos dirigentes, incluso del Consorcio de Transportistas, expresaron, y en su momento el expresidente, que era del Consorcio de Transportistas, me refiero concretamente a los anteriores dirigentes, porque ahora ya se encuentra con una nueva directiva, me refiero a Juan Pablo Chiriboga. Ellos habían manifestado que de alguna manera, porque no se había aprobado lo que tiene que ver con la tarifa o el alza de la tarifa de los 6 centavos de 30 a 6 centavos, ellos posiblemente podrían tomar a futuro algunas resoluciones, por ejemplo, en el tema de disminuir el tema de las unidades, entre otras medidas. Sin embargo, les quiero comentar que personalmente yo siempre, diariamente, utilizo el servicio de transporte urbano, y eso ya se está dando, al menos en el cantón Loja. Hay la disminución importante de unidades, y me refiero a aquello. Personalmente yo tomo la línea número 2, la que va de Argelia a Sauces, aunque sé que ahora la están ampliando o están en un proyecto piloto para ampliarlo al sector de Florencia también, y en eso sí es bastante positivo para la ciudad de Loja. Con una sola línea se pretende cubrir más espacio. Sin embargo, normalmente el tiempo que antes se esperaba esta línea de buses era 5 minutos, digamos unos 6 o 7 minutos como máximo. Sin embargo, en la actualidad la espera de la línea de buses es mucho más, incluso más de 15 minutos, incluso hasta 20 minutos. Y las unidades que están circulando en el cantón Loja están yendo prácticamente llenas. Y yo le hablo de días como, por ejemplo, los sábados en la tarde, que son días donde en realidad muy poca gente tiende a utilizar el servicio de bus urbano. Por ejemplo, los días domingos generalmente no se usa. Y, por ejemplo, el día de hoy yo me trasladaba a Jipiro desde la Tebaida, y en realidad la línea estaba pero abarrotada, y tuve que esperar más de 20 minutos. Entonces, en esto sí se está, se ve prácticamente de forma clara la disminución de bus. Me imagino que eso debe haber. En todo caso, nosotros en los próximos días tendremos una entrevista con alguien relacionado al consorcio para que de alguna manera nos expliquen sobre este tema, pero suponemos que la medida que se ha tomado es el tema de la disminución de las unidades. Es por eso que uno tiene que esperar mucho más tiempo en el sentido. Y también hay algunas paradas, les quiero comentar, amigos oyentes, que también están cerradas. Por ejemplo, había una parada de la misma línea L2 que generalmente va a Jipiro. Normalmente siempre sabe, como son ahora automatizadas, en realidad siempre existía o estaba abierta, pero en los últimos días están cerradas. No sé qué sucedería. Hay un llamado también a lo que tiene que ver con el tema de los señores del Consorcio de Transportistas. Y bueno, también les quiero dar a conocer algunos mensajes que nos llegan acá en la radio estación. Bueno, lo que pasa es que nos dicen que, por ejemplo, ¿por qué nosotros siempre hablamos del tema de los señores transportistas? Porque es un tema que no se ha solucionado, y el problema lo estamos sintiendo nosotros los lojanos. Vean ustedes, por ejemplo, Nosotros, yo antes tenía que tomar el bus, esperar 5, 6, 7 minutos, y en realidad teníamos que esperar ese tiempo, que era normal. Pero en la actualidad son 15 o hasta a veces más minutos, y las unidades se han disminuido. Según la sentencia de la acción de protección que había existido la alcaldesa, la sentencia decía que todas las unidades deben salir a laborar sin ningún problema. Sin embargo, se ve a leguas prácticamente que las unidades están disminuidas, y es un problema que nos afecta a todos los lojanos. Entonces, aquí también un llamado a los señores del consorcio, que en realidad las medidas se las está tomando de ese sentido, y esa medida no tenía que haberse tomado, porque la sentencia era claro. En la sentencia decía que tienen que volver a laborar con las mismas unidades, sin embargo, no lo están haciendo. Y por otro lado, también un llamado a atención a la señora alcaldesa del Cantón Loja. De la información que me llega a mí, prácticamente la dichosa sesión de cabildo que se realizó hace 2 semanas, en el sentido de que se archivó esta ordenanza, lastimosamente, de la información que a mí me llegan de forma extraoficial, eso sí, es de que no se pretendería, al menos en la presente alcaldía, revisar el tema de la tarifa. Al menos por el momento es la información extraoficial que me llega, que sería, de alguna manera tendríamos que confirmarla, pero al parecer, como van las cosas, la actual alcaldesa prácticamente se pretendía, y eso por opinión de los mismos señores concejales del Cantón Loja. Muchos han dicho que lo que en realidad se pretende, por el tema político que ya se viene y cosas por el estilo, dejar esa papita caliente a la próxima administración. Y ahí sí yo no sé cómo iremos a hacer. Ya estamos con menos unidades, los problemas están sintiendo los lojanos, y prácticamente somos tierra de nadie. Nadie da solución a los problemas del Cantón Loja. Eso con el PM, eso, amigos oyentes, con respecto al tema del transporte. Vamos a ver qué sucede más adelante. También les quería comentar una información que habían publicado sobre todo algunos medios de la provincia de Loja, concretamente me refiero al Cantón Zapotillo, en donde yo de forma sorpresiva veía cómo el actual alcalde de Zapotillo decía que bueno, nosotros como administración del municipio de Zapotillo hemos estado siempre atentos en el sentido de crear ese proyecto fotovoltaico que pretende implementar el gobierno con otras empresas y cosas por el estilo. Y la verdad a mí me da un poquito de pena, porque esta autoridad que no va a la reelección, porque en realidad tiene el máximo rechazo dentro de todos los alcaldes de la provincia de Loja, ya que no va a ir a la reelección por falta de apoyo y por falta de obras, siempre ha sido ese su actuar durante todo prácticamente los 3 años de administración que ha estado frente a ese bello cantón de Zapotillo. No, la gente de allá de Zapotillo está totalmente indignada, porque obras así importantes no tenemos. Vean ustedes, cuando empezó la actual administración, el actual alcalde de Zapotillo empezó con el contrato ya firmado del alcantarillado de Zapotillo, firmado prácticamente. Él únicamente lo que hizo es venir al Banco del Estado y pedir el dinero. Esa obra estaba destinada para terminarse, hablamos del 2023, en un año. En junio del 2024 debería estar terminado, y hasta la fecha en realidad no está terminado. Tuvo que entrar ahí la prefectura. Hablamos de que la prefectura ha realizado importantes inversiones. Por ejemplo, parte del asfaltado que se está realizando en Zapotillo no es del alcalde, es en realidad de la prefectura en convenio. Por ejemplo, una planta también de tratamiento de agua potable le está en este caso otorgando la prefectura de Loja. Muchos dicen que si bien es cierto es dinero, es un proceso de la planta de tratamiento publicado en compras públicas, en el CERCOP, que es dinero del municipio. Sin embargo, todos sabemos perfectamente que ese es un convenio a la interna por parte de la prefectura de Loja. Es decir, la institución que más obras ha hecho en Zapotillo viene a ser la prefectura. Y lastimosamente, el señor alcalde de Zapotillo sale diciendo que es por gestión de él que se va a realizar los proyectos fotovoltaicos en Zapotillo, cuando sabemos nosotros a la saciedad que esos son proyectos que pretende realizar el gobierno central, a su vez con instituciones privadas. Entonces, muy alertas ahí los amigos zapotillanos. Obviamente, como ya sabe que no se va a la reelección, son patadas de ahogado para al menos sin cargo quedar bien, ya que en estos 3 años no se ha podido realizar prácticamente nada de obras importantes. Por eso el rechazo que tiene en el cantón Zapotillo. Eso con respecto a la provincia de Loja. También les quería comentar en el tema internacional, existieron las ya elecciones Para Colombia, donde se existieron algunos resultados, existen dos candidatos que van a pasar prácticamente a lo que se llama el balotaje. Hablamos del candidato de derecha, Abelardo de la Espriella, que obtuvo más de 10 millones, es decir, hablamos del 43%, y Iván Cepeda con el 40%, es decir, los dos van a disputar la presidencia de Colombia. Prácticamente son dos tendencias totalmente opuestas. La una es una tendencia de derecha y Iván Cepeda vendría a ser de la misma línea del actual presidente de Colombia, Petro. Y veremos a ver qué es lo que sucede ya de aquí en algunas semanas, donde se va a realizar estas elecciones que son muy importantes, sobre todo para el Ecuador. Recordarán ustedes que desde el 1 de julio ya se el señor presidente de la República, Daniel Noboa, impuso varios impuestos al vecino país de Colombia, sobre todo un poco más relacionados en el tema económico, pero en el fondo de las cosas eran impuestos, tasas, sobre todo por la poco apoyo que tiene Colombia en este caso, en lo que tiene que ver con la lucha, sobre todo con los grupos narcotraficantes y el narcotráfico en forma general. Es por esa razón que se andaba en esa disputa económica, que de alguna manera parece que ahora hoy 1 de junio ya se están un poco subsanando y un poco habilitando, porque también los perjudicados eran sobre todo los señores comerciantes, que siempre obviamente traen productos de Colombia y viceversa, llevan a los productos desde Ecuador a Colombia, y eso se veían bastante afectados en ese sentido. Veremos a ver cómo nos va más adelante esto con el tema regional. Después también estaremos comentando también sobre, hubo también un debate presidencial en el vecino país de Perú, eso lo estaremos comentando más adelante. Nosotros, amigos oyentes, nos vamos a una pausa comercial y ya volvemos con nuestro invitado, una entrevista eminentemente política. Volvemos, amigos oyentes.
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0: Amigos oyentes, volvemos con nuestro espacio de noticias, agenda informativa, y para nosotros es grato contar con la presencia de Marcelo Aguilera. Él es precandidato, podríamos decir, o aspirante a la Secretaría del Sindicato de Choferes de Loja. Marcelo, bienvenido. Muchas gracias por asistir a Radio Bacana. Cuéntenos un poquito cómo va el tema electoral, ya con miras a las futuras elecciones. Bienvenido, buenos días.
1: Muchas gracias. Buenos días a todo el personal que labora en este medio de comunicación. Buenos días a todos los compañeros profesionales del volante y buenos días a toda la ciudadanía lojana que está pendiente cómo va el desenvolvimiento de este asunto político que se aproxima en el sindicato de choferes, porque la ciudadanía ha puesto mucho interés en saber qué es lo que está pasando y está preocupada de ver que ya se han dado algunos asuntos judiciales para esto y que hasta ahora no se avanza a definir definitivamente.
0: Claro, así es. Sobre todo, hay que recordarle a la audiencia que el año pasado se pretendió realizar este proceso con un solo candidato. En este caso sería con el actual secretario Modesto. Sin embargo, por acciones de protección que habían realizado ustedes y otro movimiento, también se produjo lo que tiene que ver con estas nuevas elecciones, lo cual es un gran avance para ustedes. Ahora, dentro del proceso como tal, ustedes tal vez han conversado con otros socios, tal vez van en mutuo acuerdo, en alianza. ¿Cómo está el tema de su candidatura, Marcelo?
1: Bueno, lo que quiero aclarar es que la vez pasada, pues, nos vimos obligados a poner una acción de protección, el movimiento del volante y el movimiento Unidad, porque lamentablemente solamente salió calificado el movimiento de Modesto Castillo, y los dos prácticamente no contaban para nada, según información de los señores del Tribunal Electoral. Eso fue lo que nos obligó, fuimos obligados a poner estas acciones de protección. Bueno, ahora ya estamos en otra carrera y estamos pues en lo que es revisión de firmas.
0: Cuéntenos un poquito, ¿cómo va el tema de la revisión de firmas? Que recuerde que usted, que en el proceso último también se dio muchas irregularidades, decían que habían algunas firmas que estaban personas fallecidas y otro. Cuéntenos un poquito, ¿cómo va todo eso?
1: Bueno, estamos en toda la semana pasada nos pasamos en revisión de firmas, y lo que ocurre que nosotros habíamos pedido que se nos permita poner dos veedores para que revisen las firmas, porque es lo correcto. Sin embargo, el Tribunal Electoral nos había indicado que ya era suficiente la presencia de nuestros veedores y que después de unos días nos comunicarán el resultado, lo cual me llena de mucha desconfianza. Yo había dicho en otras intervenciones radiales que había pedido a los señores del Tribunal Electoral que sean totalmente
0: imparciales
1: y que exista la democracia dentro del gremio del volante. Y eso es lo que esperamos. Y espero, sigo esperando de que así sea, porque nosotros hemos sido muy prolijos en revisar todas nuestras firmas que hemos presentado, que sean válidas, y aparte de eso, hemos puesto un colchón mucho más alto por si acaso hayan algunas cosas que rectificar en este sentido.
0: Marcelo, tal vez podemos decir alguna cantidad de firmas que ustedes van a presentar, más o menos un estimado.
1: Bueno, el padrón electoral se compone de 294 firmas. Esas las hemos puesto, como repito, revisándolas prolijamente. Y tenemos un colchón mucho más alto.
0: Ya, por si acaso hay
1: algún... Por si acaso. Y ya, en definitiva, las firmas que nosotros hemos presentado son más de 500. Ya. Pero que las que están totalmente revisadas son las 294, más un gran colchón que queda por si acaso cualquier cosa que debe presentarse.
0: Es decir, por esta situación, al menos por el tema de las firmas, es decir, ustedes prácticamente, según sus cuentas, ustedes estarían prácticamente sin ningún problema. Sin embargo, usted me manifestaba que no les quieren hacer caso en el tema de los veedores. De pronto, alguna otra vez, ustedes pensarían que de alguna manera el actual secretario tiende un poco, tal vez, limitar para de alguna manera beneficiarse él.
1: Lógicamente, es que todo es manejado no solo por el actual secretario, por los dos secretarios.
0: dos secretarios.
1: Lamentablemente yo tengo que pregonar en todas mis entrevistas que allí existen dos secretarios generales.
0: ¿Cuál nomás serían estos secretarios?
1: Carlos Soto y Modesto Castillo.
0: O sea, los dos ejercen simultáneamente la Secretaría del Sindicato.
1: Ellos son los que hacen de secretario los dos. No sé cuál está primero, cuál está segundo. Uh-huh. Pero que son los dos. Uh-huh. Y se suma como eso el apoyo de su hijo, de Freddy Castillo.
0: Ya, y ellos prácticamente estarían tomando todas estas decisiones por su cuenta, ¿verdad?
1: Lógicamente son los que lo están asesorando a Castillo. ¿Para qué? La idea de ellos es solamente que participe Modesto Castillo.
0: Solito, sin ningún opositor.
1: Y no es así. Yo le pregunto a Castillo, ¿qué miedo tiene de que Marcelo Aguilera lo enfrente? ¿O tiene miedo que así como lo llevé a sentar en el banco donde está ahorita, con esa misma fuerza y con ese apoyo de todos los compañeros que tienen la confianza en mi persona y que saben de quién se trata, con esa misma fuerza lo derrote ahora en las urnas? Yo lo invito a que no haga problemas y que permita la participación de los dos para al fin sean electorado el que nos diga: aquí está Marcelo Aguilera o está Castillo, pero ya en las urnas, no tratando de buscar artimañas para obstaculizar la participación del movimiento Unidad.
0: Ahora, Marcelo, ¿por qué cree usted que existe tanto, o sea, por qué que el actual secretario pretende realizar, que es tan fuerte el rechazo que tiene dentro del sindicato el actual secretario?
1: Bueno, el compañero que está ahorita es
0: Modesto Castillo.
1: Modesto Castillo, en definitiva, toda la gente que está siguiendo de cerca lo que existe y lo que está pasando en el sindicato de choferes, se han dado y nos hemos dado cuenta que el problema es nefasto. El hecho de no tener una información veraz en lo económico nos da a pensar muchas cosas, presumimos muchas cosas. Uh-huh. Y eso es lo que nos preocupa, y por eso estamos en esta lid política, para tratar de llegar, y vamos a llegar para pasar cuentas de todo lo mal que está pasando en el sindicato de choferes.
0: Le comento algo, Modesto, a mí me pasaron información en el sentido de que es tan fuerte el rechazo del actual secretario del sindicato de choferes, Modesto Castillo, de que cualquier candidato, en este caso sería usted, de que sea su opositor, prácticamente se tendría casi asegurado lo que tiene que ver con su triunfo, porque el rechazo es demasiado fuerte a Modesto, Marcelo.
1: Bueno, lo que le puedo indicar es de que yo tengo un apoyo como usted no se imagina.
0: Ya.

0: Los compañeros me vienen apoyando, no digo el 100%, pero sí un 70%. Uh-huh. Y con eso creo que me basta y me sobra para derrotarlo a Castillo.
1: Y ahora dentro ya de su posible, en el supuesto caso que usted llegue a la Secretaría, ¿qué ha pensado nomás? O de pronto tal vez nos puede comentar qué es lo que usted piensa realizar dentro del sindicato.
0: Bueno, nosotros como Movimiento de Unidad ya vamos con nuestro plan de trabajo. Uh-huh. Esto es como primer punto, uh-huh. como primer punto lo pongo mi honestidad, mi seriedad y mi respeto. Segundo, nosotros tratamos de hacer una reforma al estatuto y al reglamento para que nos permita crear un consejo de vigilancia para que pueda haber control económico en esta institución.
1: Que en la actualidad no ha habido para nada, ¿no es cierto?
0: No ha habido para nada. Yo soy socio del sindicato de choferes 55 años y en esos 55 años no ha habido una entidad de control de esta naturaleza y las cosas se vienen dando a la deriva. Y especialmente en esta ocasión, ni siquiera nos dan un informe. Los secretarios generales que han pasado en anteriores ocasiones se permitían a informar en la Asamblea General qué es lo que está pasando. Y eran democráticos porque daban la palabra para nosotros los socios poder intervenir y hacer preguntas, qué es lo que está sucediendo en el sindicato y aparte de eso, dar nuestras opiniones para que la institución siga trabajando y guiándose en lo mejor que se pueda, pero en esta ocasión no nos dan la oportunidad para nada, no podemos nosotros poner nuestro criterio y así se da en el sindicato de choferes de Loja.
1: Ya, permítame, maestro, tenemos una llamada telefónica. Adelante, por favor, a la persona con su consulta.
2: Buenos días, Adolfo. Buenos días al señor Aguilera. Muchísimas gracias por la oportunidad que nos da para expresarnos en calidad de secretario, de socio jubilado del sindicato provincial de choferes de Loja. Es lamentable lo que está sucediendo en esta vez con este actual secretario, con este tipo de artimañas que quiere quedarse como de lugar, a lo mejor con una sin votos, o sea, ganar a las hacer lo que él quiere, pues de una manera fraudulenta ganar el proceso electoral. Entonces, por eso digo, es preocupante lo que sucede en el manejo económico. Por tal razón, hago un llamado a los compañeros, tanto activos y jubilados, que se saquen la venda de los ojos y no vendan su conciencia por un seco de pollo, tal vez, qué pretexto de festejar el Día de la Madre y la romería al cisne. Trata de convencer a algunos compañeros, por esa razón manifiesto de que no vendan su conciencia por unas migajas y apoyen a un candidato nuevo que tiene las buenas intenciones de sacarle adelante al sindicato. Eso, compañeros, y a los del tribunal también les hago un llamado que actúen de buena forma, porque los que estamos apoyando al otro candidato nos veremos obligados a movilizarnos y a exigir a que prevalezca la democracia en el sindicato provincial Chuez de Loja. Gracias, compañeros, señor
1: bien,
2: periodista.
1: Bien, muchísimas gracias. Así están las situaciones en el sindicato. También quiero, Marcelo, leerle un mensaje que nos llega a la interna de la radio. Dice, compañero Aguilera, felicitaciones. Estamos seguros que con la valiosa experiencia adquirida como gerente y presidente de la cooperativa Loja, en algunas ocasiones y con su don de gente, sencillez y humildad que le caracteriza, es la persona ideal para representar la Secretaría General del Sindicato Provincial de Choferes de Loja. Ese es el respaldo, mi estimado, sobre su candidatura. Al parecer, por el momento, al menos va con bastante apoyo, ¿verdad?
0: Sí, es lo que le decía. Mire, les agradezco a los dos compañeros por haber llamado. Muchas gracias, compañeros. Y efectivamente, lo que están manifestando los compañeros es lo que yo también estoy manifestando. Decía el compañero que a veces con un cuarto de pollo quiere comprar la conciencia de los electores. Y yo les digo a los compañeros, reciban todo lo que les den, porque es plata nuestra, es plata del propio sindicato de choferes lo que se nos está brindando. No es dinero que está poniendo Castillo del bolsillo de él, porque él no pone ni un centavo partido por la mitad. Entonces, eso es lo que queremos aclarar. Mire, aprovechando esto que la intervención de los compañeros, el día de ayer nomás se hizo la romería al cisne.
1: Ya.
0: Una cosa tradicional que año tras año se lo viene haciendo y es una bonita costumbre religiosa que tiene el sindicato de choferes. Pero ¿a dónde viene lo malo? Que se aprovecha de estos actos religiosos para hacer proselitismo político y por la vista del Tribunal Electoral, que la cual estamos condenando enérgicamente, que no hay control en este sentido. Y le digo por qué. Se comenzó a entregar folletos de lo que está haciendo, de etcétera, etcétera. Y nunca entrega un folleto informando qué es lo que tiene que informar económicamente, qué tiene el sindicato y qué no lo tiene, qué le está costando, por ejemplo, la construcción de la funeraria, qué le está costando, cuántos gastos. Sin embargo, en estos folletos pregona un poco de cosas, proselitismo político. Indica que llevó más de 3,000 personas a la romería. Mentira. Le vuelvo a decir otra vez, mentira. Vea, para trasladar más de 3,000 personas necesitaba 72 buses. Uh-huh. Que me diga, Castillo, ¿qué empresa le dio 72 buses? Oiga, no hubieron más de 15 buses. Y esa es la triste realidad. Ahora, presumo que como los secretarios generales, que parece que estudiaron en la misma escuela y aprendieron a multiplicar a su manera, presumo que a lo mejor quiera pasar por más de 3,000 raciones de alimentación.
1: Ah, usted lo que especula que en realidad aquí se está armando es otro escándalo económico también.
0: Normalmente, porque si nos viene a decir que hay más de 3,000 personas que han asistido, no vaya a decir que el día de mañana no ha tenido más de 3,000 personas y que ha dado raciones alimenticias a más de 3,000 personas. Desde ya estoy poniendo en alerta a todos los compañeros para que tengan mucho cuidado en este asunto.
1: Oiga, y como ese tema, ha habido muchos casos de corrupción, por ejemplo, el tema de la funeraria, sobre todo en el tema de que no se da datos contables a ustedes, y de lo que tengo entendido, incluso la mayoría de lo que le están apoyando al actual secretario Modesto, incluso ya han renunciado, prácticamente está quedando solo él, ¿verdad?
0: Vea usted, ¿por qué cree que renuncian? ¿Qué cree que renuncian? ¿Porque les da la gana? No, señor, algo tiene que pasar ahí, algo tiene que estar de investigar. Por eso es que las principales vocalías le renuncian. Últimamente le acaba de renunciar el compañero Fico Tapia,
1: ¿ya él qué?
0: De la vocalía de economía.
1: Ah, ya.
0: No hace mucho que le renunció la contadora. Uh-huh. Y así sucesivamente, ¿cuántas personas le han renunciado del Consejo de Administración, que hoy el Consejo de Administración lo tiene cubierto solamente por los vocales y no tiene ni siquiera completo todo el Consejo de Administración? Entonces eso es criticable, porque cuando uno lleva las cosas en armonía se termina con lo que se comienza y se termina dándose la mano y dándose un abrazo.
1: Y es que por eso también, Marcelo, también justamente ya que no se tiene el apoyo, y eso es demasiado evidente, porque a mí me han comentado muchos compañeros, sobre todo el sindicato, al parecer el apoyo es mínimo dentro del actual secretario, en realidad se opta por estas medidas, como por ejemplo eliminar las listas, el hecho de que quedarse en el poder en la secretaría como sea, Marcelo.
0: Ese es el miedo que él tiene y trata de con toda artimaña dejar al lado cualquier lista que se le presente al frente.
1: Es la única manera que tiene para
0: ganar. Es la manera y el miedo, tiene un miedo mortal.

0: para que el sindicato de choferes se maneje de la mejor manera. Ha habido muchos compañeros que se están retirando del sindicato de choferes porque esto se ha vuelto ya un problema vicioso de que todas las familias quieren manejar el sindicato. Recordarán los que pasaron anteriormente, los secretarios generales, fueron las familias quienes manejaban el sindicato de choferes. Ahora mismo sucede, creo, lo mismo. Y ahora mi compañero Aguilera quiere hacer lo mismo. Quiere meter a su familia a trabajar y me identifico. Me llamo Rolando Hurtado, para que no vayan a estar diciendo que a lo mejor yo estoy haciendo política dentro del sindicato. Sino que sí molesta esas cosas. Usted nos puede indicar, mi estimado Aguilera, ¿cuánto ganaba su hijo por una hora de trabajo en el sindicato de choferes cuando usted era secretario alterno? Esas cositas también se deben decir, compañero. Yo, de votar simple cuando ya estén ambas candidaturas inscritas, pero sí deberían ser conscientes con el sindicato de choferes, porque quienes estamos aportando, los socios activos, porque ellos son los que los estamos aportando. Nosotros aportamos diariamente para que el sindicato esté haciéndose obra, pero esperemos de que el secretario general actual permita la democracia, permita que puedan intervenir en las votaciones todos los compañeros y también puedan ser partícipes, tanto cualquier compañero que quiera ser candidato, que lo deje participar, porque ahí le da justamente a los compañeros socios, les da la oportunidad que puedan elegir cualquier persona. No hagamos problema para que participen uno u otro compañero. Muchas gracias, compañero.
1: Gracias, Rolando. Y ese es el clamor general, Marcelo, de que en realidad se deje participar al menos dos listas, porque en la actualidad lo que se pretende es únicamente un solo candidato y de ahí prácticamente continuar en el tema, Marcelo.
2: Le voy a contestar a Rolando.
1: Ya.
2: Mira, Rolando, tú sabes muy bien que mi hijo es un profesional del derecho. Y él fue contratado porque así lo pidió Asamblea General. Y él estuvo unos pocos meses y renunció. Y ahora, ¿quién te ha dicho que yo estoy yendo a querer poner toda mi familia para que trabaje en el sindicato? Mentira. Eso no es cierto. Cuando hayas visto tú, Rolando, te digo tú porque somos amigos y así nos tratamos. Cuando tú encuentres, cuando yo esté en el sindicato, que hay un familiar mío allí, ahí sí te invito a que me hagas todas las clases de críticas que tú creas conveniente. Pero por el momento no permito, porque no he llegado, ni siquiera estoy en el sindicato de choferes todavía.
1: Claro, así es, efectivamente. Marcelo, estábamos en el tema de su plan de trabajo. Usted ya nos había hablado sobre algunos puntos, tal vez. ¿Algo sí. más de pronto, tal vez?
2: Entonces ya le había informado de que el primer punto es la reforma, pues, para poder
1: el estatuto,
2: crear el Consejo de Vigilancia, tener auditores. Segundo punto fundamental es llegar a crear también ahí un centro geriátrico para los adultos mayores.
1: Ah, el tema de la salud siempre es bueno, ¿no?
2: Mira, el sindicato tiene 83 años de vida. Uh-huh. Y nadie se ha preocupado también de haber tenido un centro de esta naturaleza, y que nuestros compañeros que ya están en años avanzados tengan que estar mendigando, buscando a dónde poder ser atendidos, cuando el sindicato sí puede, con un esfuerzo, con dedicación y con visión, porque se llama visión. Uh-huh. Tener un centro de esta naturaleza. Y esto lo voy a hacer como Marcelo Aguilera y como Movimiento Unidad.
1: Permítame, Marcelo, tenemos una llamada telefónica, la última de este bloque. Adelante, por favor, con su consulta.
3: Sí, ¿cómo está? Muy buenos días. Primeramente, felicitarle al candidato por sindicato. Solo hacerle una petición. Nosotros, como sindicalizados, siempre hemos visto que dentro de los participantes como miembros de administración y vigilancia, solo hay gente de la tercera edad, mayores. Yo le pido al señor Aguilera, si él quiere cambiar el sindicato como tiene su forma de pensar, tiene que rodearse de gente joven, con las buenas expectativas, hacer un cambio de los eso, esta

0: pero que sean en beneficio del socio, en beneficio de acaparar, disculpen esa palabra, más socios nuevos, porque más hay jubilados que socios activos. Entonces esa manera tiene que rodearse de buena gente, porque yo en las reuniones lo veo solo gente que ya son reciclados, hablar de esa manera, y discúlpeme mi interpretación, y yo le deseo éxitos en su campaña y que llegue a ser secretario, pero que vea eso, gente nueva, no los mismos de siempre. Ese es mi criterio, le agradezco, señor candidato, y a la radio, muchísimas gracias, que tengan un buen día, gracias.
1: Marcelo.
2: Muchas gracias, gracias compañero por su apreciación. Vea compañero, en mi consejo de administración tengo variación, así como hay personas que ya son de una edad normal, también tengo jóvenes, pero son personas que están pues en sus completas cabalidades para actuar en tal o cual puesto que los pongan. Y lo que va a mi persona, los años de mi vida que he pasado, los he pasado dándome cuenta qué es lo que pasa y qué es lo que se hace y no se deja de hacer en el sindicato. Y al ver que en tantos años de vida que han pasado no se ha hecho nada, me he visto obligado a los años que tengo a tomar esta decisión. No es porque no he tenido oportunidades más antes, porque he sido invitado por cuantos compañeros que fueron secretarios generales a formar parte del sindicato de choferes. No lo acepté, pero hoy, viendo que esto sucede, y al de menos en esta administración, créamelo, mi responsabilidad como chofer profesional y como socio del sindicato de choferes me ha obligado a esto. Y también quiero decirle que yo estoy totalmente bien física y mentalmente, y estoy preparado para aquello. No soy un novato que vengo a querer tomar el mando de esta institución, porque he tenido experiencia en instituciones similares al sindicato de choferes. Por eso estoy aquí, compañero, y eso le prometo que lo vamos a hacer bien.
1: Permítame, antes de ir a la pausa, les quiero recordar a nuestros amigos oyentes que desean realizar las llamadas. Nos vamos a una pausa comercial y luego volvemos con Marcelo para continuar el diálogo, pero mientras tanto les quiero comentar a ustedes un dato que nos dice: buenos días a la radio. Hay rumores de que el Tribunal Electoral estaría fraguando nuevamente un fraude monstruoso para evitar, en este caso, su candidatura, Marcelo. Que si sucede eso, no verán a los sindicalizados en las calles y ante las autoridades de justicia haciendo las respectivas protestas en ese sentido. Nos vamos nosotros, amigos oyentes, a una pausa comercial. Estamos con Marcelo Aguilera, precandidato al sindicato de choferes de Loja, y volvemos en un momento, amigos oyentes. Ya, vamos a una pausa.
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6: Amigos oyentes, volvemos en, ya sería en nuestro tercer espacio de agenda informativa. Contamos con la presencia de Marcelo Aguilera. Él es candidato, precandidato, podríamos decir, al sindicato de choferes de Loja. Marcelo, el temor de la gente es, primero, de que el tribunal en realidad siga siendo lo que hizo en realidad el año pasado, es decir, intente eliminar las listas, dejar a un solo lista para que participe. Y finalmente, ese es el temor general de todos los socios, Marcelo.
7: El temor general, mire, es de propios y extraños. Porque yo también tengo pues tremendo temor. ¿Por qué no nos dejaron que nuestros veedores terminen la revisión de firmas conjuntamente con ellos? Y nos saladean y nos dicen que después de unos días nos comunicarán. Ahí nomás ya hay la sospecha.
6: ¿Sospechan de que en realidad está ocultando algo o están haciendo algo ilegal?
7: Presumimos que puede haber algo que están haciendo. Pero nuevamente le digo, sigo confiando que el Tribunal Electoral en esta vez haga las cosas bien, si no se quieren ver involucrados nuevamente en problemas judiciales, porque esto sería una vergüenza para la institución y una vergüenza para el actual Consejo, para el actual Tribunal Electoral. Estas cosas no deben darse y deben ir cambiando en el sindicato de choferes.
6: Y más que todo porque en el sindicato, de lo que tenemos información, se maneja bastante en el tema económico, son cantidades muy fuertes. Usted nos comentaba sobre un caso de corrupción bastante complicado en el tema de la adquisición de la gasolinera. ¿Cómo está ese tema? Creo que usted tiene algo de conocimiento porque en su momento fue parte, pero obviamente eso fue hace un tiempo de largo, Marcelo, ¿verdad?
7: Claro. Fui parte de la administración de Castillo como suplente de él, pero yo me vi obligado al poco tiempo de estar ahí a poner mi renuncia de carácter irrevocable porque no estaba de acuerdo en las cosas como se estaba administrando el sindicato de choferes y no hacían caso, no querían pues ni siquiera hacer una observación a lo que estaban haciendo, y yo, para no verme involucrado en cosas legales, me vi en la obligación de renunciar.
6: De mejor retirar.
7: En el caso de la estación de servicio, fui presidente de la comisión para adquirir esta estación de servicio, pero cuando ya los señores Valdivieso le habían avisado a los señores del sindicato que estaba de venta esta estación, nosotros no fuimos tomados en cuenta, la comisión no fue tomada en cuenta, y Modesto Castillo, o los secretarios generales, los dos hicieron el negocio por su propia cuenta, como ir y comprar una funda de pan.
6: Es decir, los dejó al lado y él hizo, por, en otras palabras, calladito por su lado.
7: Perdón.
6: En otras palabras, Modesto lo que hizo es calladito por su lado la negociación de lo que tiene que ver con la...
7: Lógicamente, la hicieron pues entre gallos y medianoche. Porque mire, cuando uno es administrador y por ética en un negocio de esta naturaleza, yo tengo que licitar. Porque es un negocio de 2 centavos, ¿no? Pues un negocio de $1,600,000 me obliga a licitar y demostrar a los compañeros que las cosas las estoy haciendo por la derecha. Presumo que en esta negociación pagó demasiado dinero porque esta estación de servicio no costaba ni cuesta esa cantidad que la pagó el sindicato de choferes.
6: Más o menos en el tema del mercado, en términos generales, más o menos, ¿cuánto estaría costando un promedio más o menos? Es en la misma tipo, la misma gasolinera que adquirió el sindicato.
7: Nosotros la comisión la hicimos evaluar y como máximo podía pagarse $1,200,000.
6: Y se pagó $1,600,000.
7: Se pagó $1,600,000. Por eso repito, presumo que hubo mala negociación. Pagó demasiado $400,000 el sindicato de choferes. Y eso pues es un exceso muy grande.
6: ¿Y es parte de ustedes?
7: Claro, pero porque todo va pues en contra de los sindicalizados. Y esta estación de servicio nos ha obligado a que el sindicato quedemos endeudados para 10 años, porque así está planificado. 10 años de pagar cerca de $14,000, porque al $1,000,000 hay que sumarle los intereses. Y eso cuesta un platal. Porque el sindicato tenía $600,000, con eso se aportaron pues, ¿no? Aportó el sindicato para comprarla y pidió $1,000,000 para finiquitar el negocio.
6: Eso es en una entidad crediticia, me parece, ¿verdad?
7: Claro, Banco El Pichincha.
6: Es decir, prácticamente solo en una obra, en este caso sería la gasolinera, habría un sobreprecio de $400,000 que nadie sabe, ni tampoco ellos explican a dónde fue a parar, ¿verdad?
7: No sabemos qué pasó, pues no podemos, yo no puedo decir que pasó algo malo porque no tengo pruebas, pero sí presumo que se pagó $400,000 más. No sé la razón.
6: Y algo parecido también este Modesto pasa con el tema de la funeraria, ¿verdad?
7: El tema de la funeraria, en primer lugar, esta funeraria ha sido totalmente discutida, inclusive por el propio municipio, porque no querían extender los permisos necesarios para que se construya la funeraria en este sector, porque consideramos que el sitio donde está construyendo dicha funeraria no es el ideal, por lo que está en el centro, y esta clase de negocio siempre tiene que ser fuera de la ciudad,
6: claro,
7: de Loja.
6: Claro, porque la gente va con auto, necesita parqueadero.
7: Claro, para todo, todo se necesita. Claro. Ahora, esta funeraria inicialmente estuvo planificada para que cueste $500,000. Sin embargo, en una sesión de Asamblea General, llevó como punto de orden del día un reajuste para terminar la funeraria, y como llevó a toda su gente, lleva a toda su gente preparada, se hizo aprobar un aporte más capaz que la funeraria llega a costar $1,350,000.
6: O sea, hablamos $800,000 de sobreprecio prácticamente.
7: Sí, lo que creo y creemos todos que es un exceso de precio para una funeraria de esta naturaleza. Porque con $1,350,000 usted para un edificio.
6: Claro.
7: Muy bien puesto.
6: En pleno centro.
7: Muy bien puesto. No sabemos, no conozco. Puede a lo mejor estar muy, muy bonita. Claro. O puede estar muy fea, no conozco, no puedo yo decir está fea o está bonita, pero sí lo que estoy es indicando lo que está costando esta funeraria. Y lo que es más, no sabemos si esta funeraria está haciendo por administración directa, está algún contrato, si hay algún fiscalizador para esta obra, no sabemos nada porque nunca somos informados de nada.
6: Y esa es la parte más complicada. Ya en la parte final, Marcelo, tal vez un mensaje final a todos los socios. Tenemos 2 minutos más o menos, Marcelo.
7: Sí. Te quería también indicar a los compañeros que nuestro programa de trabajo lo hemos planificado. Estamos mirando lo que es vivienda, que es parte fundamental para los socios. Estamos también planificando una posible elevación, aunque sea pequeña, para los socios jubilados, un aporte, viendo cómo encontremos el sindicato, pero es lo que nosotros nos venimos proyectando, porque es necesario analizar estos temas y espero que encontremos el sindicato más o menos para poder seguir trabajando, porque la idea es seguir trabajando en beneficio del asociado.
6: Y más que todo el tema de vivienda, históricamente el sindicato siempre ha hecho muy buenas lotizaciones.
7: Claro, muy buenas. Se tenía planificado, y esto lo sabe Castillo, que en el satélite Mirador había un terreno de 458 metros que tranquilamente se hacía bloques de vivienda para algunos compañeros que salgan beneficiados, especialmente tratando de ver quiénes no tengan vivienda y quiénes son los que más necesitan, porque mire, tenemos otros compañeros que tienen un sueldo totalmente reducido, y hay que buscarle al compañero, pues, que en vez de que esté pagando $200 o $300 de arriendo, lo pueda ir pagando ya teniendo su propiedad.
6: Ahora, de lo que tenemos conocimiento, ese lote creo que se había vendido, ¿verdad?
7: Este lote está evaluado por el municipio en $67,000. Uh-huh. Y a mucha pena tengo que decirlo, que es vendido en $63,300. 14 con 4 centavos. Vea esa habilidad para poner así centavos. ¿Eso no cree usted que es una cosa de querer marear al compañero? ¿Por qué no le ponen de una vez números reales? Diga que lo vendieron en 63,400, pero no, pues así con centavos.
6: Bien, muchísimas gracias, Marcelo. Sí. Le tengo que cortar porque estamos con el tiempo, ya de haber más tiempo para conversar con usted. Muchas gracias, amigos oyentes. Nos vemos el día de mañana.
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0: 12 del mediodía, muy buenas tardes, bienvenidos a este su espacio de noticias y opinión, Voces Disidentes, que se transmite a través de Radio Bacana 100.5 FM y a través de las distintas plataformas digitales. Les comentamos que nos pueden escuchar y ver a través de nuestras plataformas de YouTube y de Facebook, y también puede contactarse con nosotros al 2725400, al 0999-4340-95, los números de teléfono de contacto habilitados para que usted se ponga en contacto, obviamente, con este programa de noticias y opinión Voces Disidentes. Antes de empezar con el desarrollo de información que tenemos para este día, vamos a saludar a nuestro compañero Juan Pablo Montoya. Juan Pablo, muy buenas tardes.
1: Karina, buenas tardes a todos nuestros amigos que sintonizan este espacio informativo de opinión Voces Disidentes a través de Bacana 100.5. Hoy día, lunes 1 de junio, se celebra el Día Internacional del Niño. Un saludo a todos, a los niños, a mis hijos, a todas las personas que llevan alma de niño, ¿no? Karenita, un saludo para ti también.
0: Claro, pues todos somos niños. También. Hoy es un día muy, muy bonito. Aunque en las escuelitas, en las instituciones educativas, Juan Pablo, siempre dicen, la celebración es desde los tal años hasta los 2.
1: Así es. También,
0: cuando, claro, todos somos niños, ¿no?
1: También hace llegar el sentido pésame correspondiente a la señorita alcaldesa Diana Guayanay por el fallecimiento de su abuelito, don Segundo Elías Guayanay, quien falleció en San Pedro, de Catama, San Pedro de la Bendita. Eso, un fuerte abrazo para ella y todos sus familiares.
0: Así es, Juan Pablo, ha sido un fin de semana un poco movido, ¿no?, por el tema de los accidentes de tránsito que han ocurrido en este fin de semana, unos con saldo mortales, ¿no? Pero hay un tema que nos llama la reflexión bastante acá, y es el hecho de que, al menos en el accidente que se registró la noche de ayer en el sector norte de la ciudad, del motociclista que falleció justamente, hay algo que ya ha sido un denominador común, ¿no? Y que casi nadie se preocupa, nadie, me refiero a las autoridades, se preocupan por tratar de cambiar todo este sistema, y me refiero al ECU 911. ¿Por qué? Porque resulta que tuvieron que esperar, el joven estaba herido, estaba con vida, pero la ambulancia llegó media hora después, ¿no? Y al llegar media hora después, obviamente el escenario ya era devastador para sus familiares, obviamente para los familiares del joven que falleció lamentablemente la noche de ayer. Este retraso que tiene la ambulancia no solo se ha dado en estos casos, ¿no?, sino en otros más. ¿Qué dicen los señores de las ambulancias? Que lo que pasa es que es la única ambulancia para la ciudad. ¿Cómo si se entregaron más? O sea, no, a mí no me cabe en la cabeza todavía hasta este momento de que haya tanta negligencia en el ECU 911, y pasa igual para en todo sentido, ¿no? Se llama por alguna emergencia, le empiezan a preguntar hasta desde el día en que nació hasta el día que vive, ¿no?
1: Ahora, en el tema ECU 911, pues que empezó en el 2011 en la ciudad de Quito, pues empezó con un sistema de integrar a todas las instituciones de socorro, digámoslo como tal, que de hecho llegamos a ser hasta un ejemplo a nivel internacional. Vinieron algunos países a mirar cómo es que lograron unir, integrar a todas estas entidades. ¿Qué es lo que pasó, Karina? Yo creo que ahí hubo una falla por parte de las distintas autoridades que pasaron por la administración, el gobierno, al no innovar, al no ir a la par de la tecnología, en ir avanzando tecnológicamente con los distintos herramientas que se necesita. Lo que tú dices, y se ha venido en queja constante, es por el protocolo de que se utiliza al momento que alguien llama, ¿no? ¿Por qué sucede este protocolo, Karina? Yo creo que más bien ahí se relajaron mucho los del ECU 911 y no siguieron con esta campaña de informarle a la ciudadanía por qué se realiza estas preguntas como tal. Recordemos que el ECU 911 Loja también cubre la provincia de Zamora. Entonces, cuando alguien llama, siempre le debe decir de dónde le está llamando, cuál es la referencia, de qué cantón, de qué provincia, de qué calle, cuál es una referencia para poder establecer la emergencia. Vuelvo a insistir, ¿por qué se lo realiza esto? Porque el ECU cubre Loja y Zamora. ¿Y por qué te digo que no se fue a la par en el tema tecnológico? Porque se debía haber actualizado los diferentes software que determine por lo menos un rango menor de dónde está llamando una persona para evitarse estos protocolos y saber de qué lado se está llamando. Tengo entendido que había un rango que había, creo que era de 5 kilómetros, que es muchísimo para saber dónde te están llamando, ¿no? No sé si se actualizó. Tengo entendido que no, porque de hecho el ECU, acordaste que ya en el gobierno de Lenín Moreno ya querían hasta desaparecerlo. Hubo otros gobiernos que de igual forma no le tomaron en cuenta. Las cámaras siguen siendo las mismas desde que empezamos en el 2011, 2012. Tampoco había una actualización. No ha habido esa modernización. Seguimos con ese tipo de herramientas. Y entonces eso es lo que sucede. Entonces, uh-huh. Cuando tú llamas al ECU, te recibe un operador, que es un operador de los del ECU 911, y él determina, él te deriva a quién va. Si es que es un accidente de tránsito, entonces te pasa al Ministerio de Salud. Otra vez el del Ministerio de Salud te vuelve a hacer las mismas preguntas que ya te hizo el que primero te contestó, para ver de ahí determinar qué ambulancia está cercana al sitio para poder enviar. Mira qué tiempo hemos pasado de todo ese tema. Estamos uh-huh. hablando de más de 5 minutos. ¡Más!
0: Sí. Sí, pero el asunto es de que ya está bien que pidan datos y todo, hombre, pero lo que usted dice, a ver, siguiendo modelos de estas líneas exitosas de emergencia que hay a nivel internacional, lo que hacen es rastrear el teléfono a ver en qué lugar está.
1: Exactamente, pero acá nunca se actualizó. Acá no. Venimos con no. el mismo sistema, y sí. si me equivoco, los amigos del ECU, por favor, corríjame, si seguimos con el mismo sistema vetusto desde cuando empezó este tema. Acá en Loja arrancaron, creo que las construcciones 2012, creo que se terminó inaugurando en el 2014, pero el sistema como tal creo que no ha sido actualizado. Muestra de ello es que se sigue con el mismo protocolo de preguntar. ¿Cuándo la lógica es, no? O sea, bueno, por lo menos un rango moderado de error de donde me está llamando, pero no, pues que tengamos unos 5 kilómetros de rango de error. Imagínate lo que es esa distancia, si es que no es hasta más, para poder determinar de dónde me está llamando. Con eso nos evitaríamos muchos problemas. Sí. Porque, vuelvo a insistir, el tema de protocolo, cuando alguien te llama, es preguntarle de qué provincia, de qué cantón, de qué calle, una referencia para poder ubicar.
0: No, y aparte de la demora, ¿no? Exacto. Es demasiado, es exagerada la demora.
1: Te pasan todavía a otra. O sea, si vos llamaste, tuviste un accidente de tránsito, está alguien herido, luego de que el evaluador del ECU 911 te evalúa, valga la redundancia la llamada, pasa al Ministerio de Salud, y ahí sí a un especialista en salud te vuelve a realizar casi las mismas preguntas para poder determinar qué es lo que está pasando y ver a qué ambulancia que está cercana poder enviar.
0: Y ahí se han consumido unos 10 a 15 minutos. bueno, le cuento también de que por acá nos dicen en el mensaje, otro problema que no existen ambulancias ancladas al 911 como lo había anteriormente. Estaban ancladas las del IES y podrían anclarse de algunas clínicas de aquí de Loja para dar un mejor servicio. Así y eso es obviamente lo que se necesita, ¿no? Que sea ágil. Lamentablemente el ECU 911 se ha vuelto un elefante blanco. Así porque es. En realidad no funciona, ¿no? Y fíjese que lo malo es de que el grupo que hay, al menos en WhatsApp, ¿no? Solamente es para enviar estados de vías. No hay cómo preguntar, usted no le puede preguntar absolutamente a nadie, no se sabe quién es la persona que está al frente del ECU hoy por hoy, no se sabe quién es la persona que ahora está en comunicación para por lo menos preguntar qué pasó, porque la demora, ¿no?
1: Y se terminaron. Pero no hay absolutamente nada. Yo recuerdo que había en cada provincia hasta un X, un Twitter antes, donde se informaba, de ahí todo se cerró, creo que hay uno nacional y de ahí informan de todo el Ecuador. No hay esa comunicación como debe de realizarse, más aún en estas entidades que son netamente de seguridad, ¿no? Claro. Y la ciudadanía tiene que estar en constante información de lo que está sucediendo en el ámbito de seguridad y de emergencias que tenemos en nuestro país.
0: Y aparte
1: país.
0: Que si es que esa emergencia es emergencia, claro. ¿Cómo va a llegar después de media hora, después de una? E incluso han habido casos donde ni siquiera han acudido, ¿no? Porque hace algún tiempo a nosotros en nuestro domicilio nos había pasado que una persona se quería meter, ¿no? Llamamos al ECU, jamás llegaron, toda la noche, toda la madrugada estuve yo despierta, en realidad, ¿no? Porque sí me daba miedo, obviamente estaba sola en aquel tiempo, solo con mi pequeño. Y el ECU 911 nunca mandó ni un patrullero.
1: Y lo que dice el amigo que escribe también es mucha verdad, no hay ambulancias en algunos sectores. Mira que no sé, no me he dado una vuelta por el ECU recientemente, pero solía existir una ambulancia ahí fijamente para cubrir todas las emergencias de la parte norte y cercanas al ECU. No sé si seguirá esa ambulancia ahí, porque recuerdo que era la fija una ahí para que cubra toda la parte norte de Loja. Y otra pues también cercana a la parte del hospital, pues obviamente ahí donde estaban más las ambulancias, y otra vía en el sur. No sé si seguirán estas ambulancias establecidas en puntos estratégicos para que cumplan y cubran las distintas emergencias que se presentan en los distintos puntos de Loja.
0: Sí, es bastante complicado, ¿no? Ese temita del ECU, y lo peor es que no hay vocería. Eso es lo peor, no hay vocería, de que no se sabe absolutamente nada hasta este momento de nada, Karina, incluso de ninguna cosa que pase. Conversando un poco
1: en este tema, ¿has notado que en realidad de toda la parte del Ejecutivo, de algunos ministerios, no hay vocería? No sé si es que les están cohibiendo el tema de salir a hablar a los distintos representantes, o es que hay una política de comunicación a nivel nacional, pues, de que no salgan a hablar, sino que simplemente existan los distintos ministros o los distintos representantes que son los que tienen que hablar, o es que hay carencia mismo de voceros en nuestra provincia por parte del Ejecutivo para que salgan a defender por lo menos el tema de gestión que está realizando el gobierno. O sea, nos pone a pensar mucho ese tema.
0: Me acabo de acordar y me acaba de dar chiste por algo, porque mire que en vez de tener vocerías a favor del gobierno, la gente que está ahí, lo que hacen es esconderse. No hay nadie que hable ni de autoridad, ni tampoco de quienes son parte del movimiento político, ¿no? Porque resulta que hasta escogen candidatos que antes hablaban mal del mismo gobierno. Entonces, ¿cómo hablamos ahí, no, con eso? Pero bueno, claro. En todo caso, ya vendrá la autoridad también de tránsito para conversar con él sobre todos estos hechos lamentables que sucedieron el fin de semana, incluso pues hasta en la vía Zamora también un
1: otro accidente
0: de tránsito, y solo por rebasar. Oiga, es una barbaridad de verdad lo que pasa acá, pero bueno, lo de tránsito de Zamora, el accidente de tránsito de Zamora no es competencia de los agentes de tránsito nuestra, pero supongo que algo deben estar enterados. Igual, pasado el primer corte, estaremos con la autoridad conversando sobre todo este tema de siniestralidad que hay, ¿no?, en nuestro cantón y ciudad de Loja. Y en el tema político, ¿cómo vamos, Juan Pablo? ¿Qué dicen los...?
1: Muchos movimientos de fichas por ahí, hay mucha gente que sale a decir que ya está ganadora, otros que las encuestas les favorecen, otros que los aclaman, y no se ve propuesta en la mayoría. Por ahí rescatable uno o dos candidatos que hablan de propuesta, el resto pues simplemente se dedica a atacar la propuesta que lanza otro candidato.
0: Así es.
1: Y eso es de preocuparse en nuestra ciudad, sobre todo mirando la situación en la que se encuentra estancada el desarrollo de nuestro cantón.
0: Sí, yo creo que en ese aspecto, fíjese que a mí me da muchísima pena, ¿no?, de ver cada día cómo el tema político es tan complicado, ¿no? No debería ser así, debería ser, por supuesto. Yo creo que un tema político, unas elecciones deberían ser una fiesta democrática, como decimos,
1: propuestas.
0: ¿No? Debería ser de propuestas y no de ataques, ¿no? Lo lamentable es de que ahora le han hecho carga montón a uno. Como saben que va bien, empiezan a hacer carga un montón a uno solo, ¿no? Y hasta metiéndose en cosas tan privadas, ¿no? Que lamentablemente pues eso tenemos acá. Lo bueno de esto es de que hay jóvenes de que analizan bastante este tema y dicen, bueno, a mí no me interesa que se estén peleando. Sigan nomás peleando, yo voy a votar porque no se pelee.
1: Claro, y te vuelvo a insistir, lo que tú mencionas, la carencia de propuestas ha sido una constante, una tónica en estas últimas elecciones. No ha existido una propuesta clara, una propuesta viable, sobre todo que no es de inventarse el agua tibia en estos problemas que tenemos como ciudad y que no hemos resuelto por mucho tiempo. El tema de alcantarillado, agua potable y asfaltado. Mira que por ahí vi una noticia en un medio local de que las mecánicas están con mucho trabajo porque los carros se están dañando por el estado de vías. No sé si fue una exageración, pero es una noticia en un medio local. Yo creo que sí, en realidad hemos conversado acá el estado pésimo que se encuentra en las vías en algunos barrios y que no ha habido esa acción por parte de las distintas autoridades o los directores del municipio, que de hecho a propósito vamos a tener un invitado en esta semana, ¿cierto?, para hablar justamente del tema vial, que no se ha tomado en cuenta. Ya nos vendieron la idea de que se iba a asfaltar al 100% Loja, de hecho ahí en el parque lo dijeron a viva voz, cierto alcalde, cuando se posesionó, y que iba a traer 100 millones de dólares anuales para Loja, lo cual no miramos ninguna de las dos cosas. Nada, no sé a dónde se fueron esos millones, no sé a dónde se fueron, no sé a qué parte se fueron esos millones, Tampoco el 100% no se vio, creo que ni en un avance del 5%. No es que estemos atacando aquí, estamos viendo la realidad, cómo está nuestra ciudad. Yo creo que habíamos conversado alguna vez contigo, Karina, con otros amigos, que no sé qué pasa al momento de llegar al municipio. ¿Será que hace falta que renueven esa oficina, que la cambien de ambiente? No sé. Pero cuando llegan, todo el mundo, como que los que llegan con buenas intenciones, supongo, pero cuando ya llegan y se sientan en esa oficina, como que pierden el horizonte.
0: Algo les pasa ahí.
1: O tal vez el equipo no les apoya, o el equipo puede ser que uno o dos personas simplemente sintonicen con ellos hacia donde quieren ir, y el resto simplemente esté ahí por compromiso político, y eso es lo que daña a una administración.
0: Y así se van concretando alianzas y todo eso también, querido Juan Pablo, porque fíjese que nos estaban comentando por acá de que hay una gran alianza provincial, dice acá. Entre Reto, Meta y Revolución Ciudadana. Y Evolución, dice, no Revolución. Evolución Ciudadana. Es lo mismo que Revolución, pero ahora Evolución.
1: Evolución, evolucionar.
0: Así se llama, ¿no? Evolución Ciudadana, dice, porque Loja merece más. ¿Quién es el candidato o precandidato a prefecto? El señor José Leonardo Mora. Precandidato sería a prefecto por esta mega alianza, Reto, Meta y Evolución Ciudadana.
1: Pero todavía no estamos en etapa de no, alianzas.
0: No, pues no, pero lo que pasa es que tampoco son movimientos políticos. Reto es movimiento político.
1: Tendrían que hacer
0: Meta
1: las internas.
0: Meta es el de el este colectivo que tenía o tiene Max Íñiguez.
1: Claro.
0: Ajá, y Evolución Ciudadana supongo que es otro colectivo, porque no es Revolución, sino Evolución, y son parte justamente, o bueno, al menos José Leonardo Mora ha venido militando siempre en el tema, en este movimiento político, en Revolución Ciudadana, antes Alianza País y así, ¿no? Entonces supongo que ahí hay un divorcio también entre la gente que fue de Revolución Ciudadana y el movimiento político.
1: Así es. Ahora, mira, el tema, te decía, o sea, no estamos ni siquiera, como hemos cumplido la primera etapa, que es en este mes, que son las internas dentro de cada organización, y tú haces una buena observación ahí, ya que esos dos otras organizaciones no están consideradas como partidos políticos, simplemente Reto. Entonces Reto tendrá que hacer su primera internas, ¿no? Dentro de las primarias, dentro de su nación. A propósito, ¿quién está al frente de Reto? ¿Sigue don Quesada, el señor Jonathan Quesada, que en cierto momento estuvo pues con el gobierno, que de hecho fue uno de los que fue de la mano, lo llevó de la mano al señor Guevara para que sea actualmente asambleísta, pues, y después terminó él siendo candidato? Fíjate cómo se da la vuelta, ¿no? Es la falta de formación. Yo lo conozco a Jonathan, no de ahora, de algún tiempo. Siempre me pareció un político claro en sus temas, por donde aspiraba a su ideología política, pero a mí siempre me sorprendió que de la noche a la mañana terminó en la otra vereda apoyándole al candidato que era en contra del candidato, pues, que él venía con mucho tiempo atrás, y pues apareció de dirigente de este partido político Reto.
0: Sí.
1: Y él sigue, creo, de director, ¿no?
0: Supongo que sí. Para ir a la pausa, vamos a leer un mensajito. Dice por acá, en la UMAPAL mismo funciona, dice, en Colinas Lojanas desde el viernes, sin la UMAPAL ha de ser. Fíjense, por eso mismo decimos que escriban, en la UMAPAL no funciona, en Colinas Lojanas desde el viernes sin agua potable. No ha habido ningún comunicado, querido amigo, tampoco de parte del municipio, porque de pronto hubo algún otro daño, pero ya ni quieren reportar, porque todas las semanas pasa exactamente lo mismo, ¿no? Lamentable también por nuestro cantón. Bueno, igual estamos a la espera de don Alejandro Bermeo, de la directora de la UCOT.
1: Antes de irnos, Karinita, igual hay denuncias de la gente, tengo algunos conocidos, igual forma tengo entendido que ya se hubo una denuncia, una noticia también formal en otros medios, de cómo se está proliferando los roedores por la parte de los geranios, por la parte del sur de nuestra ciudad. Aducen que es por lo que no hay una limpieza debida a las orillas del río Malacatus, que hay mucha maleza, y esto hace que existan muchos roedores por ese sector. ¿Qué está pasando ahí? ¿Quién se tiene que hacer a cargo? Municipio de Loja, por favor, dar solución a este tema, que la ciudadanía de este sector está preocupada por esta proliferación de esta plaga.
0: Terrible, terrible, ¿no? Acuérdese que también acá lo habíamos tratado, Juan Pablo, y perdóname, me distraje porque justamente estaba preguntando el tema del candidato a la alcaldía,
1: Lo tratamos, Karinita, fue por el tema del centro comercial que se estaban preocupando, sí. Igual, y era por esta, por este virus que sucedió a nivel de otros países, pues sí era la preocupación. Pero ahora sí, o sea, justo por ahí también hay un centro comercial, una marca nacional, por ese sector hay un mercado de igual forma. Y esa es la preocupación de esta gente que vive por ahí, los amigos que viven por el sector de los geranios, denuncian este tema de la proliferación de esta plaga, ¿no? Yo creo que tendríamos que el municipio ver un plan, algo, pues para ir. No es de ahora, Karina, uh-huh. Esto es de rato. Yo recuerdo hace mucho tiempo ya ahí este tema. Bueno, como te vuelvo a decir, tienes un mercado, tienes acá un centro comercial y aparte la maleza de que no ha sido tratada como tal, y esto hace pues de que sea el hábitat exclusivo para este tipo de animales.
0: Así es, vamos a ir a la pausa comercial, regresamos de inmediato.
1: Regresamos para conversar un poquito, aunque ya venir nuestro amigo Bermeo, del tema de lo que tú mencionabas políticamente, ya por ahí algunos que fueron brazo fuerte de ADN se terminaron ya aliando a otro candidato también. Eso fue alguna sorpresa. El que ya lo venían anunciando, de hecho, y pues bueno, terminaron haciendo lo que la muerte anunciada, que ellos ya lo vinieron diciendo hace algún tiempo, ¿no? Vamos al corte, Karina, y ya regresamos para seguir en Voces Disidentes.
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0: Ay, 12 horas, 24 minutos, me estaba riendo porque le estaba diciendo al compañero Alejandro, al amigo Alejandro, que sí, que lo estamos esperando, pero alguna cosa pasó ahí, algún contratiempo tuvo, como obviamente él dice que es de los agentes de tránsito que sí trabajan, ¿no? Que están haciendo política por ahí de entrevista, en medio, ¿no? Entonces, como él sí trabaja, él sí cumple sus turnos, parece que algún contratiempo tuvo justamente por eso, pero bueno, vamos a esperar la respuesta oficial del querido Alejandro Bermeo, porque teníamos una entrevista justamente para tratar el tema de los accidentes de tránsito.
1: Siguiendo con el tema de los geranios, hay ciudadanos que manifiestan y dicen ya no se puede vivir en paz, ya no es solo que los vemos en el río, las ratas están ingresando a los hogares, representando un riesgo inminente de enfermedades para los niños, adultos mayores y familias en general. No ha existido hasta ahora, pues no se ha visto un informe, algo por parte de la municipalidad referente a este tema de salubridad que está sucediendo en este sector importante. Y no solo ahí, también había unas denuncias en días anteriores de lo que estaba sucediendo en el mercado centro comercial de Loja y sus alrededores, de esta proliferación. Manifestaban los encargados de higiene, pues, de que ellos hacen fumigación cada mes, una vez al mes, dentro de lo que es el centro comercial. Pero acá, pues, no ha existido en este sector que denuncian un plan como para ir paliando este problema de plagas que está existiendo dentro de nuestra ciudad. Dice, los roedores son portadores de enfermedades graves, según la Organización Mundial de Salud, como leptospirosis y el hantavirus, la fiebre por mordedura de roedor, situando en vulneración extrema a niños y ancianos. Eso es referente a lo que sucede en el tema de salubridad dentro de nuestra ciudad. Y pues no ha habido tampoco en esta situación, en este problema que es que hay que tratarlo como tal, tampoco ha habido un plan que se ejecute por parte del municipio, que es el encargado netamente de este tema en nuestra ciudad, Karinita.
0: Sí, así es. Efectivamente, permítame le comento lo que nos dice don Alejandro Bermeo. Obviamente por todo este tema, ¿no?, que hay del fallecimiento del abuelito de la señorita alcaldesa, ellos están obviamente acompañando y todo, porque el velorio es allá en San Pedro de la Bendita. Entonces ellos están obviamente allá, entonces por eso no va a haber la presencia de don Alejandro Bermeo. La verdad, con tanta situación, pues se le ha olvidado un poco de notificarnos, ¿no? Pero no hay problema, porque obviamente pues son situaciones que fortuitas, no nadie las puede prever, entonces hay que saber también entender en estos casos.
1: Por supuesto.
0: ¿No? Le leo algunos mensajitos. Dice el mensaje de la gran rendición de cuentas de bomberos, dijeron que han invertido, debe de ser $140,000, y está solo con un, y está, debe ser solo

0: Columnas y no hay quien fiscalice. Pero han invertido en dónde, porque acuérdese de que el contrato de la subestación de allá de Vilcabamba lo dieron
1: Se lo
0: por
1: terminó.
0: terminado, no
1: Así es.
0: unilateralmente. Bueno, ojalá nos pueda informar de qué se trata también. Por acá dice peor que hablan del hantavirus, dice ahí peor más nerviosa la gente. Sí, de hecho nosotros lo dijimos acá. Obviamente es una situación un poco complicada el tema del virus, ¿no? De hecho, nos dedicamos unos 10 minutitos, acuérdese, hace unas semanas atrás a hablar sobre ese tema y habíamos dicho incluso ahí, ojalá nuestras autoridades puedan de pronto hacer alguna campaña o algún tipo o alguna cosa, ¿no? Para poder de alguna manera solucionar este problema que no es de ahora, que este inconveniente que no es que pasó la semana pasada nada más, es un inconveniente que lamentablemente se viene teniendo desde hace muchísimo tiempo atrás, no solo en los geranios, sino en todo lo que el tema del río, ¿no? Sobre todo el río Malacatus, porque en el río Zamora no pasa eso, no
1: Claro.
0: pasan ese tipo de cosas.
1: Así es, y no es que estamos alertando, alarmando a la ciudadanía, sino simplemente estamos leyendo lo que manifiesta que puede suceder con alguna enfermedad referente a lo que producen estas plagas, nada más. Y que hemos dado también a conocer que el municipio, pues, algún momento comunicó que lo hace acá en el centro comercial, la fumigación una vez al mes. Nosotros decíamos justo que se puede hacer, no sé, unas dos veces por lo menos en el mes para ir bajando este tipo de plagas que tenemos en nuestra ciudad.
0: Le leo más mensajitos. Dice por acá, también hubo un accidente feo donde según las noticias perdió la vida una adulta mayor en la Occidental. Según las noticias también el conductor se dio a la fuga, así es, porque estaba en estado etílico. Mi pregunta es, dice, uno puede dar a la fuga y no pasa nada, que el carro no está registrado por placas, etcétera, qué terrible. Sí, efectivamente,
1: Sí,
0: pues
1: viene la investigación. Claro.
0: claro, eso ya es parte de una investigación que se vendrá, ¿no? De lo del estado etílico tenemos que seguir diciendo presumiblemente, porque no es algo que así haya dado ¿cómo se llama el aparatito? El
1: El
0: alcoholímetro.
1: alcoholímetro.
0: Así haya dado la cantidad que haya dado, pues hasta que no haya una sentencia ejecutoria, entonces no podemos decir si estuvo. Entonces, presuntamente habría estado en estado etílico, por eso ya las investigaciones obviamente lo determinarán, ¿no? Por acá otro mensaje dice: buenas tardes, un buen inicio del fin de mes, del mes de junio, perdón, yo estoy trabada. Inicio del mes de junio, el sábado en las primeras horas de la noche también falleció una señora de la tercera edad por un vehículo que la atropelló en la avenida Occidental y Bolívar Bailón. En el mismo sector, cuatro personas han perdido la vida por accidente de tránsito. ¿Cuántas más tendrán que morir para que la autoridad tome precaución? Efectivamente, así mismo es, habíamos comentado de ese caso vamos a la llamada, a la persona que está en línea. Buenas tardes.
2: Sí, muy buenas tardes.
0: ¿Cómo le va? Buenas tardes.
2: Con Karinita y a su compañero Juan Pablo
1: Buenas tardes.
2: Montoya. En primer lugar, felicitarlos porque son unos periodistas que dicen la verdad, sin temor ni favor, sin ofender a nadie. Como que de mañana escuché en esta misma radio, en el programa del doctor Aponte, a un candidato, no voy a decir el nombre por ética, que aquí en este noticiario de las 12 del día se han dedicado solo a insultar a la gente, cosa que no es cierto. Decirles la verdad no es insultar, más bien es para que reconozcan, acepten el error en el que han caído o están cayendo. Pero si ellos lo toman como una ofensa, pues bueno, ya eso ya es problema de ellos. Y puedo decir el nombre hasta del candidato, porque yo escucho ese noticiario también de mañana. Pero qué pena. Así quieren llegar a ser autoridades para nuestro cantón, por eso está nuestro cantón como está, pues. No hay cómo decirles nada porque supuestamente son intocables. Y en cuanto al municipio, es un caos en todas las coordinaciones o como se llamen. Pero más allá, mi llamado de esto, no quiero hablar de política, porque la política, no sé si en verdad son políticos o politiqueros. Más bien mi llamado es para una denuncia en el hospital. Pasa de que hoy día mi señora tenía que ir a retirar unos exámenes que se hizo hacer, que ellos mismos le habían dicho que hoy día a las 7 de la mañana vaya a retirar. Y hay un guardia que no sé si se cree la mamá de Tarzán o la Divina Pomada, que no, que sea para... Y mi esposa es persona con discapacidad y según la ley dice que nosotros tenemos prioridad. Pero sin embargo que no, que tiene que ser cola y una cola inmensa y solo para retirar unos exámenes. Y finalmente ni siquiera le entregaron, le habían dicho que vuelva a las 12 tampoco. Y ella volvió, 11:30 ya volvió. Que no, que vuelva para mañana porque ahora están solo recibiendo pedidos. Que mañana van a entregar. Entonces, ¿cómo es eso? ¿En dónde estamos, por Dios? Pueden ser unos exámenes de urgencia. Caso que las enfermedades esperan, las enfermedades no avisan, ellas llegan cuando quieren. Por Dios santísimo, ya, quien sea el director de este hospital, por lo menos piensen con sentido humano y común, que somos ciudadanos y ellos dependen del pueblo, y el pueblo somos los que les pagamos para que ellos trabajen. Pero yo no sé por qué lo hacen, no hay autoridad que les controle, no sé, la verdad es que yo no sé. Les agradezco mucho, sigan adelante, que yo siempre los he escuchado en tiempo de don Carlitos y ahora con don Juan Pablo, y los sigo escuchando. Gracias.
0: Muchas gracias, muchas gracias a usted, este querido amigo. Y sí, la verdad, yo al menos no me había querido referir a nada de ese tema, ¿no? Porque en realidad a uno le da pena cuando hay gente así media loquita, dijo un amigo, ¿no? Solamente decirles que la arrogancia, y escúchese bien, aleja a las personas, mientras que la humildad abre puertas. Eso va para el querido compañero candidato. Nosotros ni siquiera nos hemos... Eso era lo más raro, ¿no? Ni siquiera nos hemos acordado, Juan Pablo, de que existen otros candidatos, porque para mí solo hay tres. Candidatos. Pero el resto, pues, o sea, créame que no, es una barbaridad completa. Pero bueno, en todo caso, no nos hemos acordado, no lo hemos mencionado hace muchísimo tiempo.
1: Para nada.
0: Y la verdad, no.
1: Todo lo que se siente aludido cuando hablamos de que no hay propuesta por los candidatos. Ah,
0: seguramente.
1: Tal vez,
0: y que copian.
1: Pero de ahí no hemos hecho referencia, de hecho, en ningún momento a ningún candidato. Y si lo hemos hecho, los hemos hecho en el margen del respeto, así obviamente. Todas las personas se merecen respeto y, como ya lo dijo el amigo, decir la verdad no es insultar tampoco. Ah. Y hay formas de decirlo, ¿no?
0: Así es.
1: Siempre en el margen del respeto, lo hemos dicho acá, preocupados por el desarrollo de la ciudad donde estamos viviendo. Uh-huh. Porque nosotros estamos viviendo aquí. Viven nuestros hijos, en mi caso vive mi hijo, mis padres, y siempre pues queremos algo bueno para el lugar donde estamos. No vamos a querer algo que sea malo para vivir en algo que no tenga las condiciones.
0: Así es.
1: Y siempre hemos criticado el tema de propuesta.
0: Permítame la comunicación. Buenas tardes.
3: ¿Cómo les va, señores periodistas? Muy buenas tardes. Justamente estamos hablando del respeto. Yo con respeto le digo al señor abogado Silverio que los accidentes de las motos, no es la culpa ya ni de las autoridades. Tiene culpa a las personas que manejan, que no los controlan. Imagínese, yo hoy día 5:00 a.m. me fui al aeropuerto a dejar un familiar. Por la Ramón Pinto, que yo subí al Perpetuo Socorro, oiga, invadiendo vía, dos borrachísimos en la moto. Entonces, ese tipo de personas son los que se matan solos. Y luego echamos la culpa a la ambulancia que no llega pronto. Entonces, ese tipo de cosas tiene que controlar. Porque las motos andan descontroladas toditos, sin excepción. Muchas gracias, eso nomás, con respeto, tenemos que el señor Silverio escuche, es lo que tiene que controlar, antes que poner cámaras para multar a la gente, que es lo que van a hacer después, multar, y no se dan cuenta que las motos van en zig-zag raspando ante los carros, los retrovisores, todito, con todo el respeto estoy diciendo, muchas gracias.
1: Así es, lo que dice el amigo, lo hemos tratado hace tiempo en el tema de algunos motociclistas irresponsables, que es la palabra, irresponsables, sí. Como tal, pues que cogen su medio de trasladarse y lo hacen sin respetar ninguna regla. Rebasan por derecha, no les importa, se meten al carril del bus. Ojo, no estamos generalizando, pero sí hay un cierto grupo de motociclistas, pues de que no les interesa a nadie, no solo lo que manifestó también el amigo, Y algunos accidentes los provocan los mismos conductores. Uh-huh. En el hecho

0: 80 nuevos agentes que vayan solventando un poco este tema de vigilancia, porque también recordemos que también se criticó de que hay agentes que son operativos ocupando cargos netamente administrativos, y eso hace que no haya un poco más de control o más personal para que pueda ir viendo esta situación que denuncia el amigo.
1: Sí, sabe que dice el mensaje aquí que hay en el centro comercial, también hay ratas, de 4 y de 2.
0: es de tiempo.
1: Sí. Le dije el amigo. Pero bueno, en todo caso, el
0: tema de los... Y las de 2 son más peligrosas todavía.
1: Sí, no, súper complicado.
0: Claro.
1: Muy complicado el asunto.
0: 4, pones un gato ahí y ya.
1: Le voy a leer mejor otro mensaje, porque si no ya van a venir a decir, nos atacan al mediodía. Dice el mensaje por acá, buenas tardes, permítame dar mi opinión sobre la política. Dice, hay muchas propuestas buenas, hablan bonito, bailan bonito, regalan cosas bonitas, pero cuando ganan se olvidan de todo lo dicho. O sea, se olvidan bonito también. Entonces hay
0: siguen
1: que decir,
0: bailando bonito también.
1: Siguen bailando bonito.
0: Porque recordemos, pues que sí, hay que decirlo. O sea, el licenciado Franco Quesada en su campaña bailó. Y está bien. A mí me encantaba verlo al licenciado Franco. Con qué gusto que bailaba. O sea, yo muy aparte de que sea alcalde y todo lo miraba en los videos que indicaba, pues es que, pero bailaba con un gusto que tenía al baile. Señor, yo creo que haya sido un buen danzante. Yo creo que sí haya estado en algún grupo de danza. Pero también hay que hablar con la verdad, se descuidó en temas que necesitaba nuestra ciudad.
1: Sí.
0: Y como lo dijimos al principio, pueden llegar con las mejores buenas intenciones, pero cuando tu equipo no sintoniza con lo que quieres hacer, ahí viene el fracaso como tal. Sí. Puedes tener uno o dos a tu lado que se rajen trabajando, pero si el resto pues no lo quiere o llega por intereses personales, por otras situaciones, pues créanme que es complicadísimo.
1: Sí.
0: Sacar adelante a una ciudad. Y ya lo demostraron, y eso lo llevó a una remoción de su mandato. Y ahora sí, pues también, como ya lo menciona el amigo, bailan bonito. También por ahí había otro candidato también que estaba bailando bonito. Hablan bonito. Y mira que de esto de hablar bonito ya nos estuvieron acostumbrados por mucho tiempo. Un candidato que nos hablaba bonito, bonito, llegó a ser alcalde algunas veces, nos vendió que somos ciudad ecológica,
1: que somos ciudad bonita.
0: Seguimos hablando del tema de Loja del siglo XXI, uh-huh, y nos siguen hablando bonito y seguimos. Ahorita por ahí ya salió que con otros temas. Pero como ciudadanos, volvemos a insistir, nosotros tenemos que tomar en serio estos problemas. Los problemas de Loja hay que tomarlos en serio. Si queremos que cambie la situación en la que estamos, hay que tomarlos en serio y elegir un buen candidato, no elegir a cualquier persona pues que se aparezca por ahí con aires de viajador o con aires de grandeza. Sí. Y eso no nos va a llevar a ningún lado.
1: Con aires de prepotencia, de arrogancia, porque así vienen a las entrevistas, ¿no? Prepotentes, arrogantes, no saludan, son malcriados. Entonces, ¿qué? Imagínense, si así quieren administrar Loja, ¿qué podemos esperar? Igual para la prefectura, no pueden administrar ni su empresa. Y quieren ir a administrar la prefectura. Es una barbaridad lo que pasa. Pero bueno, por acá nos envían un sticker del bailador, dice. Está bien en todo caso, ¿no? Pero ahorita ya no les crean. Si bailan, ya no les crean.
0: Ya no.
1: Un mensajito por acá también nos dicen, lo que comenta de los ríos, lo mismo pasa al llegar al Parque Jipiro, hasta salen olores medios feos, dice el mensaje. En los geranios, más antes se salía a trotar por allí, pero los olores, no hay cómo, dice, pasar por esos lugares. Y sabe que el tema de los olores, eso en cambio no es de las ratas.
0: No.
1: Las ratitas no tienen la culpa de los olores. Ahí es un tema, netamente
0: técnico en el tema de salubridad. No se hicieron. A ver, amigos, recordemos un tema. Se construyó la planta de tratamiento de aguas residuales, conocida como PETAR, en el norte de Loja, específicamente pasando sauces. Pero esa planta iba a llevar todos los residuos, las aguas residuales, y ahí iban a ser tratadas. Fíjese lo que sucede en Loja. Primero se construye eso y no se construyen los colectores que iban a ser los que iban a trasladar el agua hasta ese lugar, las aguas residuales. Es como que te compres un par de zapatos, ya te pongas los zapatos y luego te quieras poner las medias. Eso es lo que sucedió con la construcción de la planta de tratamiento de aguas residuales. Y eso es lo que ocasiona, pues, de que en estos sectores donde se manifiesta, pues, baja simplemente el agua como tal y no hay el

0: tratamiento necesario de estas aguas para que dejen estos olores. Sauces, en realidad Sauces creo que ha vivido de mucho tiempo con estos olores no tan agradables que tiene y toda la parte norte de nuestra ciudad.
1: Sí, perdóname, yo ando aquí con el micrófono apagado. Le quería comentar para ir a la pausa y ya empezar con la siguiente entrevista que tenemos pactada para esta hora. Le cuento, Juan Pablo, de que nos acaban de decir que efectivamente hay una alianza. Dice que hay que pasar lógicamente por un tema de primarias, que se van a sumar otros partidos de centro izquierda y sectores sociales para afianzar la candidatura de don José Leonardo Mora, que dice, decíamos ya que es precandidato por Reto en alianza con Meta y efectivamente Evolución Ciudadana.
0: Ya nos llama Revolución.
1: Se llama Revolución. Ah. Evolución Ciudadana es un colectivo.
0: Ay.
1: Se llama Evolución Ciudadana. Permítame la comunicación.
0: José,
1: buenas tardes.
0: Mora.
2: Muy buenas tardes, Karinita. Quiero pedirle un señalado favor para que hiciera una recomendación a la gente que está caminando por la vereda de la García, que ande con cuidado porque lamentablemente una señora acaba de caerse, se tuerce de dolor y hemos pedido que le ayuden del 911. No sé si vendrán, pero más bien hemos creído conveniente subirle un taxi, pagarle el taxi para que la lleven a su domicilio. Muchas gracias. Una recomendación, que la gente camine con cuidado en estas baldosas resbaladizas que ahora con lo que está paramando, constituye un peligro para la ciudadanía. Muchas gracias y que tenga buenas tardes.
1: Muchas gracias a usted. Gracias, sí, efectivamente, sabe que la persona que se ponga un emprendimiento de zapatos antideslizantes acá.
0: Y no solo es cuando están mojadas las veredas, sí, cuando están secas, igual forma sucede este tema resbaladizo. Y mira, pues se habló otra vez en la mañana del tema de que se recibió o no se recibió Regenerar. Bueno, con ello vamos a conversar cuando ya regresemos de la pausa. Justamente estamos con un concejal que también es de centro, de la izquierda. Vamos a preguntarle también si es que él se alió a esta gran mega alianza que van a realizar para llevarle a don José Leonardo Mora a la prefectura.
1: Sí, lo conoce a José Leonardo Mora.
0: Con esto nos vamos, señores y señores, a una pausa y ya regresamos con el doctor Pablo Carrión, concejal del Cantón Loja. Regresamos. ¿Qué, doctor? ¿Cómo va
3: a hablar? 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
0: Amigos de Radio Bacana, seguimos en su informativo Voces Disidentes, cuando son las 12 horas con 49 minutos. Se encuentra en este espacio el doctor Pablo Carrión, él es concejal del Cantón Loja. Doctor, buenas tardes, bienvenido. Coloquemos los audífonos, por favor, para poder escuchar a Karinita también.
12: Piloto de avión.
0: Ay. Asistado.
12: Ahí vamos. Me haces volver ahora que estamos en el Día del Niño, al ponerme audífonos, a la ilusión de que un día seré piloto de avión. Con Pablo, muchas gracias. Karina, muchas gracias por esta invitación. A Karina, la niña más hermosa de los medios de comunicación, mis saludos en este el día dedicado a la esperanza de la humanidad.
1: Muchas gracias. Entonces, yo soy la esperanza de la humanidad.
12: Eres una de las personas que eres la esperanza de la humanidad. Sí, señor.
1: Muchas gracias, Esteli. Doctor Pablito, para empezar sobre este tema, no sé si empezamos por el tema del cisne que nos había quedado,
0: claro,
1: que se nos quedó pendiente. Nada más rapidísimo, porque usted algo nos había adelantado en la entrevista anterior que teníamos con usted, justamente de este tema de la remodelación de la plazoleta del cisne, ¿no? Que dio bastantes complicaciones también esta semana, porque hubo este fin de semana, porque hubo una afluencia de gente grande, enorme, fuerte. Y toda esta partecita está cerrada, ¿no? La parte de la plaza, de la grande, donde estaban ubicadas los kiosquitos que tenían las reliquias y todo aquello, ¿no?
12: Sí, te había mencionado mi preocupación, Juan Pablo, había mencionado en este medio de comunicación, puesto que en los informes que presenta la Administración Municipal se habla de una obra, un monto de inversión de $170,000 para la remodelación de esta plaza en una parroquia que tiene una condición patrimonial establecida por el Instituto de Patrimonio. Una remodelación que obviamente no fue de conocimiento de la Comisión Permanente de Centro Histórico, en la cual soy parte integrante, que al igual que lo de la Plaza de la Cultura, no se tomaba en consideración a organismos de la propia municipalidad, que tenemos la obligación de vigilar que en estas áreas que tienen una connotación de carácter patrimonial, de carácter histórico, se respeten normas y procedimientos por esta comisión y por el Departamento Centro Histórico establecido. Es decir, no que no sea cualquier arquitecto proyectista el que presente cualquier estudio, por bonito que sea. Hay que las cosas hacerlas bien. Y dos, que también estoy pidiendo, ya pedí información, espero que me las respondan. La segunda es, ¿qué va a pasar con los mercaderes de reliquias, con los relicariantes que venden en la plaza una vez remodelada? Claro. O sea, vamos a hacer una obra de $170,000 para luego volverlos a poner encima y taparlos remodelado. ¿O es que van a ser ubicados en otro lugar? Porque caso contrario, comienzo ya a preocuparme de las cosas
0: que hacemos. Pero en el diseño de la obra no existe justamente esta planificación, ¿a dónde van los señores que venden las reliquias?
12: Ay,
0: porque ahora se han ubicado a la parte de la entrada lateral derecha, digámoslo, de la basílica. Sí,
1: cerca del parque.
0: Yo ayer estuve en el
12: cisne. Una vez que culmine el trabajo de restauración de la plaza principal de la basílica, ¿qué va a pasar con él? ¿Van a volver a...? No lo sabemos.
0: En subterráneo, alguien hablaba alguna vez de hacer un diseño subterráneo donde van a ir los...
12: Ya los mandaste bajo ti, eso. Eres especialista.
0: Había un proyecto que justo les ponía en la parte de
12: baja. No, yo creo que tienen que tener un lugar visible para los turistas. Mira, el cisne tiene virtualmente 2 meses en el año que tienen, como decía, con mucho criterio, Karina, una afluencia turística, va a ser una redundancia espectacular. Mayo, que es el mes religiosamente consagrado a
0: María,
12: consagrado a la Virgen María y por consiguiente a la vocación de la Reina Coronada del Cisne, y agosto, que es la fecha en la que inicia la peregrinación, primero las fiestas de la parroquia, ¿no?, y la peregrinación de la Sagrada Imagen, que por decreto es Libertador Simón Bolívar, viene a visitarnos hasta el primero de noviembre en la capital cantonal, viene acá a Loja, nuestra iglesia catedral. Inicialmente llegaron de las concepcionistas, ahora es a la catedral. Pero estos dos meses tienen que permitir para revitalizar muy importantemente la economía de los isleños. Yo creo que es la mejor época. El resto de meses gente del año, vieras que es un pueblito que duerme la apaciguidad típica de los Andes de, claro, Latinoamérica.
0: Ayer había mucha gente, pero había unos...
12: Veía en medios de prensa que el sindicato de choferes, sí, ha invitado a sus socios y a sus familias, y que cerca de 3.000 personas habían visitado.
0: Sí, sí,
12: yo
0: sí
12: siempre he dicho, ojalá de los 3.000, el 10% consuman algo de local. Pero generalmente llevan la comida o van... Oran a la Virgen, le piden por la humanidad, pero se van a comer cecina en Catamayo.
0: Otro tema, Karinita, tal vez referente a lo del cisne.
1: No, hasta ahí comprendido.
12: Si me he confesado, lo hago todos los días frente al espejo.
1: Para falta de confianza, yo lo confieso, doctor.
12: No, madre Dios. Soy un hombre de fe, entonces me gusta reconocerme como una espécimen equivocado de la creación del gran ser.
0: Doctor, otro tema que estuvimos topando y que es preocupación y denuncias de algunos ciudadanos es la salubridad en este ámbito, en el tema de la proliferación de roedores en barrios como como Geraños, en la parte norte por Jipiro y en el centro comercial, en el tema de las ratas. ¿Qué se está haciendo en el municipio? ¿Usted sabe algo que le han dado desde el tema de desde higiene? Se hablaba que se está fumigando en el centro comercial una vez al mes, pero en la parte del río, hablemos especialmente en la parte sur, ¿qué se está haciendo por estos lados?
12: No soy especialista en este tipo de ratas, pero te puedo decir que el problema no es el animal per se, uh-huh, es el medio en el que se cría y se reproduce el animal.
0: Yeah.
12: Aquí tenemos un sistema de alcantarillado sanitario deficiente, un sistema de eliminación de desechos hacia los ríos.
0: Así es.
12: Esto ha generado ambientes propicios para la reproducción de este tipo de roedor. Si el agua de los ríos corriera con la claridad meridiana que caracterizó e inspiró al poeta, si las aguas servidas de los periféricos de Loja no desembocaran en el río, sino en colectores marginales que lleven las aguas servidas a la planta de manejo de aguas residuales, que por cierto nos cuesta un ojo de la cara en impuestos y que funciona al 40%, que si el relleno sanitario no emanara todos los lixiviados que produce a través de la quebrada de la Lumbre hacia el río Malacatos, si mantuviésemos un control adecuado de las riberas y los bordes de los ríos a través del Departamento de Gestión Ambiental, Parques y Jardines y otras unidades municipales, si la ciudadanía colaborara en el proceso adecuado de eliminación de la basura, estamos quitando el mecanismo por el cual este animal se reproduce. Ahora les echamos la culpa de que hay por miles. La solución, buscarle al Bautista de Hamelin.
0: De hecho, no, los ciudadanos manifiestan que es por la acumulación de maleza y escombros, correcto, que hay en la ribera del río Malacatos.
12: Así es.
0: Ahora, usted tocó algo muy importante en el tema de colectores marginales. En el 2013, si no me equivoco, cuando la administración de ingeniero, la segunda administración de ingeniero Jorge Bailón, deja realizando ya un proyecto por la construcción de alrededor de 13, 14 colectores marginales de la parte occidental, de los cuales la siguiente administración no los ejecutó, aunque ya no se debe llamar a decir que es mentira, no se ejecutó. ¿Qué se tiene previsto ahora? Porque en la administración del 2019, de parte del ingeniero Bailón, quería volver a ejecutar, ya no pudo. ¿Por qué? Por una razón, que Senagua se fusionó con el Ministerio del Ambiente. Cambiaron los distintos objetivos, los distintos formatos, y les tocó volver a hacer otra vez el tema. ¿Cómo avanza ahora justo del tema occidente como tal?
12: Mira, mientras no logremos nosotros quitarnos de la cabeza ese concepto equivocadísimo, por cierto, de que la administración municipal debe responder a la impronta del alcalde que está sentado de turno, sobre todo en estos programas que son de carácter vital para el desarrollo, para el progreso de la ciudad. Mientras no nos quitemos eso de que el alcalde que venga haga lo que tiene que hacer, esta será una ciudad en la que te construyen puertas de ingreso en la mitad de la ciudad, claro, en la que te pintan las piedras del río, en las que te hacen obras de oropel que no resuelven los problemas. Yo creo que ya es hora de llamar a un gran diálogo, ahora que estamos próximos a elecciones, a un gran diálogo de carácter local, para más allá de las posiciones políticas de los candidatos, buenas o malas que éstas sean, no es motivo de mi juzgamiento, vean a la ciudad con una visión de unidad. Programas como el agua potable, el alcantarillado, sobre todo el alcantarillado sanitario, también la recolección de agua lluvias, el alcantarillado fluvial, la descontaminación, la vialidad, la generación de fuentes de empleo, la transportación, ahora que está de por medio este tema, y algunas otras cosas que tienen carácter vital, tienen que tener un eje horizontal que cruce a todos los movimientos y partidos políticos y pensar con visión de lojanidad. De tal forma que termina la Magister Guayalay, cualquiera que sea el alcalde o alcaldesa, continúe el proceso. Y eso no significa privatizar el proceso. Significa tener una visión de ciudad a favor de sus conciudadanos. Caso contrario, créemelo, solo el flautista de Hamelin nos salvará del problema de las ratas. Porque quiere decir que no tenemos una voluntad política de ver un cambio, claro, para Loja. Ahora, no deja de ser meros y pobres ofrecimientos.
0: Ahora, lo que le manifestaba, en esta administración, usted como concejal ha pedido otra vez información, porque es un tema de salubridad en nuestra ciudad. Si se está haciendo algo, se continúa con este proyecto para poder construir los colectores marginales de la parte occidental.
12: Que se está trabajando en eso. Tendrás tu conocimiento, hace poco se aprobó una reforma presupuestaria para poder ocupar recursos de la devolución del valor del 12% del IVA en el Banco del Estado, y se le autorizó en su momento al licenciado Quesada, cuando nos tenía amagados, es la palabra que ocupa el pueblo, que venían de Francia 70 millones, es que se ahogaron en el Atlántico. A pesar de ese amague, le autorizamos unas reformas, ¿sabes? Que nunca las ocupó. Viene a Guayana y volverse a tomar el tema, y entiendo está terminándose los procedimientos. Claro. Confío que esto sea así.
0: Porque no se puede seguir pagando los impuestos de una planta de tratamiento, como usted ya lo dijo.
12: Ya. Funciona el 40%. ¿Por qué no hablas como periodista, sino hablas como el ciudadano que se siente, claro, indignado?
0: Exactamente.
12: Yo al rato me quito esta vestidura de concejal, que créeme, es incómoda cuando ve la cantidad de injusticias que se cometen contra el pueblo.
0: Sobre todo en la parte del norte. Usted va a Sauces, pongo Sauces porque es su barrio referente, han tenido que soportar olores desde mucho tiempo. Y no ha sido tomado en cuenta.
12: Vive junto al río Malacatos.
0: Eso es lo más evidente, obviamente, que existe.
12: Vive en ese sector de la Pío Jaramillo, en la parte noroccidental, al lado del relleno sanitario.
0: Ay,
12: perdóname. Eso es un tema. Es invivible. Ahora, una cuestión que te digo, que a veces es difícil tener esta investidura de concejal, porque si no actúa como periodista, sino como ciudadano. Si trabaja el 40% la planta, ¿no sería acaso justo que paguemos el 40% del impuesto?
0: Así mismo.
12: Aquí nos cobran el 100% de una prestación, pero nos dan el 40% del servicio. En otras palabras, nos está robando el municipio. Claro, yo no me digas, doctor, entonces haga una ordenanza para que se pague eso. Porque aquí les encantan las ordenanzas. Madre Santísima, parece que nacieron a punta de órdenes. Que si no tienes ordenanza, no haces nada. No, a veces a mí, mi familia, mi padre, mi madre, solo dialogando, nos logramos entender como familia. Entonces no necesito documento escrito. Desde ese punto de vista, tendríamos que hacer una ordenanza conforme vaya aumentando el porcentaje de operatividad de la planta. Absurdo. Claro. Yo creo que el municipio tiene que ser consciente. Tiene que ser consciente que le cobra a sus ciudadanos valores por un servicio que no le está brindando. Volvemos de nuevo a la pregunta, ¿dónde está la parte de nuestros impuestos?
0: Así es.
12: Porque carajo, pagamos por un servicio que no nos da. Entonces, doctor Carrión, díganos dónde está la plata. Yo no creo que haya un piponazgo enfermizo. No. Tanto es así que los empleados municipales, te acaba de pasar un documento, los empleados municipales, hay muchos, pagados por el municipio de Loja, con sueldos del municipio de Loja, que trabajan en las empresas públicas, que tienen autonomía administrativa y financiera, en la que se fijan sus sueldos. En otras palabras, empleados que reciben lo que ganaban en el municipio, pasan a la empresa pública y aparte la empresa pública les da otra bonificación extra para complementar el sueldo que se fijaron.
0: Pero eso no se puede por la ley.
12: Ah, compañero.
0: O sea,
12: de mañana hablaba con el abogado de la unidad de concejales. Me decía, doctor, la LOSEP contempla de que sí se pueden hacer comisión de servicio con sueldo entre instituciones del Estado. Claro. Con sueldo. Instituciones del Estado. Y las empresas públicas son consideradas instituciones del Estado, parte del Estado. Entonces, cuando quieres buscarte el resquicio legal, como te digo, puedes terminar vendiendo el aire acondicionado al mismísimo Satanás.
0: Claro, porque, a ver, se supone que pido comisión de servicios, pero dejo de percibir el
12: sueldo
0: de acá. Y acá vengo a coger el sueldo que me entrega
12: la
0: nueva empresa. O también sucede que simplemente van con el mismo sueldo, sino que simplemente les prestan, digámosle como tal, entre instituciones, para que puedan cumplir alguna función que no hay en la otra.
12: Compañero, les presta, aquí nos prestamos hasta la gente, porque no terminé, como decía alguna vez mi mamá,
0: te lo prestas el calzoncito. Legalmente, pues es otra figura, ¿no? Pero eso es lo que sucede. Y ha sucedido.
12: Y eso te demuestra, yo le voy más allá, le veo desde otro ángulo, que las empresas públicas no son la panacea de lo que tanto se habla, hombre. Ni siquiera pueden generar su propio talento humano. Tanto así que tienen que quitarle a la institución madre, en este caso al municipio, sus empleados. A ese nivel llegan. A eso quiero que llegue. Es un proceso de reflexión, claro, que hay que potencializar al Estado como propietario de las legítimas aspiraciones y necesidades del pueblo. No a la empresa privada, cualquiera que sea la figura que ocupes. Con un Estado fortalecido, puedes tú comenzar a desarrollar propuestas en beneficio de todos. Porque solo el Estado da servicios. Las empresas privadas venden servicios porque su objetivo, su meta es el lucro.
0: Pero, a ver, ha habido un fallido sistema de empresas públicas, no solo el municipio, sino también el GPL, recuerde que...
12: Y en todo el Ecuador, sí, la Procuraduría General del Estado...
0: Pero hay municipios como Quito, Guayaquil, Cuenca, que sí han funcionado las empresas públicas, porque han tenido tal vez gerentes que han sabido tomar decisiones sin esperar que el alcalde les diga hasta cómo debe de firmar.
12: Tú me estás hablando de una autonomía y una independencia total, averiguar los costos de esos servicios.
0: Claro, pero
12: a veces el servicio es bueno,
0: pero al final
12: pero el costo
0: hay un
12: es
0: servicio,
12: inalcanzable. Claro. Yo veo a veces muchas empresas, Guayaquil sobre todo, que fue la panacea en cierta época, en que entrar a un parque tenía horario.
0: Claro.
12: Tomarse una foto tenías que pedir permiso, porque pertenecía a la Fundación
0: la
12: X,
0: fundación, que administraba
12: el parque,
0: fundación,
12: el claro. malecón. Así o sea, lo público se volvió privado. Un niño sin zapatos negro no podía entrar porque afeaba el rostro turístico de la empresa pública que manejaba la figura elitista de un malecón. O sea, a ese nivel de degradación humana también llegamos. No le veas solo lo bonito, pero en lo social también. En la que hay gente que tiene igual calidad humana que tú, que yo, que no la han perdido su condición humana, pero que por pobreza no pueden tener zapatos sobre sus pies. O su vestimenta tener las condiciones de lujo, de esencia, que se exige socialmente. Pero el hecho de estar cubierta ya le da dignidad. En estas a veces ni siquiera se toma en consideración eso. A veces que recibían en esos barrios periféricos la basura.
0: Nada.
12: ¿Sabrán ustedes cómo se la arreglan? En las avenidas, en las grandes avenidas de los grandes centros comerciales, sí. Claro que se puede hacer eso. Pero la idea es esa, te pregunto yo. Yo creo que no.
0: La cuestión es servir.
12: La idea es servir a todos por igual, dar oportunidades a todos por igual. Tanto derecho tiene el ciudadano que vive en una urbanización del centro o en el centro de la ciudad, percibiendo olores agradables, o por lo menos un aire respirable, digámoslo así, como los compañeros que viven en Sauces Norte, que los condenamos a respirar el fétido aire del río Malacate y Zamora, o los compañeros del noroccidente que tienen que inhalar todos los días los fétidos olores del relleno sanitario.
0: Pero vámonos por la parte resultados. Podemos decir que el modelo exitoso que tanto lo vendieron en Guayaquil con el tema de las fundaciones, que al final resultó, vendieron...
12: Un negocio de los negocio, amigos del alcalde.
0: Pero vamos a Caloja, solo pongamos en el tema regenerar y plan de tratamiento de agua residual. El plan de tratamiento valió alrededor de más de 16 millones de dólares que fueron invertidos ahí y Si nos vamos al tema fiscalización, había fiscalizadores muy conocidos aquí en Loja por su profesionalismo y todo, pues que no querían dar paso porque en realidad ya estaba cuarteada, ni siquiera se inauguraba, ni siquiera se terminaba, ya estaba cuarteada esa construcción.
12: Mientras existan alcaldes irresponsables, uh-huh, como el anterior alcalde de Loja, que recibió el proyecto de general en noviembre del 25, compañero, ¿qué puedes tú hacer en una ciudad en la que todos los días acaba un ciudadano ya Marcos,
0: claro, mujer, casi,
12: se ha muerto, se ha matado, en un resbalón en hacerse? Que cuando llueve esta ciudad es inmanejable. O sea, no se trata de decir que el señor José Castillo hizo horrores al cambiar especificaciones técnicas de las baldosas de Loja, no.
0: De un plumazo.
12: Ya, o sea, eso ya Loja lo tenemos. Cada uno que se escapó de matar se acuerda del señor Castillo. Y yo sé por qué no tengo que votar por él.
0: Claro.
12: Porque él es el responsable de que mi vida esté en riesgo por caminar cuando llueve en Loja.
0: Y no solo se cambió las baldosas, doctor.
12: No.
0: También el tema de alcantarillado.
12: Verás, hay hartísima. Yo vivo en la calle Sucre Gonzanamá. Uh-huh. Comenzaron a producirse infiltraciones de agua en todas las casas de la Gonzanamá que no había antes del proyecto de general. Hemos presentado con los vecinos la queja a la dirección de UMAPAL y de Obras Públicas. Y están preocupadísimos porque dicen que posiblemente toca levantar todo el asfaltado, porque aparentemente hay malos empates entre el cuartel que queda y la avenida Eduardo Kirman. En otras palabras, esa fiscalización que tú admiras, yo comienzo a poner en serios cuestionamientos.
0: No, yo me refiero a petar, no a
12: Entonces yo te digo, de recibir obras, hay que preguntar a Quesada cómo lo hizo. Claro. Porque ni siquiera están puestos los mobiliarios urbanos, que le llaman nombres filáticos, que son los basureros.
0: Así es.
12: Los retiraron. Los cambiaron las especificaciones del ángulo de inclinación de las farolas de la vía pública. 5 de la mañana, Loja, tinieblas. Entonces, hermano, perdóname, si era un proyecto para ganar urbanísticamente, para ganar seguridad, para ganar todo. Aquí no había lo contrario, doctor. Retrocedimos. Prefería las antiguas baldositas con figuritas en el piso, en la que no me iba con mi humanidad al piso cuando llueve, en relación a este juego de colores en baldosas, cuyas características técnicas no son lo mejor.
1: Permítame, doctor, por favor, una comunicación. Claro. Buenas tardes.
2: Buenas tardes, mi estimada Karinita. Un placer saludarla, de igual manera, señor concejal.
13: Muchas gracias.
2: Únicamente, con mucho respeto, ustedes están ahí, señores concejales, para velar por la ciudad de Loja y ver la situación, lo que está haciendo en el municipio. ¿Cómo es posible que ya han recibido regenerar? Tiene que haber gente responsable, por favor. Esa baldosa de usted lo manifiesta, es terrible. Cuando llovizna no hay cómo caminar. Entonces tiene que haber un precedente y ver que alguien sea responsable. Por una parte. Por otra parte, mi estimado, por favor, yo solicito en Malacate, sábado y domingo no hubo agua, no hay agua, sábado y domingo es un lugar turístico. Es fatal en el lugar que estamos viviendo. Entonces, eso yo sugiero que ustedes que están allá vean ese dinero, porque eso pueden ustedes ayudar en la planificación y den solución. Es muy estimado y gracias, muy amable.
1: Muchas gracias a usted por su comunicación. Sí, solo regenerar, amigo, la licenciada Patricia Picoita dijo que se lo había recibido de manera total.
0: No, pero no.
1: Nosotros dijimos que se lo había recibido de manera parcial.
0: Falta el componente electrónico, sí, que correcto, es importantísimo, parcial, que habló sí, el doctor.
12: Quesada recibió la otra ya la segunda.
1: Claro, eso fue en el 2023.
12: Noviembre del 24.
1: Ahí recibió parcialmente lo correcto, que no tenía que haber recibido. No
12: tenía. Uh-huh. Porque verás que hay que preguntarse cuál es la comisión que firma el informe, si no esa comisión.
0: Supuesto.
12: Todo está choco. Hay pedido información, pero mira la fecha en la que me contestan,
0: doctor,
12: esta que
0: pedí. ¿Ustedes pidieron información de esta supuesto que se recibió? Porque
12: el Cabildo formó una comisión para que se investigue este asunto.
0: Tengo información que dice que no se ha recibido por el tema de componente eléctrico y el tema de baldosas por temas legales.
1: Sí, solo permítame, por favor, otra comunicación. Buenas tardes.
14: Muy buenas tardes, señores. Ya estoy escuchando las noticias y estoy escuchando hablar al señor concejal. Ellos le votan a muerte al alcalde, no soy de ningún partido político. Pero ¿cuál es la función de ellos? No es de vigilar, decir, oye, eso está mal. Ahora, ya cuando está el muerto, ya ahí todo el mundo lo llora. Debería ser antes. Muchas gracias.
12: Qué buenas preguntas. ¿Puedo responderlas?
0: Por supuesto, doctor. Ya,
12: verás, partamos con el primer ciudadano. De lo de regeneración urbana que mencionaba y esto. Estos procedimientos son administrativos y los maneja el Ejecutivo. Eso corresponde al alcalde o alcaldesa y a los departamentos técnicos que de él dependen. No es competencia del cabildo, los concejales, es legislar y fiscalizar. Respecto al agua Malacatos, que no se hace nada. Revisa las sesiones del cabildo cuando me oponía a muerte de que cómo es posible que se inviertan 200 y pico de miles de dólares en la regeneración de su parque para poner una pileta si no tienen agua. Vuelvo a decirte, mientras sigamos poniendo estas obras que podrán hacerte recordar para el futuro, la puerta de la entrada a la ciudad en el centro de la ciudad, la calle con techo, como dicen, o cosas por el estilo. Pero no nos preocupamos del problema base, que es agua, alcantarillado, sanitario, pluvial, saneamiento, vialidad, etcétera. Vas a tener estos problemas. Ah, tiene la pileta de Malacatos. 200, y la regeneración de la plaza. 250 mil. Pregúntenle ante la Junta Parroquial, al que ellos eligieron. Señores, ustedes lo ponen.
0: Que al final
12: con, es... con el visto bueno del pueblo. Claro. Le dan esto de los presupuestos participativos, que llaman. Que la obra que necesita y quiere Malacatos es la pileta y
0: que,
12: en el parque.
0: Que al final es el presidente de la Junta quien dice qué obras quiere.
12: Correcto. Se o sea, él que es según el que... él, esta es la participación claro. ciudadana, el presupuesto participativo. Entonces quiere decir que uno, alguien está fallando acá. Obviamente, pues no es el concejal del Cantón Loja. Entonces hay que ser honestos en los niveles de responsabilidad que tenemos.
0: Ahora,
12: yo te digo, esto en el caso de Malacatos, que el señor que acaba de llamar, justamente eso nos tiene hecho pedazos. Cuando no se conoce, no se lee, no se informan, que le echamos la culpa a la anterior. Entonces, ¿a quién quiere que le eche la culpa? A Batman. No sean tan ingenuos, carajo. Pero si el que está haciendo y el que toma las decisiones administrativas es el alcalde, pues, o la alcaldesa. Entonces, ¿a quién voy a acusar? ¿A quién le voy a echar el muerto?
1: Tenemos que pedirle a Batman correcto, y a Robin no, que nos
12: no,
1: vengan
12: no.
1: a
12: hacer. O sea, sé que estamos en el Día del Niño, querido, pero no hay que ser tan infantiles. O sea, aquí hay responsables en el manejo de lo público.
0: Por supuesto.
1: Permítame,
0: por
1: supuesto.
12: Perdóneme, pues.
1: Permítame la claro. llamada. Buenas tardes.
13: Buenas tardes, niña Karina. Un saludo para usted y para su compañero Juan Pablo. Y
15: buenas tardes.
12: Gracias.
13: También. Buenas tardes. Se lo veo un poquito acelerado.
12: No, así soy yo.
13: Verá, doctor, por pedirle un favor grande, como lo veo que tiene bastante influencia, mándenos a limpiar el túnel con techo.
12: La calle con techo.
13: La calle con techo.
12: Con todo
13: gusto. Oiga, y hemos pedido la señorita Karina, el joven Juan Pablo es fiel testigo. Ya me he cansado de llamar. Nadie hace caso, o sea, no hay oídos. Ya ha estado ahí la señora alcaldesa, hicimos la denuncia. Ha estado la señorita esta que le coordina, no recuerdo el nombre, que dijo que ya, anotó ahí, ta, ta, ta, ta, hasta el sol de hoy. Entonces, señor concejal, de la manera más comedida, o sea, anote ahí en su libretita.
12: Ya lo anoté.
13: Y ayúdenos.
12: Verás, no es mi competencia, realmente sí, yo no tendría que intrometerme en la administración, pero sí mi obligación pedirle cuentas y eso quiero que entienda la gente. Uh-huh. Es mi obligación pedirle cuentas y razón, como parte de mi tarea de fiscalización, ¿por qué existe demora en la atención a pedidos ciudadanos?
0: Que no es de ahorita, o sea, doctor, ese viene de el todo amigo, el tiempo, el
12: mayor
0: amigo
12: razón. Entonces, bajo meses. Esa figura, para que, porque él utilizó una palabra muy generosa para conmigo, usted que tiene influencia. Ah, si tiene tuviera influencia, amigo doctor. Mío, otro fuera el cantar. Porque no la tengo, es que paso peleando con todo el mundo y no me digo, soy acelerado, somos así de chiquito, tengo una carga de adrenalina bárbara. Porque trabajé 30 años en una sala de emergencia, entiéndeme, si hubiera sido pasivo, tranquilo. Pausado.
0: Vivía con la adrenalina
12: diaria. Compañero, cero adrenalina. ¿Cuántos cementerios estarán llenos en Loja? Esto de ser acelerado durante un accidente de tránsito, atender a 30 personas chequeando aquí, allá.
0: Malas decisiones.
12: Es lo que me permite que esa sala funcione. Se lo anda a ver lo que está pasando ahora.
0: Por supuesto.
12: Entonces, es necesario en la vida a veces ser acelerado. Otra cosa es ser loco. Ser sin criterio, hablar pendejadas. No. Yo hablo así porque así hablamos todos. Yo no soy filático en poner decoración a las palabras. Doctor, el idioma es así. Hago uso de él simplemente.
0: En el tema regenerar, entonces, ¿hay una comisión?
12: Hay una comisión que no sabe quién la integra. Es comisiones fantasmas. Entonces, yo por eso te vuelvo a decir. Dice un viejo adagio, si quieres que algo no funcione, forma una comisión.
0: Claro.
12: Pucha, oye, como maldición se cumple eso. Lo malo es de que no hay información oficial que permita culminar las tareas de fiscalización. Mira, yo les observaba en la rendición de informes, que por cierto, buena dosis de mentiras, de cuentas de los concejales. ¿Ya? Porque tenemos ese defecto un poco más y lo hemos bajado a Cristo de la Cruz. En esas rendiciones de cuentas yo observaba un detalle que me preocupa, es el hecho de que no haya nadie del Ejecutivo en el acto de rendición de cuentas. Que no es ningún pelo de cochino, ojo.
15: Por supuesto.
12: Es el informe de un año lo que hemos hecho. Y en fiscalización, yo si yo hubiese sido el alcalde, le mando a mi coordinador general y a mis asesores, vayan y escuchen todo lo que los concejales han fiscalizado, los resultados que han obtenido, en donde tengo problemas.
15: Pero si
12: denme viendo eso para corregir.
15: El coordinador general tiene que estar en constante comunicación
12: con la parte del concejal. Coordinador.
15: Hay esa coordinación.
12: Ahí es donde lo vemos ausente. Estoy con algunos informes que tiene que entregarse. Lo encontré en un pasillo. Tuvo la gentileza de pararse para decirme: doctor, estoy recopilando la información para pasarle la documentación. Te voy a hacer un antecedente de esto. Sabes que una semana antes de esta entrevista con él en el pasillo del municipio, yo ya le puse una comunicación a la alcaldesa de que iba a presentar una demanda de acción de protección constitucional por negación a la información.
15: Mala información.
12: Que ya han pasado mucho más del tiempo concedido por la ley. El comentario de él no es que me frenó, pero dije, bueno, espero que lo consolide ya. Estuve la semana pasada con licencia, hoy me integré a mis funciones de concejal. Espero que hoy en la tarde, ojalá se me esté oyendo. Y de seguro no está oyendo, porque estoy monitorizando radios. Vaya al despacho y me entregue la información que he pedido. El jueves estoy pidiendo que en la Comisión de Centro Histórico se traten temas de violaciones flagrantes a normas legales que fueron ya observadas técnicamente, con visitas técnicas en el mes de noviembre del 2025.
15: Ya.
12: Yo, si no me equivoco, estamos primero de junio de 2026. Así que, arquitecta Laurita Conde, ya debe estar en sus manos mi petición. Le pasó también a la señora alcaldesa, señor procurador síndico del municipio. Y espero que este jueves comencemos a darle a Loja respuestas de que sí existe autoridad que haga cumplir la ley.
15: Le han dado
12: usted me decía, mucha moto en Loja. El problema no son las motos, es la irregular quien conduce. Mucha rata en Loja. Le digo, primero especifique, ¿de Río o de campaña? Entonces me dice que son de las de Río. De las de Río, le digo, no son la culpa de los roedores, es de las condiciones en las que esto se reproduce.
15: Doctor, Karinita, tal vez algo más. Se quedan muchos temas que creo que hay mucho tiempo que conversar. En otra ocasión,
12: mucho
15: el
12: problema.
15: Tema de talento humano, yo creo que sí hay que irlo viendo, porque ya ha habido otros concejales que han denunciado de supuestas irregularidades, de que hay funcionarios sin acción de personal, de que hay funcionarios que están cobrando de servicios profesionales fuera del país. Creo que eso hay que irse ir viendo.
12: Para que tengas una idea, hoy en la mañana hice uso de una hora para ir a un odontólogo, de mi odontóloga. Graciosamente me encuentro con un compañero funcionario municipal que con su uniforme estaba en la misma cita. Leo, compartimos la misma doctora, sí, mi secretario. Ni qué tiempo dan de permiso. No me pegué una escapadita. O sea, eso es lo común, eso pasa. Aquí hay empleados, créanme, el otro día subí a una oficina en Regulación y Control Urbano, para ser específico, en la que me atendía una señorita, lucía un hermoso ombligo, una blusa a medio levantar, porque impresionaba de verla, que no dejaba pasar a nadie, sin uniforme municipal. Yo no sabía si estaba vendiendo algo de comer, si era empleada, si era usuaria, si estaba bien o si estaba mal. Pero ahí acostada, enseñándonos el ombligo. Entonces, ya, así como alguna vez dije, así como veo en la entrada del parqueamiento, ustedes rascan las marimbas, también veo otras que nos enseñan los ombligos.
15: Gracias, doctor. Karinita, vamos al corte y ya regresamos para seguir en este espacio final de Voces Disidentes.
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4: 13:26, 13:26. Continuamos, perdonen, se nos quedaron de leer algunos mensajes en la entrevista con el concejal, pero les vamos a dar lectura ahorita. Dice, es verdad, desde el último feriado no tenemos agua y pleno centro de Malacatos dan por horas nada más. Esto en Malacatos, lo que está ocurriendo en Malacatos hoy por hoy del tema del agua potable, ¿no? Que también nos habían hecho conocer de este particular en la llamada que tuvimos. Tampoco han reportado si existe algún daño o algo allá. Y hay falta de comunicación también ahí un poco, ¿no? Por acá otro mensaje también dice, no tanto el alcalde Castillo, sino el contratista. Dice, ¿qué moral tienen ellos? ¿Quiénes son ellos? Los fiscalizadores. ¿Quiénes también serán? ¿Y cómo no tanto? Hombre, sí tiene que ver bastante ahí.
5: Pero por supuesto, discúlpenme. O sea, a ver, ¿quién es el primer fiscalizador y el primer vigilante y el primer administrador de una obra en una ciudad? Pues es el alcalde. Obviamente, o sea, él tiene que ver, el que tiene que estar viendo, porque él es el representante, a él lo eligieron. Y más aún en este tema de regenerar, que recordemos que fue un préstamo que sacó el municipio de Loja por más de 60 millones de dólares, sí, si no me equivoco, y que lo estamos pagando.
4: Claro, a través de las
5: contribuciones. Lo estamos pagando.
4: Claro, por eso mismo es
5: todos los lojanos, por si acaso, no sí, solo el centro, todos los lojanos. Obviamente no es la misma cantidad de que pagan las personas que fueron beneficiadas, que recordarás, en una campaña decían, yo voy a hacer, si llego de alcalde, voy a hacer que no nos cobren regenerar. ¿Te acuerdas? O sea, sí, es una mejora, sí, sí, pues. O sea, era una mentira lo que les querían vender a los lojanos en este tema. Pero al final pagan los, obviamente, los beneficiados directos, pero también nosotros como ciudadanos, porque nos beneficiamos de tener una ciudad en el centro donde podemos caminar y los carros en buen estado. Así es. Pese a eso, ya hay observaciones como las que hizo el doctor Pablo Carrión y también otros ciudadanos que viven, por ejemplo, por la Rocafuerte y Olmedo, de unos olores que ya son insoportables. No sé qué pasó ahí en la

0: parte del alcantarillado, se reventó el alcantarillado, porque recordemos que también no se cumplieron algunas especificaciones técnicas referente a la tubería que se tenía que utilizar en esta obra.
1: Así es, le leo un partito de mensajes más, aún nos queda tiempo. Nos dicen, bendecida semana, buenos días, yo propongo, dice, con el invierno, si justo pensamos igual, dice con Carinita, ya que no hay otra salida y para salvar codos, coxis, rodilla, cabeza y nariz, que con la cédula de los lojanos, dice, nos den un poco para poner una tapa, dice, de suela de caucho a todo el calzado. Sí, es cierto, pongámonos el emprendimiento, amiga.
0: Por supuesto.
1: Nos va a ir súper bien. Bueno, por acá también nos decían, tema tránsito, me parece, no hay control preventivo el sábado tipo 7 de la noche, en un auto blanco, varios jóvenes con botella en mano por la avenida Pío Jaramillo y Chile, y muchos casos más, dice también el mensaje. Y por acá otro mensaje dice, el último dice, buenas tardes, queremos que se vayan a su casa por ser cómplices del atraso y la falta de obras en la ciudad de Loja. Son cómplices de todo lo malo y lo sucedido en la alcaldía lojana, dice el mensaje, que se vayan todos, ya mismo se van todos, ya mismo,
0: no,
1: ya
0: falta un año,
1: falta poco, pero falta poco, en el año se pasa volando,
0: que ojalá en el año pues puedan,
1: sí. Los que sí nos vamos somos nosotros, se viene enseguida tribuna abierta, llega nuestro compañero Bolívar Luarte, Jonathan Medina y Rafael González. Desde mañana van a estar acompañados por dos bellas damas, nuestros corresponsales tanto en Canadá como en San Francisco, en California. Desde allá van a estar con reportes del Mundial.
0: Nuestro medio de comunicación con la dirección del doctor Freddy Aponte. Un saludo para todos ustedes. Si Dios lo permite, desde mañana nos volvemos a ver y que tengan un excelente mes de junio. Hasta mañana.

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0: ¿Qué tal? Buenas tardes, señoras y señores. Qué gusto saludarles. A 10 días para el arranque del Mundial. 10 días, nada más y nada menos. Mago González, ¿cómo le va? Buenas tardes, ¿cómo estamos?
1: Buenas tardes, Bolívar. Buenas tardes, afición deportiva de la ciudad y provincia de Loja. Estamos listos con tribuna abierta para dar a conocer las novedades del apasionante mundo de la información deportiva. Se ha entregado, Bolívar y amigos oyentes, la lista de los 26 convocados.
0: Ya están, que van a ir. Por fin.
1: Ya están, por fin. Sebastián Becacé se acaba de entregar esta lista donde hay algunas sorpresas, Bolívar.
0: ¿Qué pasa con las sorpresas? Es decir, ¿no van los que debían ir o qué?
1: No van los que deberían ir, sí.
0: Bueno, no creo que, no en su mayoría, ¿no es cierto? Habrá unos pocos por ahí que se quedan.
1: Sí,
0: se quedaron. Están llorando, dice, ¿qué es lo que pasa con la convocatoria del señor Becacense? El Nacional cumple hoy 62 años de vida institucional. El Nacho.
1: El Nacho, sí.
0: Qué golpeado.
1: Vitricampeón.
0: Vitricampeón del fútbol ecuatoriano, ¿no?
1: Claro.
0: Qué bien. 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Les damos la cordial bienvenida a nuestro espacio deportivo. Y estará por llegar don Jonathan Medina. Bien, vamos con lo que está fresquito. Qué fresquito, digo yo, la derrota de Libertad. Oiga, no. Mi estimado mago oyente de la radio, oiga. Partido, alguien diría, ganado el partido. Y ahí es cuando se necesita ver la mano del técnico, del señor Buc. Y al final termina realizando variantes en la defensa, manda al traste todo lo que se hizo con esfuerzo. ¿Qué le parece, mago?
1: Y esa, oiga, noticia de esa lo que hizo con la mano, la borró con el codo.
0: Cuando hizo con el Independiente del Valle.
1: Sí, bien el planteamiento, bien el trabajo que hizo el profesor con los jugadores, pero con el manta desdibujado completamente de Libertad. Totalmente perdido dentro de la cancha.
0: Termina pidiendo tiempo, dos fallas, dos penales, dos goles. Y cuando Libertad estaba ganando, hizo variante, le mandó sacando al loco Cortés. Vaya, señor loco, a sentarse en la banca usted.
1: A Elvis Pata también.
0: A Elvis mal, Pata, sí. A Jackson Rodríguez.
1: Sí, ahí le dañó totalmente.
0: ¿Y el degollador para cuándo, mago?
1: Oiga, creo que para después del Mundial va a estar listo el degollador.
0: Sí, a serio. Por favor, tenga la bondad, licenciada Nailita, de ayudarnos con una canción para el niño, pues. Hoy es el Día del Niño, por favor.
1: El Día del Niño,
0: ¿qué
1: sí pasa?
0: Todos
1: primero llevamos, de junio, ¿no?
0: Todos llevamos un niño por dentro, por favor. Bueno, usted creo que lleva dos, me decía un amigo en la mañana. Sí, sí. ¿Y por qué? Porque se te ve gordito. Déjese de cosas, por favor. Le digo, vámonos respetando, hombre. No. Últimamente claro. La gente ya no respeta. No respeta al menor, ¿no?
1: ¿Ya? Sí, estamos guatones.
0: Estamos, pero no, hombre, no es para tanto. Que seamos gorditos, pero tampoco nos digan así porque llevamos dos niños, dice. Ya, unito como quiera, ¿no es cierto? No.
1: Claro.
0: Pero no, pues dos, hombre, que por favor. En el Día Internacional del Niño, vamos a saludar a todos nuestros amigos oyentes, a nuestra linda gente en el sur del Ecuador y en especial a nuestra niñez que escucha bastante la promoción deportiva. Hay una buena audiencia de los niños, se le cuento, mago. Hay una buena audiencia, así que está sonando la canción, póngale ahí los pollitos, alguna cosa, porque hoy somos niños, de verdad. Hoy vamos a hacer travesuras en la cabina de la radio, ¿eh? ¿Qué hacía usted de niño, mago?
1: Jugaba con, tenía mis, por ahí mis juguetes.
0: Sus juguetes ahí.
1: Sí.
0: ¿Qué tenía por ahí de juguetes?
1: Un carrito
0: ahí.
1: Sí.
0: ¿No le quitaban sus primos el carrito?
1: Un avioncito por ahí.
0: Oiga, yo tenía a mis primos que eran malos conmigo, oiga, en el tiempo de las cometas. Uno sudando ahí, ajustando la cometita, pegando ahí con goma de sambo ahí en ese tiempo,
1: claro.
0: Goma de pillo ahí. Oiga, venía otro señor y... Un ratito, señor Bolívar Loján, por favor, estoy trabajando. Oiga, venía otro, los primos del alón ahí, pa, rota la cometa. Y la cola de la cometa, ¿qué cola de la cometa? Fíjese usted, qué malo, mis primos, ¿eh? ¿Sonó la canción ya? ¿Sonó? ¿Sonó ya la canción?
1: No.
0: A ver, por favor, suéltale ahí. Dele. Sí. Saludos a nuestros niños en el Día Internacional del Niño. Bien, bueno, después volvemos con la gente de Libertad. El Nacho, hablemos del Nacho, que está cumpliendo hoy 62 años de vida institucional, ¿no? Yo desde que estaba ahí, Hans Maldonado. ¿Se acuerda usted de Hans Maldonado, don
1: Nacho? Hans Maldonado.
0: Hans Maldonado.
1: Lateral por izquierda. Qué,
0: oiga,
1: jugadorazo.
0: Qué potencia que tenía en el disparo, ¿eh? Qué potencia. Tenía un misil el hombre en la zurda, ¿eh? Tenía un misil en la zurda. Y alguna vez jugó Ecuador en Argentina. Estaba ahí Jaime Maldonado y el Pato Fillol tapando en la selección argentina. Era un penal favorable para Ecuador. Fíjese usted, un penal para Ecuador en Argentina. Imposible en esos tiempos, ¿no? Oiga, pero un zapatazo imparable. En el Hans Maldonado.
1: Así es, Hans Maldonado,
0: jugador. Otro de ellos que estaba por ahí, Wilson Arba, Villafuerte, no, Luis Granda.
1: Luis Granda.
0: Sí. La Pantera Benítez.
1: La Pantera Benítez.
0: Fernando Valdión.
1: Fernando Valdión.
0: Sí, sí, sí.
1: Vinicio. Puntero derecho, ¿no?
0: Vinicio. Fabián Pasimiño, ¿eh?
1: Fabián Pasimiño, que jugaba por izquierda.
0: Usted los vio jugar a estos muchachos.
1: Claro.
0: Nosotros sí, por televisión, allá en el sector rural, pues allá nunca hubo. Ese tiempo todavía estaba en el televisor blanco y negro. La televisión blanco y negro.
1: Sí, sí, los jugadorazos.
0: Sí, sí. Oiga, nosotros hacíamos cola ahí. El pretexto era para comprar un heladito. Mi amigo Fernandito Rigoberto Baña, él tenía un televisor pequeñito ahí, ya colores, pues. Y tenía pues la tienda de helados, ¿no es cierto? Entonces él decía, me compra un helado y vengan a ver el fútbol aquí, que quieren todo vaca. Y nosotros comprábamos el helado para chuparlo ahí y veíamos el partido ahí. Y me acuerdo de Nacional, de Wilson Armas, buenos partidos. Nacional América, me acuerdo yo un partido con el equipo Cebollita.
1: Ah, sí.
0: Sí, sí,
1: Nacional, sí.
0: Vitricampeón, ¿no? Y hoy en la Serie B, el Nacho, mire usted, ¿a punto de descender?
1: A punto de perder la categoría.
0: se da cuenta, Mago, ¿no? ¿A dónde llevan las famosas dirigencias, las famosas administraciones?
1: Esperemos que Yunda, o sea, la esposa de Yunda dice que...
0: Es hermana.
1: La hermana.
0: La economista
1: sí,
0: Yunda.
1: Sí, dice que va a meter, está metiendo dinero, porque esperemos que
0: en
1: sí.
0: En deudas están al día. Están esperando de que autorice para poder contratar jugadores.
1: Contratar jugadores.
0: Reforzarse, ¿no? ¿Jugaron este partido con quién? ¿Jugaron en el estadio de Chivigallo solo con juveniles?
1: Solo con juveniles.
0: Y perdieron.
1: Sí. Y perdieron.
0: Sí. Perdieron hoy. 62 años de historia, gloria, orgullo ecuatoriano. Hoy celebramos a un club que hizo de la identidad nacional su mayor bandera, que conquistó el fútbol ecuatoriano con talento criollo y que escribió páginas imborrables en la historia de nuestro deporte. Feliz aniversario al Club Deportivo El Nacional.

0: Volvamos a, ya viene aquí el hincha número uno. Pero viene cabizbajo, para mí que perdió en la apuesta. Para mí que perdió. El Arsenal frente al Paris Saint-Germain.
1: Paris Saint-Germain.
0: ¿Quiere saludar, don Chante, por favor? No, ¿dónde está? Está un poco, que le espere, dice, está dudoso. Oiga, no me gustó para nada, hombre. Yo iba para a favor del Arsenal.
1: Yo también le iba al Arsenal, sino que nos decepcionó. Oye, se disparó a las tribunas.
0: ¿Qué forma de cobrar los penales, oiga, y en Europa? Eso claro. Se puede ver aquí en Ecuador, aquí con nuestros equipos, se puede ver. Claro. Pero en Europa, que le mande usted un puntazo al cielo. ¿Cómo le va, don Jonathan Medina? ¿Cómo está usted?
2: ¿Qué tal a los amigos Bolívar, el mágico González y a los amigos que nos sintonizan en los diferentes puntos de la ciudad y provincia de Loja? Qué gusto poderles saludar y llegar a cada uno de los hogares con toda la información deporte. Una tarde fría, tarde lojana, bastante información deportiva, tema de mundial, tema de seleccionados.
0: Estamos con el Arsenal.
2: Tema de final de Champions League. Algunos resultados importantes que se han dado este fin de semana de la Liga Pro, la victoria de Ecuador frente a Arabia Saudita, en fin, tenemos bastante material para poder dialogar y hablar, sobre todo conversar qué es lo que ha pasado este fin de semana en el tema futbolístico, deportivo, y se viene el Mundial. Estamos ya, ¿cuántos días?
1: 12. Diez días
2: para el Mundial. Entonces, 10 días para el Mundial y la selección ecuatoriana de fútbol ya prepara su último partido amistoso. Me parece que ya están concentrados.
0: ¿Con Juan, para ¿con medirse juega con Guatemala o Guatemala?
2: Guatemala. Para medirse a Guatemala y de ahí sí, todo listo para irse a Filadelfia, donde van a ser, me parece, sede y van a esperar ya los partidos de oficiales, ¿no? El primero contra Costa de Marfil, segundo Curazao y tercero frente a Alemania, que viene con la duda de Kai Havertz. Kai Havertz salió lesionado de la final de la Champions League por una dolencia, ¿se acuerda usted? Ya no podía seguir y esa sería la duda que tiene el técnico alemán para enfrentarse a esta Copa del Mundo que han venido ellos en decadencia, ¿no? Alemania lo teníamos como siempre un animador, un equipo fuerte, y en los últimos mundiales se ha ido en primera fase. En primera fase ha sido Alemania.
0: Muy bien, más adelante. Pero el tema que está fresquito es el de la final de la Champions, que sigue festejando todavía ya la gente en París. Qué buen dato, ¿no? Del señor Luis Enrique. Doblete, ¿no, Mago?
1: Jonathan. Doblete, bicampeón en esta oportunidad con el París. Justo, merecido, yo estuve observando este compromiso, donde el París fue incisivo, atacó, buscó, y al final lo consiguió, ¿no? Por los penales, ¿no? Antes se hubiera pegado un palazo por ahí, Barcola. En definitiva, yo creo que fue mejor el equipo de Paris Saint-Germain ante el Arsenal.
0: Muy bien, lo pusieron, ingresó Vierito en la segunda fase. En el segundo
2: no,
0: tiempo.
2: Fue titular.
1: Fue titular el partido. Fue,
0: sí. Muy bien, pero no le pudo, no le alcanzó. Oiga. Bueno, esto de los penales ya es una lotería porque alguien tenía que ganar. Durante el desarrollo del partido, pero se portó bien el Arsenal, se defendió bien. Usted dice que no le gustaba la defensa del Arsenal, tenía que salir en busca del segundo gol.
1: Después del gol tenía que salir a atacar, a buscar, a presionarlo a París, pero se refugiaron y ahí París, que tiene jugadores muy movedizos, ¿no? Como Carabasquelia, ¿no? Que juega por el sector izquierdo, qué jugadorazo. Ese fue el jugador que propició la jugada del gol del empate. Tiro penalti, que fue de Mosquera, creo que fue penalti, fue clarísimo, ¿no? Y el penal que lo cobró muy bien Dembélé y fue el empate, ¿no?
0: Y el señor Pachito, que no cree en nadie, Pacho.
1: Pacho, bicampeón, el único jugador ecuatoriano que ha ganado dos Champions. Por ahí se dice que Iván Hurtado sigue siendo el mejor central que ha tenido Ecuador, pero yo creo que con lo que ha logrado Pacho, oiga, Iván Hurtado no...
0: No, no, no.
1: No, no tiene ni para...
0: No, difícilmente. Que hay que respetar, sí. Se respeta muchísimo a nuestra gente ecuatoriana, a nuestros futbolistas, pero los tiempos son diferentes, ¿no? Claro. Hoy en día, con un fútbol tan exigente, tan rápido en el fútbol europeo, yo me quedo con la imagen de los penales, oiga, del Arsenal. Acá en nuestro medio vemos que alguien va a cobrar y le manda las nubes. En Europa.
1: Así es, sí. Gabriel Magaláes estuvo mal. El mejor jugador del Arsenal, de la defensa, y la mandó a las tribunas, ¿no?
0: Y el otro morochito jugador también que lo manda a un lado, ¿no?
1: Ah, es. Lo que pasa que es, ya lo conocían, de que es un jugador que siempre ha fallado en los tiros penaltis, ¿no?
0: Pero si lo conocen,
1: y lo ponen para que patee los penaltis, no me explico, ¿no?
0: ¿Cómo?

0: Lo explica usted, ¿eh? No se explica. El hecho que hay, bueno, por el tema de la fiesta del título, ¿no? El vandalismo allá en París, ¿no?
1: En como, París,
0: qué pena, oiga, que cuando no esta gente que aprovecha para hacer las suyas ahí, ¿eh? Bien por el triunfo. Doblete para Luis Enrique y todo su equipo del Paris Saint-Germain. ¿O no? ¿No le gustó para usted? Para
2: se enfrentó la mejor defensa del mundo con el mejor ataque del mundo, ¿no? El Paris Saint-Germain, que siempre ha sido un fútbol vistoso, el de Luis Enrique, propositivo, con jugadores rápidos como Carabaskelli, Hakimi, que sube por el costado derecho bastante, Carabaskelli, que fue un dolor de cabeza, creo que por ahí estuvo trabajando Mosquera y fue el que produjo el penal, inclusive, ¿no? Mosquera enseguida lo cambió el técnico Mikel Arteta en el medio campo, para mí muy bien al principio lo de Odegaard, que después fue reemplazado, igual Leandro Trossard, que trabajó bastante bien, y para mí lo más destacado, y tenemos que sentirnos orgullosos de eso, fue el trabajo de Pierre Incapié tapando la salida de Désiré Doué. El francés, que es uno de los mejores atacantes por el costado izquierdo del mundo, fue borrado por Pierre Incapié. Fue borrado completamente. Para los que vimos el partido nos sentíamos orgullosos. Como jugadores ecuatorianos se hacen sentir en la Copa del Mundo, y esta vez Pierre Incapié con una defensa impecable. Oiga, le saca inclusive uno de las uñas. Solo con la uña le retira un remate de Désiré Doué, otro de Vitinha también. Y ahí estuvo Pierre Incapié, que jugó los 120 minutos. Igual los tiros penales no le tomaron en cuenta, pero jugó todo el partido. Pierre Incapié fue de hecho uno de los más puntuados, juntamente con Gabriel Magalhães y William Saliba, los dos defensas centrales, que lamentablemente así es el fútbol, ¿no? Como dice nuestro amigo Bolívar, la lotería de los penales, muchas de las veces juega a favor de uno, juega a favor de otro. ¿Qué dirán, por ejemplo, los que ganaron la final en el año 2008, cuando Liga de Quito levantó su primera Copa Libertadores? Ahí estuvieron jugadores como Thiago Neves, que era uno de los baluartes a nivel mundial, y falló un penal. ¿Frente a quién? A Pepe Pancho Ceballos.
0: Nada más y nada menos.
2: Pero esta vez, por primera vez en la historia, hay algunas estadísticas que contar, y es que el equipo del Arsenal se convierte, espérenme un ratito, el Arsenal se convierte en el primer equipo en ser vicecampeón del mundo sin haber perdido un solo partido. Ojo con ese dato, porque en los 90 minutos reglamentarios empataron 0-0 y en el resto de los partidos nunca habían perdido. Vamos a una pausa de carácter comercial y volvemos con más información deportiva.
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5: Bueno, muy bien. Oiga, entonces nos queda el sabor agridulce, ¿no? Porque muchos estábamos a favor de Piero y también había muchísima gente que estaba a favor de Pacho, ¿no? Pero como esto era fútbol y esta era una final, alguien tenía que ganar, aunque el tema ya de los penales, alguien dice que es una lotería. No, señor, la gente no cree. El que sabe de fútbol dice, no creo que es una lotería. Aquí usted va a pegar a morir.
6: Claro.
5: A morir. Lo bueno es que usted tiene que pegar la pelota bajo los tres palos, pues. Lo malo sería que le pegue fuera de los tres palos, hacia arriba. Y un jugador de la categoría de bastante dinerito, ¿no? 100 millones, el número 10 del Arsenal.
7: Es Eberechi ese.
6: Sí.
7: Eberechi.
5: ¿Qué dice usted, Chavata?
7: Oiga, no se puede entender, ¿no? Como un jugador que vaya con esa displicencia, con ese que ni importizo, porque se está jugando una final, ¿no? De Champions. Tiene que ir con toda la seriedad y lo hicieron bien los jugadores del Paris Saint-Germain, cobrando bien los penales. El mismo Dembélé, cuando le tocó patear el penal de Carabasquelia, lo hizo bien, sin nervios y tomándole la seriedad del caso. Ahora imagínense un jugador como Eberé, que es cierto, dicen que no lo ataquen mucho porque por este tipo de jugadores también lograron conseguir la Premier League, y de hecho los del Arsenal estaban celebrando el día de ayer la consecución de la Premier,
5: claro, ¿no? Esperaban para festejar una sola, esperaban. Claro,
7: pero bueno, no se dio. A la final festejaron el título después de 22 años. Peor era nada, ¿no? Quedarse sin nada, porque podían haberse quedado sin nada inclusive. Claro. Pero bueno, es mejor uno que nada. Entonces el día de ayer festejó tanto el Arsenal como festejó el Paris Saint-Germain.
5: Más de un millón en la gente del Arsenal ahí en las calles.
7: También, y lo que digo, ¿no? Eberechi ese que entra en el segundo tiempo, me acuerdo que fue por trozar el cambio y llegar a... Y no estás ni cansado para decir, es que fueron... Yo, ¿sabes por qué lo justifico a Gabriel Magalhães? Y tú dirás, ¿pero por qué lo justificas si es un jugador carísimo, cuesta $70 millones, defensa central de la selección brasileña? jugó 120 minutos y en alguna manera tienes que estar cansado, pues. Y la psicológica también te juega, porque claro, recordemos que pateó en el arco donde estaba la fanaticada del París, ¿no? La presión para el jugador. Y aparte, habías jugado 120 minutos a gran nivel defendiendo con uñas y dientes, como decía el mágico Gato Panza arriba todo el tiempo con William Saliba. Y obviamente tal vez eso te vaya a jugar en contra. Pero Everé, que entra en el segundo tiempo, tienes fuerzas, pues, hermano, pégale con potencia, no te vengas ahí a estar amagándole a Safanov, que por cierto, Safanov no tapó un solo remate.
6: No tapó nada.
7: Y fue campeón, no tapó uno solo.
5: Luego del partido, el señor Piero Hincapié, no, perdón, el señor Pacho, Pacho Pacho, el apellido, por favor. William. Muy buscado por la prensa, ¿no? Muy querido también el señor William Pacho. Y lo veo que tiene mucha más sencillez William que Piero, ¿no? Tiene mucha más, para mi criterio, ojo, mi criterio. Lo vamos a ver y lo vamos a escuchar, las palabras del señor William Pacho. Contentísimo. Lo que me dio gusto fue la bandera del Ecuador, oiga, amarillo, azul y rojo. Y muchos ecuatorianos que ya han estado allá, ¿no? Seguramente lloraron de emoción, ¿no? Está en el país, vela tu bandera, y encima un ecuatoriano que quede campeón, que hubiera sido mejor Piero, no sé, pero ya esto es fútbol. Lo vemos y lo escuchamos, que decía don William Pacho para la prensa mundial de los mundiales.
2: Felicidades, gracias por atender a ESPN. ¿Qué se siente?
8: No, mucha alegría, la verdad que no imaginaba esto, nunca en la vida, la verdad que feliz porque está mi familia aquí, mis amigos, mis empresarios, las personas que más quiero, faltan algunos, pero están aquí. Ver cómo triunfo, la verdad que, bueno, se lo digo a mi madre, que me hubiese querido verme que me vea triunfar, que grite esto, y no, muy contento por eso.
2: Ha costado, Pacho. Ah,
8: sí que sí, la verdad que han sido 2 años realmente donde hemos pasado de muchas cosas, y yo creo que eso es la fortaleza, lo que nos ha ayudado a tener 2 Champions, a ser muy resiliente. Yo creo que este equipo ha sido muy resiliente en cada momento y con mucha humildad siempre trabajando en cada partido, cada juego. Yo creo que hemos ido paso a paso y ha sido lo importante para poder ganar y ganar la segunda Champions.
2: ¿Puede hablar con Piero Hincapié?
8: Sí, no, ahí lo saludo un poco, ahora seguro lo voy a hablar. Desde ya es un gran jugador, le deseo lo mejor, estoy seguro que tendrá más oportunidades para ganar Champions. La verdad que es una persona que quiero mucho, que me dio mucha felicidad al saber que íbamos a jugar una final juntos, en contra, lastimosamente, pero juntos. Y que jugó titular también, entonces eso me da alegría. Y eso inspira mucho a muchos de los ecuatorianos a que vean que sí se puede, que sí podemos, que hay mucha gente, muchos jóvenes, que yo sé que van a ganar mucha Champions, muy feliz por eso.
5: Aplausos, por favor.
7: Aplausos. Ahí está entonces las declaraciones de William Pacho, que habló bien, ¿no? Y triste, dice, por la derrota, ¿no?, de Pierito Hincapié, que hizo un buen partido. Para mí es un buen partido.
6: Sí,
7: lo borró, partidazo, como le digo, a Desidé Doué, a João Neves, que corrían por esa banda. Usted los vio, ¿no? Hakimi también, por ahí le
6: incluso hasta con Dembélé lo
7: frenó. Dembélé también. Oiga, Dembélé dice que le han hecho una entrevista a Dembélé, obviamente él habla en francés, pero le dicen a Dembélé que piensa del defensa o lateral que tiene izquierdo, que tiene el Arsenal, en este caso Piero Hincapié. Dice, yo no sé cómo hacía él, pero siempre tenía la manera de estarme molestando. Dice, no me dejó, dice, ni darme la vuelta, porque yo me daba la vuelta y él ya estaba atrás mío. Dice, sí, claro.
5: Un datito que nos pasan, gracias al amigo. Adiós a Raúl Guerrón.
7: Ah, sí,
5: estaba. Seleccionado de fútbol ecuatoriano, ¿no?
6: Estaba en silla de ruedas, ¿no? Pasando por un momento crítico en su salud.
5: ¿En qué mundial llegó Raúl Guerrón?
7: 2002.
6: 2002
7: Corea y Japón.
6: Corea y Japón.
7: Estaba, sí. Chalá por un lado, Guerrón por el otro costado. Sí. Bambán Hurtado y Porosito eran la pareja de centrales. Claro. ¿Se acuerda ese primer partido frente a Italia en Sapporo? Corea y Japón, 2002. 2:00 a.m. nos tocó. Ah, no, 6:00 a.m. nos tocó ese partido levantarnos. Oiga, y en este caso el Toro Vieri solamente de un cuerpazo lo manda Porosito por allá.
6: Sí, claro,
7: ¿se acuerda?
6: Sí.
7: O sea, el Toro Vieri era en verdad Toro, lo mandó por allá solamente poniéndole el cuerpo.
5: Qué pena, es nuestro abrazo solidario en el mundo del fútbol ecuatoriano, ¿no?
6: Sí.
5: Otro era jugador de nuestra selección. Muy bien, regresando al París, a Saint-Germain.
6: Saint-Germain.
5: Oiga, mira, lo que me gusta a mí del Pacho es que no pierde su dialecto, pues.
6: No,
5: porque pues, el mago se fue a Argentina 2 días Ya vino hablando que boludo, che viejo, pero. Che, mira, mira lo de Pachito. Dos años, dice, dos años. Es socio de electo, es costeño. ¿De dónde es? ¿Esmeraldeño? Es
7: Esmeralda. Esmeralda. Los dos son de Esmeraldas.
6: De Esmeraldas,
5: ya, sí. Pero mire el dialecto. Porque algunos paisanos que yo conozco, que yo conocí, estaban 15 días en España y ya estaban, eran más españoles que la misma madre española. Ya desconocía, no les podía escuchar yo. El señor Pachito, dos años, dice, ahí estamos ahí, bacán, chévere, todo añiñado, bacán. Pero.
7: Sí. Oiga, y algunas anécdotas, ¿no?, en esta final de Champions League.
5: Suelte unita, suelte.
7: Como por ejemplo la de Safanov, el portero ruso. Mientras todos festejaban, él estaba sentado triste, ya con Jalsi, pero si acaba de ganar la Champions, debería estar feliz, contento. Estaba triste porque no tenía a su familia al lado por las restricciones que tienen contra Rusia. No pueden ni ondear la bandera, nada. Entonces la pareja de él había llevado de fundas de basura, había llevado los colores de su bandera rusa, los había amarrado y llegó con eso. No pueden ondear por las restricciones que tiene la FIFA contra Rusia. Otra cosa de Safanov era que una chica, una señorita más bien, que vende contenido para adultos, le había propuesto a Safanov públicamente de que si llega a ganar la Champions por cada tajada,
5: tenía un regalo.
7: Por cada tajada le iba a dar un regalo de los que ustedes ya saben.
5: ¿Cómo que ya saben, por favor? No, nada. Yo dije un regalo nada más. Siga, por favor, informe.
7: Entonces, le iban a dar ese regalo y para las estadísticas, Safanov no atajó una.
5: Entonces,
7: no le patearon una sola vez al arco. Porque la única que le pateó Kai Havertz después de ese rebote que surgió de los pies de Piero Hincapié y después para trozar y luego estuvo Kai Havertz, no la atajó.
6: No atajó,
7: le pegó con toda la fuerza Kai Havertz y comenzó ganando el Arsenal y todos decían, va a venirse la goleada inclusive del Arsenal. Y esa, conclusión. El portero Safanov simplemente se agachó porque era un misilazo. O sea,
5: no tuvo regalo.
7: La
5: no
7: propuesta regalo. Era que tenía que atajar y no atajó ninguna. O sea, fue muy fiel a su esposa.
6: Claro, fiel a su esposa.
5: Puede ser, puede ser. Puede ser, ¿no? Destino de la suerte, ¿no? Pero si era el caso del mago, él se inventaba una volada.
7: Para tapar,
5: ¿no? Para ganarse el premio. Por favor. Feliz día para todos, dice Malacatos presente. Alejandra Feijóo le saluda. Buen programa. Ay, usted también es una niña, doña Alejandrita. Muy bien, enhorabuena. ¿Qué premio económico recibe el campeón de la Champions? Cerca de 30, 40 30 millones.
7: Sí, 30 millones de dólares. Y aparte, el presidente del Paris Saint-Germain, ¿cómo se llama? ¿Usted se acuerda?
6: Al-Felaini.
7: Había, él es de Qatar, ¿no?
6: De Qatar,
7: oiga, se enfrentaba Qatar al Waze, que es la empresa que auspicia al París, contra Emirates al Waze. O sea, Arabia versus Qatar era el duelo de jeques, ¿no? Árabes. Y la termina ganando, ¿no?, el Paris Saint-Germain. Decía que el Paris Saint-Germain, el jeque les había propuesto a sus jugadores 5 millones de dólares a cada jugador si vuelven a levantar la Champions. Es decir, Pacho viene forradito de billetes para esta.
5: Mejor ni que venga, que se quede.
6: Que venga,
5: Pacho, quédate nomás por allá porque aquí están los amigos del mago.
7: Ya fue a Estados Unidos, fueron ellos, Pierre Capié, tanto como Pacho, van directamente porque tienen que jugar el partido amistoso. No sé si serán de la partida, pero estarán en la banca de suplentes. Y luego sí, ya tienen que prepararse porque tienen que concentrarse en Filadelfia. El primer partido es contra Costa de Marfil, un rival durísimo.
5: Qué bueno. Entonces nos metemos al mundo mundial. 10 días para que arranque el mundial.
6: 10 días, sí.
5: La semana pasada el abogado preguntaba, dice, ¿y qué es del reportaje de las compañeras que están en Estados Unidos? ¿Qué
7: va en Filadelfia.
5: De Filadelfia. ¿Dónde está? Dice, vos lo me estás mintiendo. Ya más que ya te di las papas. Saludos a propósito de las papas de la Colón que estaba preguntando por usted.
6: Ah, las papitas de la Colón.
5: Por favor, sí. Este señor de la
6: publicidad se olvida. Las papitas de la Colón.
7: Papa Crunch.
5: A ver, Papa Crunch, vamos a escucharle a Raquel Bolaugier. Lo dije bien o lo dije mal, ¿eh? A Raquel Bolaugier, que está ella en Estados Unidos. Nos envía el siguiente saludo. Atento, bacana, tribuna abierta, enlazados mundialmente en los mundiales. Por favor, lo vemos y lo escuchamos este videito cortito, el saludo. Adelante, Raquel.
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5: Deme un aplauso, por favor, deme un aplauso, Paco.
7: Ahí está,
5: aplauso.
7: Muy bien.
5: Pero no me quedo corto, yo no me quedo ahí porque también me voy a Canadá. Ahí está Berito Alvarado. También nuestra reportera estrella, bacana con personal propio en el mundial, por si acaso, cosa seria, lo que nadie nos iguala, no, igualar es imposible, imposible. Aquí le damos humildemente, estilo William Pacho. Lo escuchamos a Benito Alvarado, que está allá en Canadá, lo vemos y lo escuchamos. Adelante, por favor.
10: Hola amigos, les saluda Verónica Alvarado desde Canadá y justamente me encuentro donde está ubicado el contador del mundial. Ustedes pueden ver a mis espaldas, está este que es uno de los símbolos que ha marcado el inicio, que marcó ya hace casi un año el inicio de la cuenta regresiva de esta gesta deportiva. Y justamente les cuento que miles de personas vienen a este punto a tomarse fotografías. No hay datos exactos publicados por el Niagara Park, que es el organismo que justamente se encarga de administrar todo este sitio. Sin embargo, se estima que son millones de personas. Para que ustedes tengan una idea, se calcula que Niagara Falls en el verano recibe cerca de 14 millones de turistas. O sea, imagínense la cantidad de personas que vienen a tomarse fotografías en este punto. Este punto justamente se conoce como el FIFA World Cup 2026 Countdown Clock. Y bueno, de esta forma, amigos, quiero enviar un saludo muy especial a todos quienes son parte de Tribuna Abierta. Próximamente estaremos enviando muchos más reportes desde este sitio del planeta, el hermoso Canadá.
5: Por favor,
11: aplausos.
5: Repítame el aplauso.
7: Oiga, pero yo lo tenía, repita. Bolívar ya tenía que estar en Estados Unidos, ¿no? ¿Qué pasó con la publicidad que le auspiciaron?
5: El idioma, el inglés.
6: ¿No? Oiga, inglés, buena pronunciación de Berito, ¿no?
5: Sí,
6: muy excelente.
5: Son chicas lojanas.
7: Sí.
5: Que están allá por su trabajo, ¿no? Radicadas algún tiempo.
7: Claro. Oiga, pero ya trae ese problema usted, porque hoy en día con ChatGPT o esta inteligencia artificial, usted le pone y le traduce todo.
5: Intenté hacer, pero me hicieron una chapuza ahí. Dijo, señor Duarte, usted habla mal. Dije, bueno, pues entonces me quedo ahí. No, gracias al esfuerzo de Radio Bacana, del personal de la Dirección General, del doctor Freddy Aponte, de contratar y de contactarnos, ¿no? Con personales que están allá, ¿no? Que quieran apoyarnos.
6: ¿Ha contratado, no?
5: Bueno, ellos han hecho lo posible por conseguir la credencial. Claro. Para poder ingresar a los partidos, que es difícil, yo me imagino.
7: Claro.
5: Un mundial, mira,
7: tenías que haber ingresado tu documentación, creo que fue el año pasado.
6: El año pasado.
7: Sí, estaba la postulación. Y eran algunos requisitos, ¿no?
6: Sí.
7: Algunos requisitos. Yo necesitaba la credencial de este año, ¿se acuerda? Y usted decía que no podíamos sacar.
5: Y si aquí no nos quieren dar, y tampoco nos quieren ingresar a la Reina del Cisne, al personal, imagínese en el mundial.
6: Tenía que estarles rogando ahí para que me deje entrar.
7: No, tenía que haber una carta de autorización de la Federación Ecuatoriana de Fútbol y de la Liga Pro, inclusive.
6: Pro, sí.
7: Claro, yo sí vi los requisitos.
5: Y ya que estamos ahí, la nómina de la selección ecuatoriana, Mago, por favor.
6: La nómina, 26 jugadores.
5: 26, ¿no? Por favor.
6: Sí, vamos a revisar los 26 jugadores de...
7: Claro, de momento de arqueros está Galíndez, creo que eso es indiscutible.
5: No va a cabezas. ¿Por qué no va a cabezas, Mago?
7: Gonzalo Valle y aquí también está. Entra el ex Independiente del Valle que ahora tapa, me acuerdo, en Grecia, creo que es la Araña Ramírez.
6: La Araña ya, Ramírez, sí.
7: Tres,
6: sí.
5: Ya, a ver.
7: Ahí está.
5: Sí, a ver, por favor.
7: Ya, digo porque yo sí me los sé todos, pero si quiere leerlos, ahí ya. Entonces, en defensa central, los arqueros.
5: Porteros.
7: Entra Galíndez, creo que es el titular.
5: Fijo, Galíndez.
6: Sí, suplente, de Huracán, ¿no?
7: Suplente Gonzalo Valle, de Liga Deportiva.
5: Bien.
7: El tercer arquero, Laraña Ramírez. Laraña Ramírez, el que juega en IDB y ahora juega ya en Grecia, ¿no?
5: Que pedía, también pedía convocatoria la Araña Ramírez, ¿eh? Pedía
7: tapó
5: convocatoria.
7: El último partido frente a Arabia Saudita.
5: Vaya, ganamos, ahora que ¿no? tiene ahí, disfrute. Y tiene la suerte, claro, de poder tapar en la portería de la selección, hágalo. Hágalo bien. ¿Y el cuarto arquero?
6: No, tres arqueros. Hernán Galíndez de Huracán, Gonzalo Valle de Liga, Moisés Ramírez del Kifisia. Este es de Turquía, ¿no?
7: Está en Turquía, ya no está en Grecia.
6: Ya no está.
7: Estuve en Grecia, ¿no?
6: Estuve
7: en Grecia. Luego los defensas, para los amigos que nos dicen, bueno, indiscutiblemente va a estar William Pacho y va a estar Piero Hincapié, la pareja de
6: Jackson centrales. Poroso, oiga, no ha jugado ni un minuto en las eliminatorias y está convocado.
7: Pero a ver, déjeme acordarme porque yo me lo sé, ¿no?
6: Acuérdese.
7: Son Piero Hincapié, William Pacho, la pareja de centrales. Si juega con línea de tres, iría con Joel Ordóñez, ¿no es cierto?
6: Claro.
7: Joel Ordóñez. Ya. Y de ahí estaría Jackson Poroso, que sería una de las variantes. Torres, Félix, ¿no es cierto?
6: Que juega en el fútbol brasileño. Internacional de Porto Alegre.
7: En Internacional de Porto Alegre. Estaría. A ver, ellos son los únicos centrales, ¿no?
6: Sí, en central. Los
7: porque
6: otros
7: son laterales.
6: Sí.
7: Estaría Ángelo Preciado.
6: Del Atlético
7: estaría
6: Mineiro.
7: Pervis Estupiñán por el otro costado, ¿no? Ángelo Preciado, Pervis Estupiñán.
6: Y Jaimar Medina
7: del Genk. Jaimar Medina del Genk.
6: Del Genk, de Bélgica.
7: Alan Franco del Atlético también,
6: sí,
7: es
6: los
7: lateral.
6: Volantes, ¿no?
7: No, el otro lateral me falta entonces.
6: No, solo esos.
7: ¿Solo laterales. Esos dos?
6: Solo esos laterales tiene.
7: Oiga, bueno, ahí sí me voy a quedar corto con esos laterales, están poquitos. Jaimar Medina y Ángelo Preciado.
6: Ángelo Preciado.
7: Para más. Eso está muy poco para mí.
5: ¿Pariente suyo defensas. El señor Medina? ¿Pariente suyo?
7: No, Jaimar Medina es de...
5: ¿De dónde es? ¿De Catacocha o usted es de...? No,
7: es de Esmeraldas, no le ve el color.
6: Solo esos defensas, nada más, por eso.
7: Pocos defensas, oiga.
6: Pocos defensas, sí.
7: La verdad que me queda sorprendido. Medio campo, y le digo, Moisés Caicedo, indiscutible, va a ser Moisés el Caicedo, capitán.
5: El niño Moy.
7: Alan Franco, Pedro Vite serían los que acompañan.
6: Minerio.
7: Sí, obviamente. John Yeboah, Jordi Alcibar, Denil Castillo y Kendry Páez.
6: Kendry Páez.
7: ¿Ya? A ver, y los únicos delanteros.
6: Alan Minda se olvidó de.
7: Alan Minda también está ahí.
6: Sí, del Atlético, del compañero de.
7: Ya. En Alan los delanteros, Nilson Angulo también es volante.
6: A ver, Nilson Angulo también de Sunderland. Está sí. Antonio Valencia de Amber de Bélgica.
5: El hijo debe ser de Antonio Valencia, sí, ¿no?
6: Y Kendry Páez de River Players va de gratis, va.
7: Y Egner Valencia.
5: De paseo va Kendry.
7: Gonzalo Plata, Jeremy Arévalo y Jordi Caicedo.
6: Los delanteros.
5: Esperemos que no haya ningún bar cercano ahí donde va a estar la concentración de Ecuador, porque para que no se anime el señor Kendry Páez. Si no se anima, Páez, luego sí. Se va al grupo ahí. Dejaránse de cosas.
6: Sí.
5: Harán quedar bien el nombre de Ecuador.
6: Ha llamado poderosamente la atención yo les digo, anteriormente decía de Jackson Poroso, que no ha jugado un solo minuto en las eliminatorias. Está convocado.
5: ¿Por qué lo lleva?
6: O sea, lo lleva el
5: compadrazgo ahí, los padres, pariente.
6: Jackson le ha dicho Sebastián.
5: En vez de él, ¿quién podía ingresar? ¿Quién podía ir?
6: Kenny Arroyo de Cruzeiro, podía haber sido.
7: Claro, Kenny Arroyo.
6: Kenny Arroyo.
5: ¿Qué pasaría por la cabeza de
7: Sebastián? Bueno, en realidad la mayor parte aceptable, ¿no? Porque son los mejores jugadores de la selección ecuatoriana de fútbol. Por ahí unos dos nombrecitos nomás que se han colgado. Y el resto, sí, está bien, porque, a ver, Denil Castillo juega en el exterior. A ver, los únicos que juegan en el fútbol ecuatoriano. El único que juega en el fútbol ecuatoriano es Jordi Alcibar, de Independiente del Valle. El resto, y Gonzalo Valle de Liga de Quito. El resto, todos juegan en el exterior, todos.
5: Y los equipos que aportan con jugadores a la selección ecuatoriana simplemente se van a llevarse $11,000 por cada jugador, dependiendo de la estadía. Si hay 4 partidos, sume y reste, por favor, ahí. Y si logran pasar a la siguiente fase, también hay billetito.
7: Los de Barcelona estaban en molestísimos porque dicen, ¿por qué solo llevan a los de Independiente y Liga? Porque han llevado a Gonzalo Valle y lo han llevado al Cibar. Y dicen, ¿y qué pasa con los de Barcelona? Yo digo, ¿a quién quieren que lleven de Barcelona? ¿A quién llevamos de Barcelona?
5: No, antes era el Emelec y Barcelona que aportaban
7: las selecciones. Bueno, estamos hablando de la actualidad.
5: Correcto, no se merecen, por favor, no se merecen, no tienen ningún espacio.
7: Lo que sí hubiese querido yo, en vez de la araña Ramírez, en verdad hubiese ido por ahí nuestra cuota David Cabezas.
6: David Cabezas.
5: Y más que se fue a hacer a buscar los papeles la semana anterior.
7: Aprender inglés con el mago. Han estado en el Fight to Inch y lo han mandado por desobediencia.
5: Y no trabajó, y a lo mejor será por eso que no aportó bien para defender la portería allá en Manta. Que mejor ni topo ese balso, oiga.
6: Claro.
7: Yo le decía a usted que podemos hacer un buen partido frente a Barcelona, Liga Independiente, y vamos a caer con el último de la tabla. Tiene acostumbrados, sí. Libertad, oiga, ¿por qué?
6: Sí.
7: ¿Por qué tenemos que perder con un equipo mediocre como, perdón que lo diga así, como el Manta, es el último?
5: Don Marlon Grande estará con nosotros el día miércoles, presencial o vía online. Así que ya, por si acaso, se ponen en cadena el resto de colegas ahí para que escuchen las nuevitas que tiene Don Marlon Granda. Muy bien, esperemos que ese día no falle nada. Bien, 2:11 en el país, entonces.
7: ¿Qué le parece a la convocatoria?
5: Mundial? Yo tengo confianza en nuestra tricolora. ¿Eh? Hay confianza.
7: Oiga,
5: lo que sí no tengo mucha confianza es en el técnico.
7: Dicen lo mismo, ¿no?
5: Oiga, de verdad, porque los jugadores tenemos de todo ahí. Buenos y buenos. Ahora, el técnico, póngase por alguna razón. No, cuando se necesita de la variante, no la ponga.
7: Claro. O la haga mal, o sea, que uno que esté jugando bien para poner a uno ahí a medio pelo.
5: Para que lo miren el fútbol mundial, ¿no es cierto? Puede ser, ¿no? Pero no, yo no creo que la mayoría de jugadores ecuatorianos que están ahí en la convocatoria ya militan en clubes extranjeros, son vistos ellos, ¿eh?
7: No habíamos visto jugadores, o sea, así una selección tan internacional hasta la fecha, porque...
5: Es la primera vez, ¿no?
7: Claro.
6: Primera vez.
7: La mayor parte juegan en el exterior, de 26, 24 juegan en el exterior, y solo 2 en el fútbol ecuatoriano. Solo 2. Antes era todo lo contrario.
5: Y tienes
7: ahí fútbol ecuatoriano y pocos
5: campeón de un doble campeón de la Champions y un vicecampeón. Vicecampeón de la Champions.
6: Vicecampeón, claro.
5: O sea, cosa seria, ¿no?
7: La defensa son de puros campeones. Pacho en la League One y la Champions, Brincapié en la Premier y Joel Ordóñez en la Liga Pro de Bélgica. 3 campeones.
5: Vean, 3 campeones. Entonces, señor Cancense, ahí luego no vaya a decir que es que no tuve tiempo, le estaba moviendo y vio que miraba el cronómetro y ya se terminó el partido. Oiga, déjese de cosas, señor Cancense. La gente le está pidiendo a usted de que Ecuador tranquilamente puede acceder a la siguiente fase. ¿Con qué? Claro, que lleguemos a los octavos, ¿no?
7: No. Sí, a octavos, ya llegamos en Alemania 2006 cuando perdimos ese gol de David Becker. Tenemos que estar en cuartos. En semis mínimo.
6: Ya, claro. Tiempo, cuartos ya. O semis.
5: Póngase exigente, señor Jonathan Medina, está bien. Así tiene que ser, ¿no? Claro, así tiene que pensar el jugador ecuatoriano. Y así debemos pensar todos los ecuatorianos, ¿no? ¿Qué te pasa, pues, en octavos?
7: Hasta ahora nos sigue doliendo ese gol que se comió Carlitos Tenorio solo, Carlos frente Tenorio, al portero Pickford. Ahí se acuerda, en Alemania 2006. Solito, y le pega al travesaño. Otra ha sido la historia ahí.
5: Yo le vi el gol que nos hizo David Beckham, ¿no? De tiro libre.
7: Y que para mí también da un paso de más. Mire cómo analizo el fútbol. Un paso de más. ¿Quién el es? Conde Mora. Sí. Un pasito que da y le avanza con el rabito del ojo. David Beckham, como era muy inteligente, a ver, dice, este está, dice, girado a un costado.
5: A la izquierda.
7: Y le pone al otro. Y apenas avanza a rozar con la yemita de los dedos y iba tan bien pegado que nada pudo hacer. Y fue el único gol del partido con el que Inglaterra le ganó a Ecuador 1-0 y clasificó a los cuartos de final. Si el Conde Mora no hubiese dado ese pasito, digo yo, si lo hubiese llegado. Y le hubiese atajado un tiro libre al mejor jugador o al mejor cobrador de tiros libres de la historia del fútbol mundial.
6: Claro.
7: Y otra, cuando lo tienen en el primer tiempo, solito, el demoledor Carlos Tenorio, solo cuando ahí estaba Campbell, cuando ahí estaba Río Ferdinand en la defensa, nada pudieron hacer y la mandó ahí arriba. Y hasta ahorita me duele ese palazo. Tenía 16 años, botaba la mesa, me peleé con todo el mundo, le gritaba así que, ¿cómo puede tragarse gol? Decía yo. Molestísimo. Entonces, yo no quiero este mundial mucho ver los partidos, quiero que me los cuenten, porque yo tengo de esas. Cuando veo un partido y veo que la selección está fallando, créame que desbarato todo. Así que mucho cuidado y ojo con eso, Mago González.
6: Muy así bien. Que, o sea, voy a guardar el televisor de
7: 100 pulgadas. Sí, se queda sin nada conmigo.
5: No, y la prensa nacional se están haciendo eco de la partida a la casa del creador de nuestro jugador de selección, el señor Guerrón, Raúl Guerrón, ¿no?
7: El hombre que fue al Mundial del 2002.
5: Que fue al Mundial del 2002.
7: Hugo Guerrón, si me acuerdo yo.
5: ¿Ha sido defensor, marcador derecho?
7: Claro que sí. Ahí estuvo, por eso le digo, por un costado estuvo Hugo Guerrón y por el otro costado Ulises de la Cruz, ¿se acuerda?
5: Ulises de la Cruz. No, ese tiempo fue el primer Mundial, fue en el 2002. Todos los muchachos ahí allá.
7: En el un costado estaba Huguito Guerrón, por el otro costado estaba Ulises de la Cruz, ¿sí se acuerda?
5: Claro,
7: Ulises de la Cruz. Y en el medio campo estaba Porocito y estaba el Bamán Hurtado. Yo me acuerdo porque jugaba yo en ese tiempo en la escuelita y decía, yo soy el Bambán.
5: Por el cuerpo o por el físico.
7: Yo soy el Bambán. Porque el Bambán decían que nadie lo pasaba. Pasaba el balón o el jugador, pero nunca pasaban los dos.
5: Nacido en el año 76, joven, pollito. Sí. En Atuntaqui, provincia de Imbabura, Guerrón defendió la camiseta de Ecuador en 34 partidos internacionales. Fue parte de la generación que marcó un antes y un después de la historia del fútbol nacional al conseguir la primera clasificación mundialista del país. A nivel de clubes, su nombre quedó especialmente ligado en Deportivo Quito, donde se consolidó su entrega, carácter y compromiso dentro del campo y convirtiéndose en un jugador muy querido por la afición azulgrana. Pausa en el camino y regresamos. Pausa y volvemos.
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6: Muy bien, 2:20 en la tarde, hablemos de lo nuestro, de Libertad, que se jugó el fin de semana. Y mire usted al Deportivo Cuenca, nuestro vecino, venía de menos a más y ahora está en el segundo, en el puesto número 2. Así los es. Resultados que se dieron ese fin de semana.
8: El fin de semana lamentablemente arrancó con la derrota de Libertad 2-1 a manos del Manta. Somos expertos hoy en revivir muertos nosotros por acá.
6: Sí, ¿no?
8: Manta que venía
6: y
8: último.
6: Y nos pisa los talones.
7: Nos pisa, sí.
8: Manta que venía último y nosotros que veníamos con el pecho inflado por ahí porque le ganamos Independiente del Valle. Nos costó y lo digo bastante fuerte. Porque era, decían, un calor insoportable allá en Manta. Y no me vengan a quejarse que sí, que el clima era para los dos equipos, por un caso, porque yo escuché unas declaraciones que decían, es que el clima nos jugó en contra. Sabíamos a dónde nos íbamos a jugar, ¿no? Sabíamos que en Manta es un clima terrible, pero pues señor, ¿cómo te vas a poner a hacer lo que hiciste en ese gramado de juego? No. Manta jugó con Jean Carlos Blanco, que fue la máxima figura, anotando al 65 y al 82
6: de tiro penal. Blanco nos puso doblete.
8: Y descontó al minuto 32 Iván Zambrano, donde prácticamente el equipo del Manta propuso el cotejo. Tanto es así que Libertad solamente, el remate de Zambrano, uno más por ahí, pare de contar, y todo lo propuso el equipo del Manta, un equipo que viene de capa caída y con Libertad revivió.
6: En la segunda parte donde revivió el Manta, Libertad empezó, estaba ganando.
8: Sí, estaba ganando.
6: La primera parte.
8: En la primera parte 32, pero en el segundo tiempo vino y así, dos.
6: Pero ahí es cuando todo el mundo conoce, Mago, oyentes de la radio. Se conoce si el equipo dueño de casa está perdiendo, es entendible pues que te va a salir del vamos, te va a salir en el segundo tiempo. Uh-huh. Y te va a hacer la vida imposible. Eso está clarísimo. Eso está en el manual escrito. Ah, pero esperemos a ver hasta cuándo aguantamos. A ver si corremos bien por la zurda o por la derecha. Oiga, no. Y encima vienen las variantes. Los cambios no le sirvieron de nada al profesor Buc. ¿Cómo se va a equivocar de esa manera?
8: Oiga, pensó el profesor Buc que estaba con una plantilla tipo Arsenal que podía aguantar los 920 minutos ahí defendiendo. No puedes hacer eso. No puedes, porque nosotros no tenemos defensa, no tenemos medio campo. Si vio cómo el balón filtraba rápidamente por los jugadores del Manta, ¿quién contenía eso? No tenemos esos jugadores nosotros.
6: Y la falla nuestra siempre ha sido nuestros centrales. Siempre han sido, no. Porque los balones que van por arriba, llovidos en el área de cabezas, siempre tenemos problemas nosotros. Siempre tenemos problemas. Los pendales, el señor Barr, no sé para qué llegó ahí al Hawkeye, para darse una vuelta. El señor Barr no sirvió para nada. Se quedó calladito ahí. Bueno, dos goles para el Manta, tres puntos para el Manta.
8: Sí, tres puntos, que lo sacan de esa posición todavía, pero sigue ahí. Pero como que respira el Manta, dice. Y era un partido, decían ellos, antes del inicio de este cotejo, que no podían perder, decían. No podemos perder y no podemos.
6: Pero Libertad sabía muy bien que tenía que ir a ganar para de una vez. Ahí dejarlo ahí bien escondidito al Manta.
8: Una declaración de un jugador de Libertad que dijo, pero ¿qué hacemos? Si el Manta vino, dice, con el cuchillo entre los dientes a apretar.
6: ¡Miedo!
8: Pero haga algo.
6: A ver, ¿cómo es eso? O sea, miedo.
7: Jueguen ahí.
6: ¿Dónde está pues la mentalidad del jugador Lojano? Todo ese tema vamos a conversar el día miércoles con el señor Marlon Grand acá en la radio. Oiga, ¿otro resultado que se dio?
8: A ver, no se jugó el Liga de Quito Orense porque está pospuesto y el Deportivo Cuenca Delfín terminó con la victoria del equipo Morlaco, un tanto por cero, con gol de Marco Andrés López al minuto 78. Hubo un expulsado en el Delfín al minuto 96. Mateo Burdizo miró la tarjeta roja y con esto el Deportivo Cuenca se pone segundo con 27 a 10 del puntero, que es IDB con 37.
6: ¿El Bombillo también ganó?
8: Oiga, sí.
7: Sí, ganó 1-0.
8: 1-0. Volvió a resurgir, se podría decir.
6: Oiga, y ahí en las redes sociales veíamos la imagen de uno de los aficionados. Se persignaba, o sea, fíjese por el gol del Emelec. La hinchada, cómo sufre, ¿no?
8: Sí, es un hinchada, equipo grande de fútbol.
6: Sí, pero la hinchada es de corazón, ¿no? Sí, que de donde su equipo, cómo sufre y cómo llora.
8: Yo tengo las hinchadas más fieles del Ecuador. Para mí, la del Emelec está en primer lugar, segunda Deportivo Quito, porque cómo sufren y siguen apoyando al Deportivo Quito.
6: El Cuenca
8: también son fieles. Sí, y por ahí le meto también a Barcelona, porque Barcelona esté bien o esté mal, tiene su hinchada, ¿no? Y está ahí.
6: Y la otra es la de Olmedo de Riobamba, también es fiel.
8: Sí, también tiene su hinchada, ¿no?
6: Por favor.
8: Pero los equipos, por decirlo, de moda, en cambio, son IDB, Liga de Quito, que tienen su hinchada, pero cuando está bien, cuando está mal, y a poco los apoyan, ¿no? Mushugruna 0, Auca 0, se jugó el día de ayer.
6: Y se fueron algunos jugadores del Mushugruna,
8: ¿eh? Sí, dos expulsados, uno del Mushugruna y uno de Sociedad Deportiva Aucas. El día de ayer también fue partidazo este Guayaquil City Independiente del Valle. Estaban los amigos de nuestro
6: ¿quién gran estuvo? El Quito.
8: Amigo Bolívar, el Quito. Usted lo nombraba mucho acá, el Quito. Ahí estuvo su amigo, el Quito.
6: Y ya no funcionó el Quito. Ya no funcionó.
8: Es que con el Independiente del Valle, pues es otra cosa.
6: No, pues estaba herido. Si el Guayaquil City le ganó a Libertad en casa.
8: Claro.
6: Señores Independiente, yo le gané en casa al Independiente. Y viene aquel Independiente a tu casa y te va ganando.
8: Impredecible, o sea, el campeonato.
6: ¿Qué te pasa, pues, Independiente? Sí. No levantes la bola, dijo.
8: Para colmo de los males, el Mago González le apostó a la segura, dice Guayaquil City. Ahí marchó.
6: Y iba a ganar. Por favor, Mago. Y hoy juega.
8: A ver, Emerson Pata marcó para IDB al minuto 7. Luego marcó Carlos González Espinola al 37 y al 57 doblete. Ya. Igual Matías Pellero al minuto 96. Y descontó para el Guayaquil City Edison Mero, su amigo, el que pasaba solito.
6: Correcto,
8: ¿se acuerda?
6: Correcto.
8: Edison Mero al 55 y el 87. Lo nombró mucho cuando vino acá Loja Edison Mero, porque por balones filtrados de González y de el Quito Díaz, Edison Mero hizo locuras acá en Loja.
6: Muy bien, el Paraguay es Pitra. Vamos a ver, hoy hay partido, juega técnico Barcelona.
8: Sí, el último partido a el las 19 horas sí. con 30 en el Bellavista de Ambato. Barcelona visita el Estadio Bellavista para medirse a Técnico Universitario. Vamos con más resultados.
6: Y con esto la tabla de posiciones de una vez.
8: Tenemos también, espérenme un ratito, Leones del Norte, Macará a las 17 horas.
6: Hoy día.
8: Leones del Norte, Macará. Sí. Leones del Norte, Macará a las 17 horas. Y el último resultado que se nos estaba quedando, Emelec, que le ganó, ya lo dijo
6: a la
8: usted,
6: Católica.
8: A la Católica 1-0 con gol de Juan Pablo Ruiz al minuto 81. Y la Católica sigue tercero y el Emelec, vamos a ver en qué puesto.
6: Pero no sube, más claro, no,
8: Emelec octavo.
6: Por favor, Emelec la tabla de posiciones, Mago. El primer lugar, Independiente con 37 puntos. Segundo lugar, el Cuenquita con 27. Siga.
7: 27, sí.
6: La Católica.
7: La Católica está en tercer lugar, 26.
6: 26.
7: Sí. Igual que Barcelona.
6: Ahí llega mi equipo, Barcelona.
7: Barcelona, quinta ubicación, Aucas también.
6: Que puede pasar, si gana hoy el técnico, puede pasar a la segunda casilla, ¿eh?
8: Sí, Liga de Quito aparece en la sexta posición con 24 menos un partido pendiente que tiene con Orense, que está séptimo y tiene 22. Es el partido que se ha pospuesto. Emelec, que ganó su partido, está en la posición número 8 con 22 unidades. Macará se quedó con 19. Le falta a falta del partido frente al equipo de Leones. Guayaquil City tiene 19, Muchurruna 18, Técnico Universitario 17, Libertad en el puesto 13 con 17, menos 6 de gol diferencia para Libertad.
6: Leones.
8: Leones del Norte con 16.
6: Uy, el próximo partido, siga, termine.
8: Delfín con 16 menos 7 y el último Manta con 12 menos 12.
6: Mire usted el partido que se viene luego del Mundial. Luego del Mundial de Fútbol se viene el partido Libertad-Leones del Norte. Libertad. Dos rivales directos, 17 para Libertad, 16 para Leones. Ese partido sí. No vendrás acá que salió con cuchillos en los dientes. No vendrás acá a Libertad. Libertad. Ese partido León. Tienes que ganarlo sí o sí.
7: Así es, sí.
6: Sí o sí. Porque si marchas, ya, pues chau.
8: Olvídate,
6: ¿no? Porque de ahí nos toca salir a Quito con Liga de Quito. No, y se vienen partidos más complejos para Libertad. Aprovechemos. Se viene ese partido con Leones del Norte. Que Leones tampoco viene tan suave, Leones, ¿eh? Ya está rugiendo Leones.
8: ¿Cómo juega hoy día frente a Macará, ¿no?
7: A
8: Macará. Recibe a Macará. Macará, que es uno de los buenos equipos de esta Liga Pro, clasificado a la siguiente fase de Copa Sudamericana. Oiga, para terminar, estábamos hablando justamente de nuestro, de exjugador, nuestra leyenda del fútbol ecuatoriano, Raúl Guerrón, ¿no? Qué pena por lo que pasó. Él estuvo, como les decía, en ese partido de debut de la selección ecuatoriana de fútbol en Corea y Japón. En su debut histórico que lo hizo frente a Italia, el portero fue José Francisco Ceballos, los defensas Ulises de la Cruz, escúchese bien, Iván Hurtado y Augusto Poroso, la pareja de centrales, y por el otro costado Raúl Guerrón. Ahí estuvo Raulito Guerrón enfrentándose, ya va a ver a qué jugador se enfrentó.
6: Deben haber videos en las redes sociales.
8: Mediocampista estuvo Edison Méndez, Alfonso Obregón, Edwin Tenor, ¿se acuerda de Edwin Tenor?
6: Claro,
8: esa Edwin Tenor, le hacía, pero de
6: sí,
8: la
6: señor,
8: Clever claro. Chalá, el que se nos Clever faltaba. Chalá. En el medio, el enganche era Alex Aguinaga como capitán y delantero Agustín Delgado. Que se enfrentó al equipo de Italia, dirigido por Giovanni Trapattoni, ¿se acuerda usted? Y en la portería estaba Gianluigi Buffon. ¿Sí se acuerda usted de
6: sí,
8: Gianluigi,
6: señor,
8: no?
6: Claro,
8: en los defensas, bueno. Cristian Panucci, Alessandro Nesta, Fabio Cannavaro, considerado el mejor defensa en la historia del fútbol mundial. Paolo Maldini, ¿se acuerda usted de Paolo Maldini? Sí, era
7: mejor central.
8: Mejor central. Y mediocampistas, Gianluca Zambrotta, Damián Tomasi, Luigi Baggio, Cristiano Doni, y el enganche era Francesco Totti, para dejar en la delantera al Toro Vieri. Ese era nada más y nada menos que el equipo de Italia, ¿no? Al que se enfrentó Guerrón.
6: Raúl Guerrón. Mañana cuando regresemos faltarán 9 días para el Mundial de Fútbol, señores. Nos vamos, se ha vendido el pescado.
8: Así es, de mi parte es más. El día de mañana cuando en punto sean las 13:30 volveremos con más información deportiva.

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0: Amigos, señoras y señores, ¿cómo están? Buenas tardes, bienvenidos y bienvenidas a compartir con nosotros el noticiero Visión Estelar a través de Bacana 100.5 correspondiente a este día de hoy, lunes primero de junio del año 2026. Un abrazo, un saludo cordial a quienes nos acompañan, nos dispensan con su amable sintonía a lo largo y ancho de toda nuestra provincia de Loja. En este inicio de semana, hoy también se celebra el Día del Niño, así que un abrazo cordial para todos y cada uno de los más pequeños en la casa en esta hora de la tarde, como siempre, compartiendo con la sintonía de Bacana 100.5. Tenemos importante información, importante material informativo que vamos a compartir con todos y cada uno de ustedes en este noticiero. Teléfonos habilitados el 2725-400 y también el 099-943-4095 son los teléfonos acá de el noticiero Visión Estelar de Bacana 100.5. Igual forma, queremos dar a conocer por acá nuestro teléfono personal también, si nos quieren escribir al 099-110-6174. Son los contactos de este noticiero de la tarde en este lunes inicio de semana. Sin antes, queremos por acá saludar a quienes ya desde este momento nos acompañan a través ya de las diferentes plataformas digitales. De forma simultánea, estamos en Facebook Live. Ahí, ¿qué es lo que tienen que hacer? Denle like, compartan la transmisión y así muchísimos amigos se van a enterar de todo lo que sucede en nuestra ciudad y provincia de Loja. Así que un abrazo, compartan ahí la transmisión y así seremos muchísimos más y por ende pues tendremos un mayor alcance. Igual forma, a quienes nos siguen también a través de YouTube, en TikTok y en todas las redes sociales posibles, ahí nos buscan como Radio Bacana 100.5 y con todo el gusto, con todo el cariño del mundo estamos aquí para compartir con todos y cada uno de ustedes las más importantes informaciones. Sin antes, queremos indicarles quiénes serán nuestros invitados del día de hoy en esta tarde en el noticiero Visión Estelar de Bacana 100.5. Estará con nosotros el concejal de el Cantón Loja, el concejal Santiago Arraez será nuestro primer invitado. Con él vamos a abordar algunos temas de fundamental importancia, sobre todo algunos casos en el tema de fiscalización de qué es lo que se viene haciendo en el municipio de Loja y también de lo que conocíamos el día de hoy, que incluso esta sentencia en contra del ex jefe del cuerpo de bomberos, el doctor Patricio Chapa, que se dio el último viernes pasado por parte de la justicia lojana, donde pues se lo sentencia a 17 años, 4 meses de prisión por el presunto hecho de peculado. ¿Se acuerdan ustedes de las motobombas? Que fue un tema muy cuestionado al respecto de todo eso en la administración del doctor Chapa. De eso conversaremos y otros temas importantes acá con el concejal Santiago Arraez, quien él junto también a otras personas, otros lojanos, en aquel entonces se interpuso esta denuncia, esta demanda en la fiscalía y a la final, pues luego de haber pasado algún tiempo, la justicia ha terminado dándoles la razón. ¿Cuáles son las reacciones de esto? Lo estaremos conversando aquí en Bacana 100.5 en este lunes inicio de semana. Igual forma, más adelante también estará con nosotros aquí el amigo Miguel Arévalo. Con él también vamos a hacer información en Bacana en esta tarde. Son ya las 17 horas con 5 minutos, 5 de la tarde con 5 minutos. Sin antes, hay otras informaciones importantes que se destacan aquí en Bacana 100.5, todo lo que acontece en nuestra provincia de Loja. A propósito, quisiéramos comentar uno de los temas que nos ha llamado muchísimo la atención, sobre todo el fin de semana se dieron una serie de accidentes de tránsito aquí en la ciudad de Loja. Dos de estos accidentes de tránsito, el uno suscitado el sábado anterior, que se llevó la vida de una adulta mayor aquí muy cerca del centro de la ciudad, por el sector de la avenida Occidental de Paso. Y la tarde de ayer también otro accidente de tránsito que se suscitó asimismo en una motocicleta. Esto fue en cambio por el sector de Las Pitas en nuestra ciudad de Loja. A propósito, se cuestionaba ahí la tardanza de la llegada de los equipos de socorro hasta el lugar donde se dio ese accidente. De lo que nos han contado vecinos, tardaron más de 20 minutos en llegar los paramédicos, incluso las ambulancias, a este sector. Cuando llegaron, pues únicamente lo que pudieron constatar es el deceso de esta persona. Y ahí pues la indignación, la molestia, sobre todo de los vecinos, quienes denunciaban la tardanza de los servicios de emergencia para asistir en la medida de lo posible estos accidentes. ¿Qué está pasando al respecto aquí en la ciudad de Loja? Esperemos conversar el día de mañana, no sé, con el doctor José Luis Silverio, quienes están al frente de la unidad pues municipal de tránsito. Todos estos operativos que se vienen realizando, se ha dicho que tolerancia cero, por ejemplo, el accidente suscitado el sábado aquí en la ciudad de Loja, fue un accidente lamentable, que la persona estaba en estado etílico. Ese es el problema aquí en la ciudad de Loja. Es decir, se hacen operativos, pero la gente sigue siendo irresponsable, sigue siendo inconsciente, lamentablemente, en los diferentes días que toman sus vehículos. No son conscientes del momento de que un vehículo pues necesita el conductor estar en sus siete sentidos completamente consciente. Y pues muchos de estos accidentes lamentablemente terminan con tragedias. Esa es la situación. ¿Qué controles están haciendo al respecto de aquello? Dos accidentes, lamentablemente las personas han perdido la vida. Entonces, ¿dónde está cero tolerancia? Así se llama la campaña, pues la lleva adelante el doctor José Luis Silverio, jefe operativo también de la UCOD. Sin embargo, este fin de semana ha sido un fin de semana doloroso para la ciudad de Loja. Conocemos también de otros accidentes que se han dado a lo largo de estos días, pero esa es la realidad. Son ya las 17 horas con 9 minutos, 5 de la tarde con 9 minutos aquí en Bacana 100.5. Queremos también topar otros temas importantes en este noticiero de la tarde, a propósito de otro tema que preocupa en la ciudad de Loja. Incluso lo veníamos denunciando también durante el fin de semana, la situación en la que se encuentran los senderos de nuestra ciudad de Loja. Estimados amigos, es lamentable el abandono que vemos en muchos de los espacios públicos de la ciudad de Loja. Y no solo es el caso del sendero que está en el parque de Jipiro hasta el sector donde está el colegio militar. Lleva ya más de un mes, y si no es más donde pues un pequeño aguacero aquí en la ciudad de Loja nuevamente se llevó por delante este sendero, y hasta el día de hoy no hay intervención del municipio de Loja. No hay intervención. Lo decíamos el día de ayer, incluso encontramos algunas personas que utilizan pues el tiempo de fin de semana para caminar, para hacer deporte en estos espacios públicos que son de deporte, de recreación, y lamentablemente lo que observamos el día de ayer es un espacio donde también malos ciudadanos aprovechan del abandono de estos lugares por parte del municipio de Loja para convertirlos en basureros. En basureros es lo que pudimos observar el día de ayer. Quienes son dueños también de estos predios, con toda la razón del mundo, pues cierran. Pero ahí está, imposible poder transitar por este lugar. Eso en el sendero Orillas del Zamora, desde el puente del Colegio Militar hacia abajo, también está en total abandono. Este sendero va hasta Florencia, en la parte norte, es decir, un poco más adelante de la ciudad de Las Sauces Norte, igual forma luce en abandono. ¿Qué está pasando? Nos preguntamos, con el municipio de Loja, es decir, con la dirección de parques y jardines, que son los llamados, en este caso, a dar mantenimiento a los senderos. La misma situación está también el sendero de la Argelia, señora alcaldesa. Señora alcaldesa, no sé si no le hacen caso, usted no está enterada de lo que sucede en todos los senderos de la ciudad. Es muy lamentable ver en el estado en el que se encuentran el sendero de la Argelia, igual forma luce en completo abandono. Una pequeña lluvia, igual forma se llevó parte por ahí de medio, le habían arreglado. Siempre yo digo, los trabajos, igual forma el sendero del Parque Jipiro, los hacen a mala gana, los hacen con pereza, entonces viene una pequeña lluvia y luego desaparece absolutamente todos estos senderos. Esa es la realidad. Es muy lamentable el abandono en que se encuentran senderos, parques de la ciudad de Loja. La pregunta es, ¿qué hacen? ¿Qué hacen los trabajadores de parques y jardines? Antes decían que no tenían la maquinaria necesaria para dar el mantenimiento. Ahora que tienen maquinaria, tampoco dan mantenimiento a estos senderos, estos espacios públicos que tiene la ciudad de Loja. Y como lo denunciamos, la mayoría se han convertido en botaderos de basura, incluso a lo largo del río, pues vemos también en la parte un poquito más abajo, donde está pues la entrada ya al sendero de Jipiro, ahí se ha convertido en una escombrera. En una escombrera, a vista y paciencia, no sé, de funcionarios, de la gente del municipio de Loja, pero esa es la realidad de lo que estamos viendo en nuestra ciudad. Lamentable esta situación, la falta de preocupación, toda la ciudad, como lo suelen decir los ciudadanos, está en completo abandono. Mientras tanto, ahí tenemos los concejales, tampoco les interesa de fiscalizar estos temas. Y aprendamos de Cuenca, ¿no? Aprendamos de Cuenca. A veces es fastidioso comparar, pero vayan a ver cómo están los senderos, cómo se encuentran a lo largo de todo el río Tonebamba, donde la gente incluso hace deporte. Todo eso bien cuidado, bien limpio, pero sin embargo en Loja eso no es posible. No es posible porque no hay voluntad, porque no les da la gana o no le tienen cariño a esta ciudad. Ahí se deberían hacer incluso las maratones, las carreras que hacen por las calles, incluso los domingos, fines de semana, cierran los centros de la ciudad. Pero esa es la situación, estimados amigos de lo que estamos viviendo, lo que lamentablemente se vive en nuestra ciudad de Loja. Igual forma como están los senderos, están los parques también en muchos de ellos llenos de basura, sin mantenimiento. Igual forma vemos también las diferentes calles de la ciudad. Ahí está el resultado, ¿no? Decían que con este cambio de administración, que todo iba a funcionar bien, que la administración anterior no servía. Ahora, ¿qué dirán? Pues los concejales, ¿no? Los concejales de la remoción, los concejales que decían de que Loja no podía seguir así, que Loja tenía que cambiar. ¿Dónde estará el concejal Miguel Castillo, que se pegaba esos discursos muy elocuentes? ¿Dónde estará también el concejal Iván Ludeña? ¿Dónde estará? ¿Quién más se pegaba por ahí sus discursos? En fin, Loja está en completo abandono. Lamentablemente, en completo abandono ante esta situación que nosotros lo vemos, que incluso son lugares públicos y nada les interesa en estos lugares. Esa es la triste realidad. Bien, si no tiene autoridad, no sé, la alcaldesa, para poderles organizar, ordenar a los departamentos, direcciones del municipio, que deben de trabajar en el mantenimiento de parques, jardines, senderos. No sé si, creo que no hay autoridad, no hay quien mande, entonces cada cual hace lo que les da la absoluta y regalada gana. Son las 17 horas con 17 minutos. Mientras tanto, agente de seguridad penitenciaria aquí en nuestra ciudad de Loja fue aprehendido durante un control de seguridad en los filtros de ingreso al Centro de Privación de Libertad de Loja. La Policía Nacional aprehendió a un agente penitenciario que intentaba ingresar un teléfono celular de manera no autorizada al recinto. Según el informe, el dispositivo fue encontrado oculto entre sus prendas de vestir durante el registro corporal, por lo que fue puesto a órdenes de autoridades competentes para que inicien el respectivo proceso legal. ¿Qué les parece? Pues les digo, ¿cómo es que dentro del recinto penitenciario, estimados amigos, aparece en este caso objetos prohibidos? ¿Quiénes los ingresan? ¿Quiénes son los responsables de todo eso? Ahí está el resultado. Un agente penitenciario ha sido aprehendido el día de hoy con la intención de ingresar, en este caso, teléfonos celulares a el Centro de Privación de Libertad de la ciudad de Loja. Son ya las 17 horas con 19 minutos. Vamos a revisar por acá algunos mensajes que nos están enviando los oyentes aquí en Bacana 100.5. Dice: buenas tardes, estimado José Daniel. Dice: creo, dice, que se equivoca en su apreciación de la fiscalización. No todo tiene que ser fiscalizado por los señores concejales, también depende mucho la organización de los departamentos y las direcciones del municipio. Son ellos los que deben tener claro cuál es la hoja de ruta para el mantenimiento de parques y jardines y senderos. Es la alcaldesa la que tendría que tener gente que aporte a su modelo de gestión, pero lamentablemente, doctor, eso es lo que está fallando y esa es la triste realidad de lo que pasa en Loja. Los senderos en completo abandono, lamentablemente. Y no solo los senderos, vayan a ver cómo están los parques, cómo están, igual forma, las diferentes calles. Vean por acá, a orillas del río Zamora, todo eso hacia arriba. Por ahí están poniendo unos palitos, los están pintando de verde. Esta mañana veía por acá otros trabajadores también en un parque a las 10 de la mañana, bostezan. Yo creo que vienen chuchaquis del fin de semana. Qué pereza que tienen para trabajar, lamentablemente. Pero cuánta gente, ¿no?, que está afuera desearía trabajar, ¿no? Desearía trabajar en esta institución, pero quienes están ahí, en cambio, les da pereza, no quieren trabajar, y esa es la triste realidad, lamentablemente, que vive la institución. Conozco por ahí otras instituciones también donde hay otros funcionarios, tampoco quieren trabajar, dicen algunos, no, es que yo soy ingeniero y yo no quiero trabajar, a mí me tienen que poner en este puesto, si no lo ponen en este puesto empiezan a conspirar, incluso a demandar. Todo eso estamos viendo en las instituciones públicas. Por eso, lamentablemente, no salen adelante, no prosperan, y a la final de todo eso, ¿quién pierde? Pierden los ciudadanos, pierde la ciudadanía en general. A propósito del mensaje que nos decían por acá, los concejales no tienen que ver, sí tienen que ver, tienen que legislar y fiscalizar en estos temas, pedir explicaciones, por ejemplo, ¿qué hacen los de parques y jardines? ¿Por qué no actúan si no hacen caso a la alcaldesa de Loja? O sea, para eso también están ahí los concejales, para que les ayuden a la autoridad que está de turno, por qué no intervienen, qué pasa con las personas que están encargados de parques y jardines. Lo mismo pasa en mecánica municipal, lo mismo pasa también en obras públicas, y así, etcétera, etcétera, etcétera, estimados amigos. Otro mensaje dice por acá: las áreas verdes de la calle París en descuido frente al frente viven, dice, altos funcionarios del municipio, ni ellos se comiden en llamar a los trabajadores para que limpien estas áreas verdes de su barrio. Dice por acá otro mensaje: no es culpa de la alcaldesa ni de los concejales, culpa de la gente. También dice que es desordenada, que bota basura y escombros donde les da la gana. También es cierto, pero no vamos tanto a eso, sino el abandono en el que están estos lugares. Entonces, ahí aprovechan estos malos ciudadanos para ir y poner escombros, hacer de las suyas. ¿Por qué? Porque están en completo abandono. Esa es la realidad también para el oyente que escribe este mensaje. Totalmente cierto, ¿no? Yo veo por todas partes de la ciudad, váyanse por cualquier barrio de la ciudad, la cantidad de basura que hay. Como no hay autoridad, como nada les pasa, entonces hacen lo que verdaderamente les da la gana. Ese es otro de los problemas que lamentablemente pasa en nuestra ciudad de Loja. Lo mismo pasa también en las parroquias. El fin de semana estuve por las parroquias del cantón Loja. Es la misma situación, es el mismo caso, y eso lo vemos por todas partes. ¿Qué vemos por acá? Nos envían también otra imagen por acá. Vean, aquí nos pasan también otra imagen de vehículos mal estacionados. Hacen lo que les da la gana. ¿Dónde estará el doctor Silverio? A ver qué calle es esta, que nos pasan aquí un vehículo subido en la vereda, como si no pasara absolutamente nada. Esa es la situación que vemos aquí. Otra imagen también nos pasan de, ¿qué dice? Un letrero en plena calle. En plena calle también de la ciudad de Loja, ahí utilizando una marca de teléfono, se están promocionando ahí. Así es Loja. Contacto telefónico, ¿quién está en la línea? Le escuchamos. Buenas tardes.
1: Buenas tardes, señor licenciado. Buenas tardes a la ciudadanía. Quiero, si usted me permite, por Radio Bacana, hacer un llamado de atención, por favor, en la calle, en la avenida Universitaria, que corresponde desde la Celica hasta la Lourdes. Uh-huh. hay unas jardineras que por el tiempo, pues como estamos que no llueve, hay unas jardineras de madera que las plantitas están secando. Más para arriba, hacia la hacia la Celica. Hay unas jardineras que en el tiempo del Chato, si mal no recuerdo, quedaron muy bonitas, unas jardineras que están pegadas hacia las casas. Veo que ni los mismos dueños de casa no riegan esas plantitas, por favor. Uh-huh. Ya que los señores bomberos, yo creo que el municipio tiene el servicio de los señores bomberos, que por favor rieguen esas plantas. Ahí se están secando.
0: La Avenida Universitaria, ¿no es cierto?
1: La Avenida Universitaria, ya. Desde la Celica hasta la Luz. Ahí tenemos, por ejemplo, el Parque de los Molinos. Uh-huh. Ahí se las ve de lejos, pues se ve bonita las plantitas, todo eso, que están ordenaditas, todo eso, pero se están secando. Uh-huh. Hace días estuve conversando con un señor que estaba limpiando por ahí. Le digo, pero por favor, hay que regar las plantitas para que se las vea mejor todavía. Y yo frecuento casi todos los días por ahí y no riegan las plantas. Ahí, por ejemplo, en el Coliseo Ciudad de Loja, que queda al frente de la estación de buses, había una jardinera hermosa. Pero de estos señores del municipio no se dignaron en regar esa jardinera, y se veía bonita las plantas. Ahora ya no ha quedado nada eso. Ya mejor han retirado.
0: Muy bien.
1: Ese es otro punto. Permítame, señor licenciado. Por ejemplo, la avenida Cuxibamba, uh-huh, hasta el Redondel. Eso da pena ver esos bordillos destruidos. Como usted decía antes, con respecto a Cuenca. Sana envidia de ver Cuenca, cómo lo tienen hasta los bordillos pintaditos y todo bien arregladito. Hago un llamado, por favor, a los señores bomberos. Dense una vueltita con un tanquero y rieguen, por favor, las plantas. Eso es lo más maravilloso que podemos tener de la naturaleza. Muchísimas gracias,
0: muy
1: señor
0: bien,
1: licenciado.
0: A usted también, muchas gracias. Por llamarnos. Otro contacto telefónico. ¿Quién está en la línea? Buenas tardes.
2: Sí, buenas tardes, estimado José Daniel. Primeramente quiero felicitarlo a usted por las críticas certeras contra la falta de autoridades que tenemos aquí en la ciudad de Loja. En verdad, no solamente las calles, y como usted lo señala, los senderos están totalmente destruidos por obra y gracia de la ineficiencia y de la ineptitud del municipio, empezando por la alcaldesa, que ella sí es campeona para una foto o para figurar, pero jamás sus jefes de departamento o quien tenga que ver sobre el asunto arreglan los senderos. En el parque lineal de la Tebaida, por ejemplo, han talado unos árboles y los han dejado en media vía. Han cortado y está lleno el sendero de aserrín. Igual el transporte pesado, como estas que va a sacar el material del río, dejan contaminando totalmente el sendero. No se diga de los excrementos de los canes, que nadie controla, y que la gente irresponsable tampoco jamás lleva una funda, ni siquiera lleva una correa para sostener a los animales que a veces son agresivos contra los caminantes, uh-huh, del sendero. Gracias.
0: Muy bien, gracias a usted. Vamos a dejar ahí el tema. Son múltiples las quejas de los ciudadanos. Tengo muchos mensajes también al respecto de todo lo que pasa aquí en la ciudad de Loja, de todo lo que está sucediendo. Esperemos, ¿no?, que se tomen cartas en el asunto. Por Dios, por favor, alguna vez escuchen, entiendan lo que la ciudadanía les está diciendo. Devenguen el sueldo. Muchos de los funcionarios dicen que en vez de estar trabajando, están por allá en otras cosas. Me envían aquí unos mensajes, están por ahí en el velorio del abuelito, la señora alcaldesa, y toditos los jefes departamentales, en plenas horas laborales, cepillar. Son números uno, lamentablemente. Esa es la triste realidad. Muchas críticas contra la dirección y departamento ambiental, también de parques y jardines, de todo lo que está sucediendo aquí en nuestra ciudad de Loja. Dice por acá, dice otro mensaje, dice: basta de quejas y lamentos, que si trabajen o no como ciudadanos, presentemos planes y proyectos y soluciones ejecutables para mejorar la ciudad y no vivir solo criticando y atrayendo más pobreza y destrucción. Pues que si no se les dice nada, Entonces dicen las rendiciones de cuentas que Loge es la octava maravilla del mundo. Solo los quisiera ustedes que escuchen la rendición de cuentas de la alcaldesa para que vean lo bonito como lo pinta. Dice por acá otro mensaje: estimado José Daniel, ayúdenos para que alguna autoridad municipal nos arregle las calles de la ciudadela. El electricista alto, estamos en completo abandono. Dejémoslo ahí. Vamos a la pausa, volvemos rapidísimo ya con el señor concejal del cantón Loja, Santiago Reyes, que nos acompaña.
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2: Muy bien, estamos de vuelta, de retorno, para continuar en esta hora de la tarde. Como les habíamos anunciado, está con nosotros el concejal del cantón Loja, Santiago Herráez. A propósito, teníamos ya la entrevista pactada de hace algunos días atrás. Y bueno, quisiéramos topar algunos temas, ¿no? Entre ellos, lo que conocíamos hoy, estimado Santiago, respecto, ¿no?, a la sentencia en primera instancia, en este caso al ex jefe del Cuerpo de Bomberos de Loja, el doctor Patricio Chapa, por el caso Motobombas, ¿no?, que incluso recuerdo usted presentó a la fiscalía hace algún tiempo atrás, no solo usted, también por ahí creo que se unieron algunos otros amigos de aquí de Loja para investigar todo eso. No era un tema fácil, incluso pedir información a los Estados Unidos, cotejar toda esa información. Sin embargo, eso le permitió a usted ganarse también muchos enemigos, le sacaron un montón de cosas, incluso que pedía sueldos adelantados allá en Bomberos. Yo decía, ¿cómo un concejal va a pedir allá en Bomberos que le adelante sueldos y todo ese tipo de situaciones? Pero al final ha pasado mucho tiempo, estimado Santiago, así como en el caso Motobombas también tiene este caso que lo está siguiendo la justicia en contra también de la ex alcaldesa del cantón Loja, Patricia Picoita. Otro caso de mascarillas también, que en este caso pues creo que se archivó ese tema. Pero bueno, de todas formas, ¿cuál es la reacción de todo esto, Santiago? Qué gusto saludarle, buenas tardes.
3: Buenas tardes, estimado José Daniel Nagli, buenas tardes también a toda la gente de Bacana, muchas gracias por el espacio. Con dos situaciones, ¿no? Con satisfacción, por un lado, por el deber cumplido, me parece a mí, y revisando tal vez historias de concejales últimamente, al menos, no ha habido concejales que pongan este tipo de denuncias y que tengan resultados, sobre todo porque la mayoría se sabe quedar
2: en el
3: aire, ¿no? Hoy informarnos de que son 17 años lo que se le ha dado en primera instancia. Hay una apelación, por supuesto, de parte del señor Freddy Chapa, que podrá hacerla el rato que él decida, pero bueno, esta resolución complica las cosas para el señor, que ya decía en los medios que era inocente y que todos son falacias las que uno ha dicho, ¿no? Es una investigación en la cual me apoderé hace 6 años atrás.
2: 6 años ha demorado
3: así
2: eso,
3: es,
2: ¿no?
3: 6 años atrás, en la cual hubo inversión incluso de recursos, porque como no quisieron dar el Cuerpo de Bomberos, cuando yo pedía todo, más bien botaban pasquines en vez de dar información, entonces tocó pagar con tarjeta para tener de embajadas, tener de aduanas, de un poco de lados información que nos lleven a esto, que las motobombas donadas en $190,000 no fue una donación, sino un buen negocio que se hicieron ahí, porque lo único que pudieron ellos...
2: ¿Cuánto pudieron justificar?
3: $21,000.
2: ¿$21,000 de?
3: Sí, de 190 mil.
2: De 190
3: y fue más, porque el viajecito, viáticos, traerlas y todo, fue mucho más de $190,000. Pero lo único que pudieron justificar fue $21,000. Y claro, nosotros desde un inicio decíamos, no puede haber una donación de este tipo. Una de mis investigaciones me llevó a mí a ver que en Gualaceo habían donado este mismo señor,
2: señor Pazmiño.
3: Pillo, que yo le decía siempre, señor Gonzalo Pazmiño, y yo sí lo digo con nombres y apellidos porque es un pillo, de allá que manda, es de aquí de Ecuador mismo, pero manda las chatarras de Estados Unidos, no solo a Loja. También mandó a Quinindé, dentro de mi investigación estuvo Cotacachi, estuvo en la provincia de Zamora también, donaciones de ambulancias viejas y de estas cosas que venían, entre comillas, con la figura de donaciones. Pero al inicio me parece que hizo una buena, que fue la donación que nos llevó a este caso, que fue la de Gualaceo, que costó $4,700, si no mal estoy. Y yo decía, ¿cómo es que una motobomba cuesta $4,700 y 3 motobombas nos cuestan $190,000? No tenía lógica, ¿no? Fuera de esta, lo que usted decía antes, José Daniel, empezaron los pasquines hacia mi persona, que pedí adelantos de sueldo, que la financiera y ni sé qué otra señora yo he ido donde ellas, ahí a bomberos, y que les he pedido adelanto de sueldo. Uh-huh. Salió incluso una aseguradora, Sucre creo que era, que decía que están en buen estado, que uh-huh. prácticamente les daba como las mejores maravillas, las uh-huh. motobombas. Sacaron que pedió $10,000 y una botella de whisky.
2: Con una caja de whisky.
3: Un poco de pasquines ahí, sí. Yo, claro. Yo siempre ni siquiera he tomado el whiskycito.
2: Sí, nunca llegó
3: nunca llegó
2: una botellita.
3: Claro, yeah, y yeah. estos inventos que tengo un cuñado en el cuerpo de bomberos, que es lo que decía el señor, que es un corrupto y que ni siquiera, eso sí era verdad, pero no era mi cuñado.
2: Ya.
3: Yeah. Este, había dejado de ser esposa de mi hermana 10 años atrás, ¿no? Y yo jamás lo metí. Cuando yo entré a la administración, ya estuvo ahí. Yeah. Entonces, claro, se metieron con mi mamá, le sacaron por ahí algunas situaciones, uh-huh. Decían que tengo dos hermanos en el municipio trabajando, cuando ellos también llevan 15 y 25 años trabajando en el municipio, ¿no? Uh-huh. Yo entraba recién, y así, y comenzaron los ataques, incluso hasta una cuestión, un mensaje que me llegó que decía, va a volar tu cabeza, algo parecido a lo que me llegó este viernes, yeah. amenazas de muertes uh-huh. y toda la cuestión, y a todo eso nos enfrentamos. Y a todo eso dimos la cara. Incluso el concejal Burneo, usted se acuerda que salía.
2: Ah, claro, también, pues, que también respaldaba.
3: Lo respaldaba y lo defendía el señor Chapa. Y fue el primero que publicó, el concejal Burneo fue el primero que publicó que yo he pedido $10,000 y una botella de whisky.
2: Hicieron rueda de prensa juntos.
3: Claro, pues solo lo publicó. Nunca fue allá a poner, ¿no? Mm. Salió esta empresa de Protesej, usted recordará, que distribuía los trajes también a bomberos. Me demandó, hubo una resolución, me pusieron para destituirme, ¿se acuerda? En la época de Bailón.
2: Claro, claro.
3: En Cabildo, que casi me destituyen, si no es porque no tuvieron los votos. Me destituían, y esta empresa Protesej, que interdicto, que un poco me sacaron, pero me querían ver en el piso. Uh-huh. Pero ahí luchamos contra esto, y hoy se da estos 17 años, que no me alegra porque a nadie le deseo la cárcel. La cárcel es como la muerte, ¿no? A mí me parece horroroso esa situación. Pero bueno, si hicieron malas cosas, por eso es una buena lección esto, ojalá para quienes están de candidatos, para quienes están ahora mismo, ahorita que están en el poder, uh-huh. y quien está ahorita, uh-huh. para que pongan personas en la parte administrativa, sobre todo, uh-huh. que sepan que están firmando, ¿no?
2: Claro.
3: Porque yo sí creo acá que el señor fue utilizado.
2: Sí, a eso que quería ir, porque yo algunas veces había conversado con el doctor Chapa y él, por lo menos a mí me había dicho, José Daniel, yo no me he llevado un solo centavo y yo hasta ahora le sigo creyendo. Lamentablemente,

0: Mira, en este momento, por ejemplo, nadie lo conoce a Franco Quesada. Parece que ha venido del Espíritu Santo y lo ha traído. Incluso ni la actual alcaldesa dice que no lo conoce. Uh-huh. Entonces sería interesante usted como periodista nos ponga en perspectiva, Santiago, ¿quién lo trajo a este señor Chapa? ¿Estoy pronunciando bien? ¿Chapa?
1: Sí.
0: ¿Quién lo trajo? ¿En qué administración? ¿Cómo? ¿Cuándo lo pusieron? Porque dicen que es que era profesor en la universidad, algo así. Usted tiene que haber investigado y saber. Gracias.
1: Muy bien.
2: Sí, era profesor, incluso el título estaba en discusión, pero era un profesor, hasta ahora, hasta el día de hoy sigue siendo todavía uh-huh. docente, no universitario, sino de una unidad educativa. Me imagino que con esta primera instancia, me parece que el reglamento del ministerio ya no te deja seguir siendo profesor, ¿no? Él vino en la época del ingeniero Jorge Bailón.
1: Ahí, sí.
2: Incluso se tomaba el nombre del ingeniero Jorge Bailón, porque decía que era su brazo derecho, y una vez me acuerdo de una entrevista que salió uh-huh. el ingeniero Jorge Bailón y dijo, se toman nomás mi nombre, yo.
1: Claro.
2: Y le advertía, bueno, él fue puesto tal vez por cuestiones políticas, pero por eso digo, o sea, es el momento de ver a quiénes se va a poner en los cargos administrativos.
1: Sí, pero yo le decía, hay más responsables en eso.
2: Ah, sí, por supuesto, ahí nos quedamos. Sí, ya. Por supuesto, ahí hubo mucha gente responsable. Uh-huh. Ve, ahí tenía un jurídico, por ejemplo, que debía haberle dicho qué firmar y qué no firmar.
1: Ya.
2: Ahí hubo una financiera responsable de haber depositado la plata sin cumplir una cláusula del contrato.
1: Uh-huh.
2: Se depositó la plata, hubo responsabilidades de algunas personas. Ahí la jefa en ese entonces de talento humano, creo que era, manejaba todos los hilos.
1: Claro.
2: No puedo decir que ella hizo alguna cuestión, pero manejaba todos los hilos y todo el mundo lo sabíamos, uh-huh. ¿no? Pero hubo muchos responsables que quisieron volver recién, que ya estuvieron incluso
1: ya
2: ahí
1: volvieron,
2: en bomberos. Volvieron uh-huh. Con sentencia de juez, pero miren lo que son las sentencias de juez, ¿no?
1: Uh-huh.
2: Lo sacan por el bien de la institución, pero el juez los restituye.
1: Uh-huh. Claro.
2: ¿No? Volvieron y creo que quien está ahora, el señor Luna, tomó uh-huh. la decisión de nuevamente sacarlos.
1: Uh-huh.
2: Así haya sentencia de juez, lo sacó uh-huh. y hay que felicitar ese tipo de cosas. Porque como usted bien lo dice,
1: uh-huh.
2: aquí no hubo solo un responsable.
1: Uh-huh.
2: A mí me llamaba la atención que Fiscalía solo lo nombre.
1: Solo lo habían involucrado ahí.
2: Aquí hubo más.
1: Uh-huh.
2: Lastimosamente, él se dejó embaucar, él fue el que firmó, él fue el que hizo todo.
1: Uh-huh.
2: Me llamaba la atención a mí que no quería dar respuestas, que no me dio respuestas, que uh-huh. no, que yo no puedo fiscalizarle a bomberos porque no es mi deber, y comenzó a insultar que ese chiflado, después los tres chiflados, y comenzó uh-huh. con un poco de epítetos ahí que no venían al caso. Y eso me llamaba, entonces yo decía, a ver, si no quieren dar información, si no quieren transparentar, algo había aquí.
1: Uh-huh.
2: Y ahí empezó todo el meollo, la situación de esta cuestión, que bueno, nos costó a veces. Mire que cuando yo me preocupé,
1: uh-huh.
2: yo, eso fue en 2019, y yo era recién llegado a la administración. Y cuando vi la primera publicación del concejal Borneo que decía, Herráez pidió $10,000 y una de whisky, dije, híjole. Y ahora cualquiera se cree, ¿no?
1: Claro,
2: porque
1: claro,
2: usted sabe cómo son las redes sociales. Uh-huh. Mañana publican que pedí
1: uh-huh.
2: y me destrozan.
1: Claro.
2: Por suerte la gente no les creyó. Y fíjese que el señor Pazmiño,
1: uh-huh.
2: que es este señor que distribuía todas estas, y que gracias a esta denuncia, a esta investigación que se hizo, tengo que decirle así.
1: Sí, sí.
2: Gracias a esta investigación dejó de importar acá al país, a todo el país.
1: O sea, tiene prohibido. Era una estafa flagrante por todo lado.
2: Era una estafa,
1: ¿no?
2: En todo lado. A Guayaquil también trajo y traía concurso desde Estados Unidos. Algunas veces el señor Chapa decía que era el comandante de bomberos de allá de Chicago, cuando no era nada de eso, era un bombero más, ¿no?
1: Ya.
2: Entonces todas estas situaciones caen en esto.
1: Muy bien. Ahora, toda esta es una sentencia en primera instancia, podrá recurrir a una segunda instancia, y ya veremos ahí qué es lo que dice ya un tribunal superior, pero
2: complicado.
1: De todas formas, se siente un precedente, Santiago, le hacía la introducción, porque no solo es este caso, también incluso lo han tratado de que es un ignorante, que no sabe la exalcaldesa.
2: que vaya a leer
1: la exalcaldesa Picoita, incluso.
2: Sí.
1: También hablábamos de ese tema. Ya,
2: estuvo aquí
1: tiempo,
2: justo
1: sí.
2: sentada hace, ¿qué? 4 días con el doctor Freddy Aponte. Y bueno, hay que soy ignorante y que todo, porque está denunciada también en fiscalía por mi parte. No, ¿por qué manejó recursos públicos? Como bien le dijo ese día el doctor, lo raro de esto es que lo sacó un día antes o 2 días antes de irse.
1: Uh-huh.
2: $3,500,000. No.
1: Yeah.
2: Entonces, todo esto nosotros tenemos que denunciar si vemos que la plata se está yendo así porque así, ¿no? Si bien es cierto, ella dice que no tiene muchas responsabilidades, o tal vez lo entendí mal, puede ser,
1: uh-huh.
2: pero eso en otro medio sí lo anda diciendo, de que no, prácticamente no tiene nada ahí. En ese sentido es cuando yo le digo a ella que no, yo recién declaré.

0: Hace 2 semanas me llamaron.
1: O sea, el proceso avanza, ¿no?
0: El proceso avanza. Hace 2 semanas estoy en fiscalía. Uh-huh. No fue una declaración por peculado, fue por tráfico de influencias también. Yeah. Pero están dos ahí. Uh-huh. Hay las dos situaciones ahí. Y es una situación que viene desde antes. Porque uh-huh. este caso sí viene desde administraciones anteriores, pero quien despachó el dinero fue la administración de ella. Uh-huh. Entonces, hay que llegar a la verdad. Si en caso estuvimos equivocados, pues no podemos pedir disculpas porque yo sé que, uh-huh. que lo hicimos bien, ¿no? Y se hicieron un adherendo a un contrato, una cláusula que no tenía que haberlo hecho. Ella y su jurídico, uh-huh. este señor, el Marilyn Manson que yo le decía, yeah. hicieron un aderezo ahí, yeah. Un adherente al contrato, poniendo que se puede dar anticipos cuando el contrato original no podía dar anticipos. Uh-huh. Y eso me parece a mí que está tomado.
1: Es el caso Simar, ¿no?
0: Es el caso Simar. Uh-huh. Está dentro de estas situaciones, el caso de que hubo en parroquias también, que, uh-huh. que creo que está avanzando, de extorsiones y todas esas cosas que les decían a las señoras: vea, la casita, si me da $2,000, $3,000, la dejo limpia, uh-huh. o no la molesto, y sí, porque no tenían el permiso de construcción, ¿no? Pero allá, como no saben de leyes, uh-huh. así las trataban. El caso de mascarillas, que por ahí dice que se ha archivado, no, sí. está con un nuevo juez, uh-huh. Continúa el caso porque también hubo un proceso peculado. Ahora mismo, mira, recién esta semana que viene, uh-huh. y para que se noticie la gente y para que se preocupen ahí en el Viven, hay un terreno que está dado a un exfuncionario del municipio de Loja, que cuesta más y está dado en menos, ¿no? Uh-huh. Es un funcionario.
1: ¿Cómo se hace eso?
0: ¿Cómo se hace eso? Pues ahí hay que averiguar, porque incluso le dan en este febrero de este año, le dan al señor el terreno, ¿no? Cuesta más, cálculos mal hechos, un montón de situaciones ahí en esta fiscalización que estoy en este mismo momento haciendo, y que no puede darse este tipo de cosas, de que estén dando terrenito de 150 metros, muy bonito, muy uh-huh. chévere, en Ciudad uh-huh. Alegría.
1: Ah, Ciudad Alegría.
0: En 20 mil dólares.
1: O sea, es una ganga.
0: Una
1: ¿no?
0: ganga, uh-huh. una ganga completa, uh-huh. al pana.
1: Ya. ¿Y quién es ese beneficiario?
0: Bueno, y lo puedo decir yo, el uh-huh. que está ahí dentro del listado es el señor Namisela.
1: El ex jefe
0: de ex jefe de bomberos, y ex jefe también creo que de seguridad del municipio de Loja en la época del licenciado Quesada. Uh-huh. Entonces no pueden darse así entre, me parece a mí que podrían ser panas, ¿no? No uh-huh. pueden darse este tipo de cosas. Tendrá que averiguar la justicia, vamos a seguir pidiendo todavía información, porque tenemos, así como en motobombas, tenemos que tener el expediente bien hechito para poder seguir información. Uh-huh. De una vez, yo por último pediría que se acabe esa empresa, ¿no? Que tanto daño le ha hecho últimamente a quien está en Jardines de Mozar, en Ciudad Victoria, etcétera. De una vez tendría que acabarse y devolver esos dineros.
1: Ya, solo para topar el tema de bomberos. Usted decía, incluso en esta institución, que debería ir gente que conozca, que sepa, y ahora más con lo que acaba de pasar, con ya el pronunciamiento de la justicia contra el ex jefe del Cuerpo de Bomberos, Patricio Chiapa. Le pregunto, concejal, ¿por qué hasta el día de hoy, conozco incluso ya de algunos insistos que han hecho ustedes a la actual alcaldesa de Loja, no se titulariza al actual jefe del Cuerpo de Bomberos? ¿Qué está sucediendo ahí? ¿Por qué incluso estaría ya violando la ordenanza? No lo hace.
0: Por capricho. Creo yo que
1: pero
0: por capricho,
1: ¿no?
0: Y así se está llevando muchas formas de la institución, como la Rocafuerte, por capricho. Uh-huh. Me parece a mí que estamos encaprichados en esta administración. Uh-huh. Vea, hicimos un... Primero creo que lo hizo el concejal Yaguana, si no estoy mal, que ya le pidió a la alcaldesa que titularice, porque uh-huh. así lo dice la ordenanza, no porque el concejal quiere, ¿no? Uh-huh. Luego he pedido yo también que se lo titularice para que las cosas funcionen mejor, para tener un director... Uh-huh. Que en vez de estar encargado, porque ahorita es el mismo, ¿no?
1: Claro.
0: En vez de estar encargado, uh-huh. que lo titularice, y no porque le da la gana al concejal, ni porque incluso uh-huh. lo dice la norma, uh-huh. sino porque hay decisión ya de juez también, ¿no? Uh-huh. Entonces, si el juez dice que él tiene la razón, que él es el que tiene que ocupar ese puesto, pues tiene que titularizarlo.
1: ¿Y por qué no lo hace? ¿Qué consecuencias tendría si no lo hace?
0: Lastimosamente está incumpliendo una ordenanza, y eso podría causarle una remoción del cargo a la alcaldesa. Uh-huh. Podría causarle una remoción del cargo. Claro que a esta altura es medio complicado, pero nada es imposible. Uh-huh. Solo eso digo yo.
1: Ya.
0: Nada es imposible, ¿no? Y así como vamos, créame que hasta la mayoría están perdiendo.
1: Dicen que ya no tiene mayoría.
0: Ya no.
1: Entonces deberían poner las barbas a remojo, ¿eh?
0: Así mismo es, claro que sí. Entonces, más bien, uno siempre envía la documentación primero para que actúen, ¿no? Lo mismo que pasó la vez pasada. Primero se envía documentación, que actúen, se fiscalizó, no actúan. No es culpa. El trabajo de uno es legislar, fiscalizar, y dentro de nuestra fiscalización está que se cumplan las normas por parte de la autoridad. Ya. Y tendremos que hacerlo.
1: Muy bien. Otro tema que queríamos toparlo, estimado concejal, al respecto, incluso la gente, antes de que venga usted, está muy molesta, ¿no?, con todo lo que está sucediendo, ese abandono en la ciudad, la falta de mantenimiento en parques, jardines, senderos. El día de ayer ya es de más, o sea, ya vemos más de... ¿qué hace? Dos meses casi lo que hubo ese aguacerito, que no ha llovido este año tan fuerte aquí en la ciudad de Loja. Nuevamente destruyeron todos los senderos de esta ciudad, siguen en completo abandono, se están convirtiendo en basureros. ¿Qué pasa? O sea, ¿quién es el jefe de parques y jardines que lamentablemente esta persona no está cumpliendo, no quieren, o cuál es la explicación?
0: Claro, la denuncia de los senderos, como bien lo dice usted, no es de ahora, ¿no? Viene ya toda esta administración, incluso desde la administración anterior, hubo incluso por ahí algún presupuesto para arreglar senderos, ¿no? Dedicado para los senderos, pero lastimosamente no han hecho caso. Por eso a mí me admiraba la situación de la rendición de cuentas, cuando la máxima inversión en los 6 últimos años, y uno dice, chuti, ¿dónde
1: ¿y
0: está?
1: ¿Y dónde está, no?
0: La máxima inversión en los últimos 6 años, y los procesos están que se caen. ¿No? Entonces, ¿cuándo vendrá la máxima inversión? Uno se admira, si no, es contradictorio, porque lo que dijo hace 3 semanas en una sesión de Cabildo es que las obras se verán en diciembre de este año, ¿no? Entonces, claro, la máxima inversión se verá en diciembre, porque cuando hay inversión se nota, ¿no? Al inicio. Entonces, usted me puede decir que la alcaldesa tiene un año ahí, ¿no? Y no, yo no veo una máxima inversión, ¿no? El alcalde de Cuenca tiene 3 años, pero sí se ve una máxima. Esa sí es una máxima inversión.
1: Claro, exactamente.
0: ¿No? Entonces, acá, cuando... Es así como de mucho te alabas y algunas situaciones.
1: O sea, ellos mismos se echan flores.
0: Se echan flores. Entonces yo veo la máxima inversión que va a haber en Loja hasta ahora. Yo le soy sincero. La máxima inversión que yo veo hasta ahora de la administración que va a haber en Loja es la calle Rocafuerte, ese proyecto que va a costar, de acuerdo a lo que dijeron, 3 millones, 3 millones y medio de dólares.
1: Ya. Lo que están haciendo en la Plaza de Cultura.
0: Sí.
1: Que trabajan cuando quieren también.
0: Sí, porque eso ya va 2 meses para 8 gradas. ¿No? Y ahí va a ser que para abajo unas graditas en el centro, que viene hasta acá, 3 millones y medio de dólares ahí, cuando nosotros necesitamos
1: agua potable. Habrá que fiscalizar eso, por supuesto. Si eso está invertido en todo eso.
0: Así es, nosotros lo que necesitamos es agua potable, que ahora dicen que van a cambiar ya la transmisión sur, que está ahora en su rendición de cuentas y eso ya dejó el alcalde anterior con un crédito y todo,
1: claro,
0: para que se cambie.
1: Los fondos, ¿no? Pingar.
0: Los fondos ya estaban todo ahí para que se cambie esa transmisión sur, que tiene 1 millón de dólares en la vía Chinguilanche, también dejó ya esa vía haciendo el alcalde anterior. Entonces no hay nada planificado, porque hablaban de que tienen una nueva planificación. Yo no veo nada planificado nuevo hasta el día de hoy, y seguiremos en eso, ¿no? Es que sí ha mejorado, a mi criterio, no al 100%, porque sería lindo al 100%. Obras Públicas por ahí ha hecho un mejor trabajo de esa administración que la anterior. Me parece a mí que por ahí sí, pero no es que estemos al 100%. Usted todavía ve las calles con huecos, algunas situaciones de estas. El mismo accidente que ocurrió con la señora recién en la Occidental de Paso.
1: Claro, este fin
0: ese
1: de semana.
0: Accidente es porque taparon la Occidental de Paso, ya no puede dar la curva ahí en U. Esa curva en U hacía que menoren la velocidad. Ahora ya va una bala.
1: Una bala. Contacto telefónico, ¿quién está en la línea? Le saludamos. Buenas tardes.
2: Sí, buenas tardes. Dolgir Cueva le saluda.
1: Buenas tardes.
2: Un saludo para usted y un saludo para Santiago. Pedirle de favor que se dé una vueltita por el sendero de la parte de acá abajo del norte, que están botando escombros en el río, porque es que se trata de descontaminizar los ríos, y están botando escombros en los ríos, en el río, en la parte de acá abajo, frente al Casmul, donde se acogen los viejitos. Y en la parte de abajo de la represa Casito, del otro lado están botando escombros. Entonces, sí vale, señor concejal, que se dé una vueltita para ver qué se puede hacer por ahí.
0: Muchas gracias. Gracias, y saludos también a Dolgir. Sí, eso no es... alguna vez denunciamos también, en el puente botaban, incluso del puente abajo, ¿se acuerdan? El colegio militar.
1: Claro.
0: Ahí iban y botaban. Y es bueno este tipo de denuncias porque con esto nosotros canalizamos y vamos a los departamentos para que se cumplan, ¿no? Y ahí sí, a veces dicen, pero el concejal no puede ordenar y tales cosas. No, pero estamos pidiendo como proceso de fiscalización que cumplan con no dejar votar este tipo de cosas. Ahora recién se denunció, me parece que ya, hoy día ya les vi unas volquetas tapado arriba. Estaban las volquetas sin taparse la parte de arriba y iban botando todo el material.
1: Ah, claro, sí, andan sin las lonas
0: respectivas. Eso se denunció en sesión de cabildo, justo con denuncia de Dolir también. No sé si abajo también ya están respetando las volquetas y estas situaciones, pero eso le digo, o sea, estamos pendientes de algunas situaciones. Estamos ahora por presentar una mega fiscalización del mercado centro comercial, de puestos dados a personas que ya ni están ahí.
1: ¿Y qué pasó ahí con las gradas? Dicen que...
0: Esas gradas, ya por último, vea, más pronto van a estar creo que las de aquí. las que van como 2 meses ahí van a estar más pronto que las de allá, que el repuesto no viene y qué tales. También estamos dentro de esa situación pidiendo información. Lastimosamente se caen los procesos ahí dentro del municipio. Yo siempre digo que hay un agente externo, ¿no? que finge como asesor, digamos así, ¿no? Que ni siquiera consta en lista porque yo pedí esa información. Pero sin embargo, a mí me parece que es el que estaba manejando hilos de contrataciones públicas, de que procesos se caigan, incluso dedicatorias. Y sí es complicado esa parte. Estamos en esa investigación también.
1: Finalmente, Santiago, el tema ahí de ese... ver cómo se soluciona. Me envían aquí algunas imágenes, incluso ya empezaron, dice, inmediatamente ahí sí hay inspectores para multas y todo eso. Un amigo acababa de abrir un local en este construcción nueva, la Unión Cariamanga, que está abajo.
0: Rapidito cayó la multa.
1: Y ya han ido a cerrarle, imagínese.
0: Sí, bueno, en multas ahora están, pero al 100%, ¿no? Necesitan más plata para la mayor inversión de la historia, entonces tiene que
1: pero tener multas. Pagamos impuestos $41 millones de dólares y 40 se gastan en pagar burocracia. Pues,
0: por eso entonces... digo, porque vea, qué interesante en la rendición de cuentas de los concejales, una dama dijo, vea, hagan una ordenanza, fuera lindo, no hay cómo la verdad por la ley, pero fuera lindo lo que ella dijo, para sancionar a los que no sancionan, ¿no? Por ejemplo, a veces se olvidan de sancionar algunas situaciones o se hacen los locos, pero en casos como estos van y sancionan, pero si el otro es pana ya no lo sancionan. Entonces, para que cumplan la ordenanza, en cuestiones, por ejemplo, de la ciudad de La Zamora, ahí no cumple la ordenanza de bares, discotecas, nadie. Entonces, esa sanción... para quien no la hace cumplir, no hay. Entonces, ese tipo de cosas es la que se tiene que trabajar. Lastimosamente, nuestras leyes superiores, y ahí es cuando yo sí creo que los asambleístas, con los concejales, sobre todo, deberían tener directamente un lazo para reformas Arcotat, para cualquier cosa que se necesite en Loja, para que ellos puedan en Quito ayudarnos a hacer este tipo de cosas. Yo ahora mismo estoy con la resolución de la situación de sanciones a los concejales, ¿no?
1: ¿Qué pasó
0: yo mismo
1: con,
0: la retiré.
1: ¿Qué pasó con eso? Dicen la hizo y luego ya va.
0: Claro que sí.
1: ¿Y por qué la retira?
0: Porque voy a entrarla por ordenanza, ¿no? Para que sea una norma mayor. ¿Por qué? Porque eso es lo correcto.
1: Porque estaban ahí, que hacían fiesta algunos, que dicen que se ha puesto chistoso, usted hace esa resolución y luego usted mismo pide el archivo.
0: Sí, vea, lastimosamente cuando no se sabe, no se lee, también dijo la
1: exalcaldesa Picorita.
0: No, yo había pedido un criterio jurídico que nunca me llegó. Y lo pedí en 16 de abril del 2025 y nunca llegó ese criterio jurídico. Se presentó en agosto del año pasado y recién la ponen, ya casi un año la ponen recién, cuando todavía teníamos que hacer algunas cosas. Pero bueno, lo que no hizo, por ejemplo, la comisión esta de transporte, de rectificarse, nosotros sí lo hicimos. Y en 15 días estará puesta ya como ordenanza, para que quede un precedente también. Y es bueno, este tipo de precedentes...
1: Entonces no es que dijo, vamos a dejarla ahí y ya no.
0: No. Los concejales tienen que ser sancionados.
1: O sea, va porque va entonces.
0: Sí, sí. Quienes llegan tarde, quienes se van cuando les da la gana, tienen que ser sancionados.
1: Muy bien.
0: No es solo los concejales, es el alcalde también.
1: Muy bien. Santiago,
0: gracias,
1: quiero agradecerle por conversar aquí con nosotros. Esperemos que vayan saliendo de todos estos procesos que se han puesto también en fiscalía. Muchas y veremos cuál es el desenlace de todo
0: esto. Gracias.
1: Muy amable por acompañarnos. Vamos a la pausa, volvemos para continuar con otra entrevista.
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0: Muy bien, estamos de vuelta, de retorno para continuar en esta hora de la tarde aquí en Bacana 100.5. Son ya las 18 horas con 4 minutos. Nos acompaña ya en este momento de la tarde, está aquí con nosotros el doctor Miguel Arévalo, ex jefe político del Cantón Macará. Con él vamos a conversar sobre todo para que nos cuente como macareño, incluso qué está sucediendo en el Cantón Macará. Usted ha estado muy cercano también al gobierno nacional, incluso con esto del cierre de la frontera. En los primeros días los macareños protestaron en contra de esta medida. Sin embargo, ya ha pasado, vamos para los 6 meses ya del cierre de la frontera, hasta el día de hoy no se ha aperturado la misma. La semana pasada hubo una reunión del ministro de Defensa, tanto de Ecuador y Perú, pero en Arenillas. Yo decía aquí en este noticiero, cómo hubiésemos querido que hubiese sido en el Cantón Macará o en el Cantón Zapotillo, donde verdaderamente se sufre esta situación del cierre de la frontera. ¿Cuál es la situación, Miguel? Qué gusto saludarle. Buenas tardes, Loja y la provincia le escucha. Bienvenido.
1: Muy buenas tardes, estimado José Daniel. Gracias por el espacio, por la invitación y por permitirme informar en esta tarde alguna situación referente a nuestro cantón Macará, donde empieza y termina la patria en el sur, justamente del Ecuador. Gracias a Dios, a la familia, amigos que nos acompañan y siempre nos sintonizan y escuchan en las diferentes agendas de medios que tenemos. Uh-huh. Sí, como usted lo decía, efectivamente, hoy vengo como ciudadano macareño a elevar la voz y hasta cierto punto exhortar a la comunidad como tal, con el objetivo de que Macará sea escuchado. Creo que hemos superado los 5 meses ya de un cierre de frontera, en el cual, si bien es cierto, y como siempre lo he dicho, he ratificado mi compromiso con medidas que probablemente se deben tomar en el ámbito de seguridad nacional, de movilidad humana, etcétera. Considero también que debe ser acompañado de medidas alternativas para nuestra gente, tanto en la gestión de empleo, la reactivación económica, medidas de acompañamiento del Estado real y una intervención como tal. Considero también que, como digo, mucha información se queda probablemente a nivel de mandos medios y no es elevada o exhortada hasta planta central, lo que es Quito, y por ende también creo que ese es uno de los factores por los que hay que exponer, y no se trata de confrontar, al contrario, se trata de unir criterios y, como siempre digo, ponernos la camiseta. En este caso, soy de familia macareña, nacido en Macará, he creído en Macará, generando empresa privada, en este caso generando fuentes de empleo, lo cual es mi fuente directa y principal de ingresos y sustento económico, tanto para mí como para mi familia. Por ello, acepté este cargo, en este caso de jefatura política. Así es. Sin embargo, con una única misión y con la convicción de poder ser un nexo real entre la ciudadanía con la comunidad, con el gobierno nacional. Ya. Ante ello, manifestando criterios reales y técnicos y dentro del margen de la ley poder trabajar por reactivar la situación económica de nuestro cantón.
0: Ya. ¿Cuál ha sido ahí la respuesta? Seguramente usted, como macareño, indistintamente del cargo que tenía de jefe político, seguramente le he explicado a la gobernadora. La gobernadora a veces ha venido aquí y se le ha preguntado, es un tema de seguridad, eso es lo que he explicado, no tenemos mayor información. ¿Eso les decían ustedes?
1: Sí, considero efectivamente que es el flujo de información y la comunicación que hasta cierto punto ha sido muy limitada, la que no ha permitido tener progreso entre las medidas que se han tomado, sea una reactivación o una reapertura progresiva probablemente, y siempre digo respetuoso del margen legal, ¿no? Pero creo que ya van más de 5 meses y no hay un pronunciamiento real y categórico, y ahí es donde quiero aclarar algo, estimado José Daniel. ¿Por qué? Porque yo fui el representante del gobierno en territorio y la gente pide respuestas.
0: Exacto.
1: Porque día a día existen empleos que se pierden, probablemente despidos a nivel privado, probablemente la gente hoy por hoy sufre achaques de diversa índole, y pues también veo que el vecino, la vecina, me dicen: Miguel, ayuda. Miguel, tenemos que levantar la voz. Y al ser yo jefe político, es ese justamente la misión, de ser el nexo y coordinar las acciones correspondientes. Sin embargo, no ha habido una respuesta favorable, no ha existido una visita in situ por muchísimo tiempo allá de las autoridades a nivel de provincia, y creo que es ahí donde hoy elevo mi voz y he sido muy enfático y claro. Ojo con esto, siempre digo, siempre dentro del margen legal. Ante ello, pues hoy estoy también visitando algunos medios que me han invitado, porque el afán mío es de que por primera vez seamos escuchados como tal, ¿no? Ante ello, justamente el día de ayer, si no me equivoco, me pasaron un video o algo por el estilo, en el que la autoridad provincial se manifiesta de que van a visitar Macare Zapotillo, y qué bueno, qué bueno que las acciones que hemos desarrollado ya permitan eso, porque pero, de eso se trata.
0: Claro, pero que vayan con noticias esperanzadoras. Ahora, si van allá a decir que no saben nada, que es un tema de seguridad, o sea, usted sabe muy bien, y más que nadie, como autoridad, seguramente la gente iba y le decía, a ver, Miguel, esta situación ya no aguantamos más, necesitamos respuesta. Seguramente usted como macareño también algún momento estaba entre la espada y la pared. ¿Qué hacemos ahí? Porque eso es lo que pasa, o sea, tampoco no es que vamos a desconocer esa situación, porque usted si era parte del gobierno y está ahí su pueblo diciendo, ya por favor, o sea, ¿hasta cuándo? ¿Qué respuestas hay? Y si no hay respuestas de la autoridad, en este caso, que es la gobernadora en la provincia de Loja, de los asambleístas que solo se han dedicado ahora a estar haciendo TikToks, lo veía el asambleísta este fin de semana, par de asambleístas, ¿no?, de gobierno en Pindal entregando un muro, gran cosa de entregar un muro en una institución educativa, es decir, no hay tampoco obra del gobierno nacional, es decir, no está llegando esa política, no sé si por miedo no le comunican al presidente de la República, es decir, esto está pasando en Loja. Y ¿quién paga las consecuencias? Es el pueblo, y al final pues ustedes que están ahí como ciudadanos cercanos a ellos.
1: Así es como digo, quien pone el pecho a las balas es uno. Duraron el cargo aproximadamente 50, 52 días. Sin embargo, siempre he sido claro desde donde me desarrollo en la gestión pública, en este caso. He contado con la confianza de las autoridades en su debido momento, tanto a nivel de salud. Ocupé el cargo de director distrital de salud, posterior a ello, ahora de jefe político. Y como siempre dije, quiero ser un nexo real, llegar a exhortar y llegar a hacer las gestiones que me corresponden. Porque si yo me llego a sentar, a estar callado, probablemente el cargo va a durar muchísimo tiempo. Claro. Hoy por hoy se trata también de desviar hasta cierto punto la atención y decir que probablemente esta situación obedece a fines políticos, con pretensiones políticas. Quiero dejar claro y enfático en que esto se trata de Macará. No estamos hablando de tema político, no estamos hablando de una probable, como dicen, un probable objetivo político, sino que como ciudadano macareño, que puedo decirlo con mucho orgullo de nuestra tierra, necesitamos como tal respuestas. Ante ello, también como digo, no se trata como trataban de imponer, de servirse, sino de servir efectivamente. Lo hemos hecho y lo hemos demostrado con una gestión efectiva en donde nos ha puesto la gestión pública, José Daniel. Eso tenemos que dejar claro. No se trata de tratar ahora de desviar la atención cuando hemos dicho la verdad. La verdad por delante, el respeto por delante, y creo que hoy Macará merece eso, respeto. Respeto a nuestra tierra, y que sea pues el tiempo que den la razón. En este caso, si va a haber una intervención, si va a haber una visita, qué bueno, les felicito, porque de eso se trata. No se trata de desunir, no se trata de confrontar, se trata de unir esfuerzos. Invito a mi gente de Macará que nos unamos juntos, y de eso se trata, de que elevemos nuestros petitorios correspondientes, ya que por derecho nos corresponde ser escuchados.
0: Claro. A propósito, ¿cuál es la realidad? Ya en estos más de 5 meses de cierre de la frontera, ya el tema de contrabando no es que se frena por eso, incluso de lo que conozco se ha incrementado más por los pasos ilegales. El tema del contrabando nunca van a pasar por el puente internacional, eso usted como macareño lo sabe, tantos pasos que hay en Macará por todo sitio, incluso anteriormente se veía por el sector incluso de pasos clandestinos, a veces el río estaba bastante crecido y utilizan estos pasos. Cuando está en verano, pues se van por allá por Hornillos y entran, se van por la Guar, entran, se van por acá, como le llaman, por las Tinas, no sé qué, entran. Entonces, no es eso el justificativo, estimado Miguel.
1: justificativo. Creo que la mejor forma de que la ciudadanía se sienta acompañada es hacer una visita in situ y conocer de primera mano lo que sucede. Creo que un intercambio comercial constante que ha existido entre dos países hermanos, las fuentes económicas legales también están siendo afectadas. Ojo, siempre me debo, y lo digo, dentro de los informes que se ha realizado, que me corresponde, ojo, es las reuniones y acercamientos con la gente. Le pongo en contexto, realizamos diferentes conversatorios, en este caso con transportistas del cantón, con asociaciones agropecuarias y ganaderas, realizamos con el sector hotelero, realizamos reuniones con el sector productivo, económico y comercial del cantón, y hoy ya puedo hablar cifras reales, cifras reales que quizás no sé si es que
0: desconocen.
1: He logrado remitir ya informes con firmas de responsabilidad en el cual se ha logrado evidenciar un impacto, por ejemplo, puntualmente que viene a mi memoria el tema del sector hotelero. Hemos realizado con un quórum muy importante de todo el sector hotelero del cantón, hemos realizado comparativas estadísticas entre el cuatrimestre 2025 con el primer cuatrimestre 2026, teniendo ya resultados a nivel de feriados, a nivel de días regulares, como es fin de año, Semana Santa, carnavales, primero de mayo, y ya puedo decir a viva voz que el impacto económico es de un 52.1% a nivel del sector hotelero, y vamos viendo cada uno de los sectores y tiene un impacto, y ojo, son actividades regulares, actividades legales, que también están siendo afectadas. Ante ello, yo sí invito y quiero comprometer públicamente a nuestras autoridades provinciales, que acá tienen más allá de todo un ciudadano macareño que siempre va a tratar de liderar las causas justas por nuestra gente, y no se trata de hoy, como decía, porque el doctor viene trabajando 3 años y ahora se acordó. No es que me acordé, y quiero ser enfático en eso. Cuando asumí la jefatura política fue hace más de un mes y medio, ¿sí? Y justamente es porque he tratado de elevar la voz, como digo, de ser el nexo puntual, es que no estaba de acuerdo en estas situaciones, y sabía, son puestos de libre remoción, son puestos de libre nombramiento, y que va a traer sus consecuencias, pero como siempre digo, prefiero irme no habiendo callado y no ser cómplice del silencio, así que elevar la voz nunca va a ser un delito ni un pecado, siempre con la frente en alto, con toda la confianza y con toda la capacidad hemos puesto en marcha diferentes estrategias, y ojalá que sea el precedente para que podamos ser escuchados.
0: Ya. ¿Y qué dice el resto? Por ejemplo, tengo entendido que habrá más militantes en ADN. Yo un día veía por ahí un chat a propósito de Macará. También veía otro chat también de Zapotillo, otro de Alamor. Por ahí tengo amigos que me pasan absolutamente lo que sucede en el caso de Macará, que usted es macareño. Hay muchísimo malestar, incluso con la nominación que, y se lo dije, yo la conozco a Zoe, fue candidata de Creo en las elecciones anteriores y ahora aparece de la noche a la mañana candidata de ADN, y eso ha generado una reacción muy, yo diría, de mal gusto, sobre todo en las bases de ADN, que en las pocas que existen en el cantón Macará.
1: Sin lugar a dudas, yo vengo formando parte de ADN desde cuando la primera ocasión se lanzó el presidente. Si bien es cierto, debo aclarar, hubieron personas que estuvieron desde el día uno. Yo pude unirme, alinearme a esta ideología unas semanas después, meses después, pero entregándolo todo, haciendo presencia siempre donde se ha requerido y demostrando con trabajo y con resultados que hemos trabajado por un proyecto efectivamente. Sin embargo, en el transcurso de los meses, semanas, hay algunas cosas que han variado. Lo respeto en ese sentido. Hay autoridades correspondientes, directivas cantonales, provinciales, en el cual se decidió pues que exista una candidata. Como usted lo dijo, tengo entendido que efectivamente estuvo en una línea política al gobierno anterior, que fue muy público esto, una alianza, creo, si no estoy equivocado, Creo Suma, y justamente hoy forma parte de ADN. Qué pena realmente que las bases como tal no estén incluidas directamente en el trabajo, creo yo, pero bueno, eso lo respeto también, soy no respetuoso, más aún tratándose de una dama, pero más allá de eso, el malestar que existe y lo que yo reitero como funcionario que he sido, y hoy ya como macareño he puesto la bandera de Macará, considero de que existe cierto malestar, y este malestar se lo tiene que abordar sin lugar a dudas con diálogo, con unión, no huyendo de esto. Yo les pido infinitamente de que nos visiten, y si en las próximas semanas, meses, se apertura la frontera, uh-huh. y como decían, bueno, ahora probablemente hay un defensor o algo, sí, con certeza lo puedo decir, uh-huh. ya que hay autoridades locales, incluso, que no se han atrevido realmente a levantar la voz. Y van pasando los días, semanas.
0: El alcalde no sé, alzó la voz en un inicio, uh-huh. después se quedó callado. ¿Tiene presiones?
1: Probablemente, desconozco, debo ser responsable en la en la información que emito. Sin embargo, considero que el día de hoy no hay un pronunciamiento. Al contrario, he visto actores sociales particulares como ciudadanos.
0: Sí, que están, han venido muchos macareños.
1: Que están elevando la voz. Exactamente. Porque realmente, si no elevamos la voz, ¿quién nos escucha? Uh-huh. Si todo está calmado, créamelo, José Daniel, uh-huh. no nos va a escuchar nadie. Y no se trata de ver quién se gana los créditos, qué objetivos hay de por medio o algo por el estilo. No se trata de eso. Uh-huh. Se trata que vuelva a fluir la economía. Si en 2, 3 semanas, si en 3 meses, por gestiones de X o Y persona, se logra una apertura de la frontera, uh-huh. se vuelve a dinamizar la economía, porque no es el único problema. Hay problemas de vialidad, hay problemas de empleo, uh-huh. hay problemas de las actividades irregulares, justamente. Uh-huh. Qué bueno que quien sea que pueda elevar la voz, nos unamos y podamos ser escuchados. De eso se trata, ¿no? Uh-huh. Ante ello, como le reitero, respeto mucho las decisiones que se estén tomando. Hoy por hoy yo me pienso dedicar a mi actividad privada directamente.
0: El médico, ¿no?
1: Sí, yo soy médico de profesión, vengo de una familia médico, de médicos, y creo que es la mejor forma de seguir trabajando por nuestro cantón. Desde que tuve la oportunidad de ser profesional, creí en mi tierra, regresé desde la ciudad de Guayaquil, en donde estudié, pero para poner mi capacidad y mi granito de arena en Macará. Uh-huh. Desde ahí generar fuente de trabajo, desde ahí generar, como digo, la empresa privada y poder generar nexos y lazos con nuestra gente y ser escuchados. Voy a seguir creyendo en ello. Estoy convencido de que el presidente, la información será le llegará de él de forma oportuna, sobre todo, y con la verdad. Y estoy seguro que se tomarán decisiones en pro y en beneficio de nuestro cantón y nuestra gente.
0: Claro, a veces duele, ¿no? Ver cómo se trata esta provincia. Macará, que es un cantón muy bonito, muy productivo. Incluso ya se vendrá la feria de integración fronteriza, que se le llama. Y para eso se necesita que las fronteras estén abiertas. Si no están abiertas, verdaderamente, ¿cómo se van a desarrollar todos estos eventos? Si ya se vienen también en el verano un sinnúmero de programas que la gente va allá a Macará a disfrutar primero de su clima, de la gastronomía. ¿Quién no ha ido al otro lado a pegarse un buen ceviche en el Pulpo Loco? Hasta yo, a veces, cuando iba a Quilán, decía, vamos a Macará, y nos íbamos en 2, 3 horas, ya estábamos allá. Pero lamentablemente, esa es la realidad. No se dan cuenta de que poco a poco van matando la economía. Muchos de los productores, por ejemplo, de arroz, de todo tipo de productos que producen allá en Macará, tampoco ya van los comerciantes a comprar, porque de eso también se reactivan los hoteles, vienen comerciantes de otras partes del país, de ley se hospedan, ya consumen por aquí una cosa, ya consumen un ceviche por otro lado, una cerveza. Así se reactivan los pueblos, Miguel. Lamentablemente, eso se está muriendo.
1: Completamente. Y ese es el factor que creo que me ha permitido conocer más de cerca. Cuando fui o estuve a cargo del área de salud, probablemente en un área muy complicada y delicada, con mucho esfuerzo y gracias a un equipo importante, se pudo sacar adelante muchas gestiones. Y debo destacar justamente el apoyo del gobierno nacional. En su momento me decían, pero ¿por qué? Antes no elevaste la voz, porque las gestiones empezaron a dar efecto. Golpeé puertas, fui de diferentes maneras y pudimos hacer cosas históricas en Macará, ¿sí? Gracias, desde luego, al apoyo de nuestro presidente. Ante ello, hoy por hoy, en una nueva gestión pública, una nueva cartera de Estado, he podido presenciar y evidenciar, palpar de primera mano lo que viven nuestra gente, nuestros hombres de a pie, nuestra gente que vive del comercio, del día a día, ¿no? Ante ello, como le dije, todos estos sectores que yo le pongo en consideración me generaron una profunda preocupación, y es por ello que empezamos a hacer informes, acta de reuniones, tal, tal, y remitir a autoridades correspondientes, siempre dentro del margen de la ley, con respeto debido, que siempre lo reitero, y no con el ánimo de convertirme en una piedra en el zapato, que en su momento
0: me indicaba. Ni de incomodar a nadie,
1: que en su momento me dijeron, bueno, ¿sabe qué? Macará es tan pequeño, pero lleno de problemas. Lo que somos es lleno de gente de coraje, gente frontal, gente de trabajo, y que creo que esa es la mejor forma que podamos elevar nuestra voz. No se trata, y reitero, de ver que mañana o pasado estamos tratando de ver que como escuché alguna situación, la deslealtad o algo por el estilo. Lealtad a mi pueblo, lealtad a la tierra que me vio nacer. Claro. Siempre esa lealtad, no estamos con banderas políticas, independientemente del proyecto que sea, siempre, y lo he dicho, reitero mi compromiso con las decisiones probablemente del gobierno nacional, que quizás y ni siquiera está enterado de la realidad. Claro. In situ, usted sabe la agenda tan apretada que debe tener nuestro presidente, pero ojalá que eso sirva y sea el inicio de cambios.
0: ¿Será que, me ponen aquí un mensaje, dice, lamentablemente, dice, los dirigentes de la provincia que son el Grupo 5, que también los bautizaron aquí con el Grupo 5, que hacen y deshacen de la política provincial, dice, no entienden la realidad de lo que está viviendo en la provincia, es decir, no sienten la necesidad de la gente, dice, por eso, dice, en las próximas elecciones, de seguir así, no sacarán un solo alcalde, incluso importando candidatos de otras organizaciones políticas, burlándose completamente de la militancia.
1: Sí, he visto, uno ve, revisa redes sociales, hay criterios divididos hasta cierto punto. Nuestra lucha acá, nuestra voz, no va con fines políticos ni de división.
0: Usted no está con
1: ni de división, ni muchas,
0: de,
1: ni
0: de
1: mucho
0: menos. Candidato ni de concejal.
1: Verá, ha existido diálogos que en diferentes líneas realmente han dialogado con mi persona. He sido respetuoso y orgánico, ocupando un cargo que me han encomendado, porque eso es un compromiso con nuestro cantón y con nuestro país, ¿no? Ante ello, diálogos que se han acercado y hasta el último día he sido muy claro y enfático de que mi lucha como tal no se trata de ir a una o cambiar de bandera política o algo por el estilo. Se trata de hacer lo que me encomiendan, porque tengo una remuneración y la gente espera resultados. Claro. Muchos de los que hoy por hoy atacan ya con páginas trolls, falsas, sin lugar a dudas, empiezan a decir que sí, que la deslealtad. ¿Qué sucedería si Miguel Arévalo de aquí a 8 meses sigue en el cargo, ciego, sordo y mudo? Y entonces empiezan los ataques de otra forma. Claro. ¿Por qué Miguel Arévalo no se aparta si considera de que no hay unas condiciones adecuadas? ¿Por qué Miguel Arévalo continúa de esta forma callando y no eleva la voz por nuestro cantón? Hoy, como digo, habrán opiniones divididas, las respeto siempre, pero sí estoy con la convicción de que hemos hecho lo correcto, de que estamos haciendo lo correcto, y si hoy ha tocado estar fuera de la gestión pública, pues esas son consecuencias que se toman desde el momento en que decidimos no callar. No con el afán, ni mucho menos, de causar esa molestia que siento que hoy por hoy existe, sino de que escuchen a nuestro cantón. Siempre digo, si el futuro, la vida nos pone en otro reto,
0: bienvenido sea,
1: estaré gustoso siempre de elevar nuestras necesidades de cualquier aspecto que estamos. Hoy creo nuevamente en mi gestión privada, que es mi sustento realmente. Yo no he dependido jamás de la gestión pública para tener un sustento y una tranquilidad en el día a día, ¿no? También vivo las inclemencias de esto en mi día a día, también tengo una afectación importantísima. Si hablamos del tema propio como tal en el ámbito de salud, hay una afectación muy muy importante. Entonces no se trata solo de verlo con un fin político. Al contrario, reitero mi compromiso con la gente, con los que han creído en mí, con los que recuerdan al doctor Arévalo como mi padre, muy conocido, gracias a Dios, en nuestro cantón, de que siempre fue un hombre frontal, y hoy estoy honrando su apellido con altura. Hoy honro su apellido con la mayor entereza posible, porque miedo, cuando se hace lo correcto, no hay que tenerlo. Al contrario, siempre eso nos da la fortaleza y la convicción de ser una persona transparente y tener el liderazgo que se necesita.
0: Gracias, querido doctor, por acompañarnos. Que le vaya muy bien. Ha conversado con nosotros el doctor Miguel Arévalo desde el Cantón Macará. Vamos a nuestra última pausa. Volvemos para despedirnos. Muy amable por acompañarnos.
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2: Amigos, estamos llegando a la parte final. Queremos agradecerles por su amable sintonía. Nos encontramos mañana en este mismo punto del dial. Hasta que eso ocurra, les deseamos un excelente resto de tarde. Ya viene por acá nuestros compañeros Wilson Ordóñez y también Juan Pablo Montoya. Hasta que eso ocurra, un abrazo. Hasta mañana.

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Amigos de Radio Bacana, buenas noches. Bienvenidos a su espacio Enfoque Nocturno. Estamos hoy empezando esta jornada informativa de esta semana, empezando el primer día del mes de junio y el 1 de junio, la primera semana de este mes también de junio, que para hoy tenemos una invitada del Instituto Superior Tecnológico Loja. Se trata de la magíster Ana Alvarado. Con ella vamos a hablar sobre lo que implica la educación tecnológica y lo que están también ofreciendo como institución. El tema colombiano también ha trascendido en este fin de semana. Ayer fueron las elecciones, en donde se va cumpliendo una corriente, como parecía hace un poco más de 10 años, la década de la era socialista, ahora una corriente en donde están ganando gente que se la liga a la derecha. En este caso, en Colombia, se trata de Abelardo de la Espriella. Él es del Movimiento Defensores de la Patria, muy al estilo de Milei. Se ha hecho llamar el tigre, Milei se hacía llamar el león. Se trata de un personaje millonario que no ha estado antes en ninguna área del servicio público, pero va adelante en en esta primera vuelta electoral y al parecer tendría todo para ser el nuevo presidente de Colombia. Hay que ver qué pasa luego de la segunda vuelta, cuando se enfrente nuevamente las dos personas que quedaron al balotaje, como es Abelardo de la Espriella y también Iván Cepeda, quienes se enfrentarán para definir quién dirigirá los destinos del vecino país. En lo local, el tema Artes Vivas, por cierto, se vuelve a convocar desde la semana pasada para que los compositores, los autores, los grupos musicales puedan postular para hacer la canción del Festival de Artes Vivas desde el municipio. Se hace la invitación, se abre la convocatoria hasta el 29 de junio para que puedan todos ser parte de esta propuesta que se hace desde la municipalidad, desde la Coordinación de Artes Vivas, para que se presenten lo que podría ser la canción del Festival de Artes Vivas 2026, en la onceava edición. El tema, se tienen que someter algunos filtros, la postulación es en línea a través de la página web del Festival Internacional de Artes Vivas. Se trata de quienes pueden participar, son lojanos o extranjeros o de otras ciudades que radiquen en nuestra ciudad, pueden postular con sus canciones para que sea esta la que gane y se pueda escuchar durante todo el Festival de Artes Vivas de este 2026. Hay un premio para el ganador de esta propuesta, de esta canción, un premio económico, y aparte, obviamente, su canción estará sonando en todo el festival. Tendrá que hacer un par de presentaciones también en vivo de lo que es su canción para poder, es parte de lo que se exige dentro de las bases del concurso. Otro tema que también era muy importante abordarlo, y yo creo que se lo ha dicho en todos los noticieros de esta emisora, hay una gran cantidad, y lo advertíamos desde algunas semanas atrás, de accidentes de tránsito. Es preocupante cómo se van generando este tipo de siniestros. Lastimosamente, ayer y el sábado, la pérdida de dos vidas humanas es lamentable. ¿Cómo se suscitan ese tipo de hechos? Mañana tendremos a los directivos de la Unidad de Control Operativo de Tránsito, con quien vamos a hablar sobre este tema que es preocupante. Accidentes leves, accidentes graves, accidentes en todas circunstancias se han presentado en las últimas semanas. El tema pasa también por hablar de un plan de movilidad en donde se involucren, o donde las estadísticas que tienen las unidades o las coordinaciones de control puedan servir para determinar soluciones, para definir qué se hace desde la municipalidad, que es el ente rector en tránsito, en movilidad, qué se hace frente a lo que se puede
mejorar. Para eso sirven las estadísticas. Alguna vez conversábamos con el jefe operativo, con el director de la UCOT. Obviamente ellos tienen trazados algunos planes, tienen las estadísticas que les dan qué hacer y qué no hacer. Con lo que se va dando semana tras semana. Hay una estadística semanal que ellos traen y lo controlan, pero de ahí, ¿qué se va a hacer? Este tema vamos a hablar mañana con nuestros invitados. Está invitado el doctor José Luis Silverio, perdón. Con él vamos a hablar sobre este tipo de hechos, porque, como les decíamos, es preocupante. Hay que ver cuánto se ha hecho, cuánto se ha ganado en una unidad de control operativo que ya tiene bastante tiempo aplicando controlando el tema del tránsito, pero los resultados, alguna vez les decía, conversaba con el jefe operativo, es el incremento de carros. Loja estaría soportando cerca de 70,000 vehículos, que en comparación a años atrás, obviamente las cifras de siniestralidad no son parecidas a las del último trimestre de este 2026. Solo en lo que va este año, hasta abril, me parecía que hablaban entre 200 y un poco más de accidentes, que es un número bastante alto para hacer tres meses en el año 2026, en el primer trimestre de 2026. Entonces, como digo, la situación es qué medidas se van a tomar, qué se está haciendo, qué soluciones se puede dar. Hay, en época electoral aún más, hay candidatos que hablan de algunas soluciones, candidatos que hablan de lo que se podría hacer en puntos determinados, pero tampoco se ha escuchado a los candidatos hablar de qué se puede hacer en beneficio de la ciudadanía, con el fin de que no se puedan repetir ese tipo de hechos, con el fin de que se puedan mantener a la tendencia de bajar los accidentes de tránsito. Los candidatos no hablan aún sobre este tipo de temas. Claro, son temas un poco más profundos. El tema pasa por tener proyecciones, planes a largo plazo que permitan que Loja se pueda desarrollar a un futuro. Y claro, son accidentes, por algo no se los puede evitar, no se los puede prevenir, pero sí se puede trabajar en planificaciones de movilidad que puedan ir reduciendo los porcentajes de siniestralidad que se han aumentado en las últimas semanas. Loja, como digo, necesita temas bastante profundos. Obviamente todos hablan del alcantarillado, el asfaltado, del agua potable. Obviamente son temas que están ahí, son temas que yo creo que ya discutir sobre eso es en vano, porque es algo que Loja necesita. Lo que se debe buscar ahora, qué hacer luego de que ganen y se sienten a gobernar a una ciudad que ha estado abandonada por muchísimos años. No son 10 años, son 15, 20 años que no ha tenido una planificación a largo plazo. Entonces, de ahí entra también el papel de movilidad, y a todo nivel, el papel de movilidad desde el transporte urbano, que se sigue discutiendo y sigue en la incertidumbre de qué va a pasar con la tarifa. Obviamente,

0: podría ser otra tarifa la que se pueda aprobar, pero como digo, es un tema que sigue en incertidumbre porque el tema depende exclusivamente de la municipalidad, de que la alcaldesa lo ponga en el orden del día y que puedan llegar a un acuerdo. Antes de eso, yo creo que deberían conversar sobre el futuro de la movilidad, no solo el incremento del pasaje, debería ser el tema puntual de conversación o negociación, debería ser qué es lo que vamos a hacer como Loja o qué vamos a tener como Loja en mediano plazo y a largo plazo para solucionar el problema del servicio de transporte urbano. Es cierto que Loja tiene algunos pasos adelante en comparación a otras ciudades, pero también hay mucho que mejorar en el tema de la calidad del servicio, del trato del chofer hacia el usuario. ¿A quién responde un usuario que reclama por una parada o porque el bus no para en algún lugar en específico o cómo están las paradas? ¿Cómo se puede controlar todo eso? ¿A quién rinde el consorcio cuentas de lo que viene haciendo? ¿Qué control tiene el municipio sobre un servicio de transporte urbano que debería sí ser mejorado en un gran porcentaje? Porque como digo, no solo es la tarifa, el costo del pasaje urbano, es también esa necesidad de que mejore desde el trato a la gente, desde cómo está una parada, cómo está tecnológicamente. Es innegable lo que se ha avanzado, lo que se ha hecho, pero un buen porcentaje de la ciudadanía también que no está de acuerdo con pagar más de 6 centavos, más de 30 centavos, 6 centavos más, porque es lo que ellos piensan, ¿no? La gente que tiene que luchar por cada día tener 6 centavos más o los 30 centavos justos para poder trasladarse, no están analizando el costo-beneficio de tener un vehículo, cuánto cuesta mantenerlo, en cuántos años sale de circulación. Esos temas técnicos son para los transportistas y las autoridades municipales las que tienen que definir esto. Lo que la gente al final ve después de pagar los 30 centavos es que le den un buen servicio. Como les decía, va a estar con nosotros una vocera del Instituto Tecnológico Superior, Loja, con ella vamos a hablar sobre el tema de educación superior y algún tema de oferta curricular que nos traen desde esta entidad educativa. Se trata, como les decía, de la magíster Ana Alvarado, con ella vamos a hablar sobre el Instituto Superior Tecnológico Loja. Vamos a hacer una pausa, regresamos con nuestra invitada de este día lunes.
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0: Seguimos, amigos de Radio Bacana. Está con nosotros nuestra invitada este día lunes. Como lo advertíamos, se trata de la magíster Ana Alvarado. Ella es vocal principal del órgano colegiado superior del Instituto Superior Tecnológico Loja. Magíster, buenas noches. Bienvenida a este espacio.
1: Muy buenas noches. También por agradecerles a ustedes por brindarnos este espacio para poder dar a conocer un poco más de nuestra institución y para poder recordar que también ya estamos próximos a un inicio de proceso para poder ingresar a los institutos públicos.
0: ¿Cómo está el Instituto Superior? Es un instituto donde no tiene costo el ingreso, ¿no?
1: Sí, nosotros somos el Instituto Superior Tecnológico Loja. Nosotros pertenecemos al Ministerio de Educación, Deporte y Cultura. Por ende, somos una institución del Estado y por ser una institución del Estado es totalmente gratuita en todo el periodo de estudio de los estudiantes pues que está en nuestra institución.
0: ¿Qué tiempo llevan de vigencia?
1: Nosotros ya tenemos 29 años como... Iniciamos primero como el Instituto Beatriz Cueva de Llora.
0: Ah, ya.
1: Posterior a eso ya tuvimos un cambio del nombre institucional a Instituto Superior Tecnológico Loja, pero 29 años ya estamos funcionando.
0: Independientemente solo como instituto, ¿qué tiempo más o menos?
1: Como instituto los 29 años.
0: Ah, ya.
1: 29 años, sino que antes teníamos el nombre de Instituto Beatriz Cueva de Llora, pero igual era un instituto tecnológico.
0: Ah, ya. ¿Cómo ha avanzado? ¿Cómo ve usted que va ganando terreno la educación tecnológica superior?
1: Yo creo que lo primordial en este sentido también es un poco que es gratuito, ¿no? Uh-huh. Hay varias instituciones que son del Estado, alrededor más de 100 institutos que hay a nivel nacional, donde se puede pues estudiar sin ningún costo, y más allá de ello también ya es el tiempo de duración de las carreras. Anteriormente pues duraban entre 2 años y medio, 3 años, ahora en 2 años ya se puede obtener un título de tercer nivel. Uh-huh. Entonces ya se puede insertar al mundo laboral más pronto. Y es una opción para todos los estudiantes que están buscando tener un título en un corto tiempo.
0: El ingreso es igual que en cualquier otro instituto superior, tienen que postular el examen.
1: Sí, sí, sí. Inician con un proceso que es el proceso del registro nacional. Tanto para ingresar a una universidad o a un instituto público, tienen que hacer el registro nacional.
0: O sea, el bachiller lo primero que hace es esperar las fechas e inscribirse, ¿no?
1: Sí, incluso ya tenemos las fechas. Ya las fechas para el registro nacional empezamos el día de mañana, 2 de junio.
0: Allá.
1: Hasta el 13 de junio, pues ya las personas que deseen acceder a una universidad o a un instituto público, pues ya tienen que hacer este proceso.
0: ¿Cómo es ese proceso? Fácil, imagino.
1: Sí, tienen que ingresar a la página admisión.educacion.gob.es y hacen el registro nacional, que es un registro de datos. Posterior a eso, pues ellos ya harán un proceso de inscripción. ¿Sí?
0: Y primero es el registro.
1: Primero es el registro, segundo es un proceso de inscripción, donde ya ellos definen dónde desean estudiar, postulan, lo pueden hacer postular tanto para una universidad como también para un instituto público, lo pueden hacer a la par, pero son procesos independientes.
0: Ya sea el interesado postula para, en este caso, el instituto y puede postular para una universidad.
1: Lo pueden hacer.
0: No le impide el sistema.
1: No le impide. Lo que sí que son dos procesos independientes, y una vez que hacen el proceso pues ya de inscripción, de postulación, ellos pues tendrán que rendir un examen específicamente dentro de lo que son los institutos públicos.
0: Uh-huh. Uh-huh. ¿El examen cuándo es?
1: Las fechas de las evaluaciones nosotros se las tiene previstas, que van a ser entre el viernes 7 de agosto del 2026, más o menos.
0: Ah, tienen tiempo todavía de preparar.
1: Sí, todavía tienen tiempo de emprender. El proceso todavía es largo, pero se lo hace con los tiempos, con bastante tiempo para que los personas que deseen pues acceder a los institutos o a las universidades pues estén pendientes de las redes sociales y pues tengan el tiempo prudencial para que no se vean perjudicados en cuestión de que no lo hagan un tiempo definido.
0: ¿El examen es el mismo o es un poco más accesible, menos exigente para los institutos tecnológicos?
1: Son similares, igual que las universidades. Lo que ahí se evalúa pues es razonamiento lógico-matemático, razonamiento verbal y razonamiento abstracto. Uh-huh. Eso es lo que los conocimientos que se les va a evaluar pues a las personas que deseen acceder.
0: Que es parecido al otro,
1: sí,
0: examen.
1: Uh-huh.
0: ¿Hay entidades que pueden prepararlos a los chicos realmente al 100%?
1: Sí, incluso nosotros a las personas que deseen acceder, nosotros a través de las redes sociales también los formamos de forma uh-huh. gratuita para que puedan rendir estas evaluaciones sin ningún tipo de problema. A los chicos los preparamos pues en ese tres tipos de conocimientos que tienen que tener, como les había manifestado, pues el lógico matemático, el verbal abstracto, y unos meses anteriores a que rindan la evaluación, por lo menos un mes antes, nosotros pues ya a través de nuestras redes sociales los invitamos a que se inscriban y nosotros mismos los preparamos, sin ningún costo igual.
0: ¿Tienen parte de las materias en el examen también o solo hay esas tres?
1: No, solo esas tres tipos de conocimientos son los que se
0: van. O sea, académicamente, conocimientos académicos del colegio, eso no les toma.
1: No, nos basamos solo en los conocimientos, como les había manifestado, conocimiento lógico, matemático, verbal y abstracto.
0: ¿Qué carreras están ahora ofreciendo?
1: Ya, nosotros tenemos, ofertamos 8 carreras. 6 carreras que son de forma presencial y una de ellas que lo tenemos de forma híbrida. Tenemos tecnología superior en procesamiento de alimentos, pues tenemos en contabilidad, electricidad, mecánica, educación inicial, sí, y tenemos desarrollo de software. Esas carreras, como les digo, son por momento de modalidad presencial. Y la carrera de mecánica automotriz ya en este periodo, pues ya la ofertamos en modalidad híbrida. Uh-huh. Sí, para que las personas también pues que trabajan se puedan organizar y puedan también estudiar. ¿En qué consiste esta modalidad híbrida? Pues que tendrán parte de lo que es la clases teóricas, las tienen de forma virtual y las prácticas las están haciendo el viernes y sábado.
0: ¿En dónde están ubicados?
1: Nosotros estamos ubicados en el terminal terrestre, barrio Turunuma, donde es el antiguo, donde es el SECAP. Tenemos instalaciones compartidas ahí. Y también tenemos un campus propio que es en Vilcabamba.
0: ¿Y en Vilcabamba también tiene estudiantes?
1: Sí, o sea, tenemos en Loja la mayor parte de las clases o de la jornada académica se desarrolla acá, pero constantemente estamos viajando allá para uso de laboratorios que también tenemos allá.
0: ¿Cuántos estudiantes tiene capacidad de recibir?
1: Bueno, en la actualidad nosotros tenemos alrededor de 500 estudiantes en las diferentes tecnologías. Claro, me faltaba de mencionar que también tenemos 2 carreras en modalidad dual, que son específicamente para personas que trabajan tanto en el cuerpo de bomberos como también en el MIES. Son personas que ya trabajan ahí y que también se están formando en nuestra institución para sacar un título tecnológico.
0: ¿Ellos cómo acceden? ¿Igual con
1: un examen? Igual, con el mismo proceso. Ellos hacen el mismo proceso del registro único, de la inscripción y pues de la postulación.
0: Uh-huh. No se les exonera en nada.
1: No.
0: Por más que tengan ya un trabajo, porque son gente que ya está.
1: No, igual tienen que hacer el proceso y al final pues ellos tendrán que pues hacer una aceptación de cupo y luego pues hacer el proceso de matrícula. Pero igual tienen todos que hacer el proceso.
0: Ahora, mucho se habla de las calificaciones que deben tener para poder acceder a los cupos. ¿Eso cómo funciona en los institutos?
1: Bueno, en nuestro caso, pues el 50% va a corresponder a la evaluación que ellos rinden para el ingreso a los institutos. El 50%, el otro 50% será de antecedentes académicos del puntaje que tuvieron de bachillerato. Pero por lo general nosotros casi no nos basamos en un puntaje mínimo. Más bien es en los cupos que nosotros ofertamos. Ajá, en el número de cupos.
0: O sea, un estudiante puede aplicar y si tiene la nota que tenga, igual si hay cupo puede
1: ingresar. Si hay cupo, ingresa. Sí, no es que tenemos un límite mínimo por el cual se va a restringir un cupo, no. Sino que sí es más bien nosotros nos basamos en un número de cupos que nosotros ofertamos en cada una de las carreras.
0: Entonces, los chicos pueden postular con mucha tranquilidad.
1: Sí.
0: Porque aparte la parte tecnológica tiene otra concepción de prepararse, ¿no?
1: Sí, más bien ese es en el sentido práctico de que ellos pues reciban los conocimientos necesarios para ya ir a ejercer la profesión. Y también hay que ser conscientes que nosotros como instituciones del Estado estamos proporcionando todas las facilidades para que puedan acceder, desde el mismo hecho de que nosotros los preparamos para que ellos rindan esta evaluación que van a dar. Entonces yo creo que es una ayuda grande que se les da y, como les digo, nosotros por ser una institución del Estado, todo es cero costo, o sea, no se cancela ningún tipo de valor ni por la preparación que se les da ni tampoco por acceder esos 2 años de estudio que van a tener en los que se van a formar.
0: 2 años ya sale con el
1: título.
0: 2 años
1: en cualquiera de las tecnologías, de las 8 tecnologías que acabo de mencionar, tienen un título de tercer nivel que sería tecnólogo.
0: Esta formación dual que decía, para, me imagino que son gente que tiene una profesión y quiere estudiar algo más?
1: No, por ejemplo, así. También tenemos personas que trabajan en el cuerpo de bomberos o a lo mejor en el MIES que todavía no tienen un título.
0: Ya, pero ya llevan trabajando
1: algún tiempo. Llevan trabajando tiempo ahí. Específicamente son para funcionarios que trabajan en la institución.
0: En esas dos instituciones.
1: Independientemente que tengan o no un título, ellos se pueden formar acá.
0: ¿En qué títulos? ¿En cualquiera de las ocho?
1: No, para ellos solo específicamente, para el cuerpo de bomberos tenemos la tecnología que se llama control de incendios y operaciones de rescate, y para los que son funcionarios del MIES tenemos lo que es educación inicial.
0: Allá. Uh-huh. Ellos, pero deben tener ya el haber trabajado o estar trabajando.
1: Estar trabajando ahí.
0: Ese es requisito.
1: Uh-huh.
0: Allá. ¿Cómo ha cambiado esa percepción, magíster, de que hace mucho tiempo hacían valer mucho más un título universitario que un título de un instituto tecnológico? Ha cambiado bastante, ¿no?
1: Sí, el mismo hecho de que, como yo le había manifestado desde un inicio, el de poderse insertar con mayor facilidad en el ámbito laboral, ¿sí? En un tiempo más corto, que a los 2 años ya uno pueda tener un título de tercer nivel, pues ya es una ventaja, no esperar 4 años o 5 años para poder ejercer una profesión. Uh-huh. Y también, pues, y no solo para, sino que a lo mejor una tecnología les puede servir para complementar otros conocimientos, una ingeniería. Entonces, son facilidades que se brinda para cualquier persona que desee acceder a un instituto.
0: De las carreras que ustedes tienen, por ejemplo, la malla curricular es muy, muy corta, pero es intensa. ¿Cuál es la diferencia de los 2 y los 4 años en otras carreras?
1: Más bien es el número de créditos, es que es más corto. Entonces, por el número de créditos, por ejemplo, en una universidad, yo pongo un ejemplo, a lo mejor tienen 40 créditos, pero es un ejemplo nomás, ¿no? Entonces, en una tecnología van a tener 20. Entonces, el mismo hecho de ser más, el mismo hecho de ser corta va a durar menos tiempo y por ende va a ser menos créditos.
0: Pero la preparación es, los resultados son buenos.
1: Los resultados son buenos, sí, los resultados son buenos porque las mallas curriculares, todo esto es aprobado pues por las entidades competentes, donde ellos verifican pues que a través de esas tecnologías los estudiantes o los futuros tecnólogos hagan con los conocimientos necesarios para poder ejercer una profesión.
0: Ahora, antiguamente porque sí hace mucho tiempo, habían reclamos de chicos que se prepararon en algún instituto, no en este, en otros uh-huh. institutos. Entonces, había reclamos de que hay preferencia por el estudiante que se graduó en la universidad y no en el instituto. No sé si ha escuchado casos de estos o ha habido casos de estos reales en su experiencia.
1: Más bien creo que los estudiantes más bien han tenido la oportunidad, como también los chicos, aparte de formarse en el ámbito académico, ellos también se forman a través de las prácticas preprofesionales y a través de los proyectos de vinculación. Entonces, dentro de las prácticas, nosotros buscamos entidades donde ellos puedan ya ejercerse y tener como una realidad más a lo que van a ejecutar en un trabajo, ¿no? Entonces, bastantes estudiantes de los que hemos tenido más bien se han quedado en estos trabajos por los conocimientos que ellos han adquirido. Entonces, tenemos estudiantes trabajando en la SELEC, tenemos estudiantes trabajando en Gráfica Santiago, tenemos estudiantes trabajando como presidentes de juntas parroquiales. O sea, entonces, más bien creo que a través del instituto ha sido una fortaleza, porque en las prácticas que ellos desarrollan o en proyectos de vinculación que también ejecutan, ellos pues se dan a conocer, y si son buenos pues los hacen quedar. Incluso hemos tenido instituciones con las cuales hemos firmado convenios por el mismo hecho de que desean que los estudiantes que se forman en nuestro instituto posterior vayan a trabajar en esas entidades.
0: Digamos, una persona que se ha dedicado mucho tiempo a la mecánica automotriz, quiera sacar su título, tiene que seguir el mismo procedimiento.
1: Tiene que ser el mismo procedimiento, sí. Pero como ahora les digo, estamos también ya buscando ofrecer otro tipo de modalidades. Ya no solo la modalidad presencial, por el mismo hecho de que personas